junto a corrientes de agua, que extiende sus raíces hacia la corriente y no teme que llegue el calor. Y sus hojas están siempre verdes. En época de sequía no se angustia y nunca dejará de dar fruto.

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2: En el día de ayer no pude terminar mi respuesta a un hombre de 27 años cuya mujer con sus dos hijos lo abandonó. Le di lo positivo, luego le indiqué los pasos que debiera dar. Ahora, hoy quiero concluir esa respuesta. Primero le dije, tiene que conseguir, para quitarse las amarguras de su tristeza, para poder resolver los problemas íntimos de su corazón y no meramente ver a sus hijos, primero necesita paz con Dios. Segundo, va a recibir el vigor, la fuerza y el poder que Cristo da cuando entra al corazón, porque nos manda el poder del Espíritu Santo de Dios. Tercero, le dije, va a tener respuestas a sus oraciones, porque cuando uno tiene a Cristo en el corazón, Dios contesta la oración. Cuarto, y con esto tuve que terminar ayer, le decía a este hombre joven, abandonado de su mujer, lleno de tristeza, tiene que empezar a obedecer la palabra de Dios. ¿Sabe lo que dice una fantástica promesa para hombres que están en la situación como la suya y mujeres también? Dice así la palabra de Dios, Jesucristo, en Mateo capítulo 6. Buscad primeramente el reino de Dios y su justicia, y todas las otras cosas serán añadidas. Voy a repetir. Buscad primeramente el reino de Dios y su justicia, y todas las otras cosas serán añadidas. Ahora este hombre me pedía que le explique qué pasos yo mencioné para manejar el dinero. Y voy a repetir lo que dije en un estudio en nuestro programa Cruzada, que es un programa paralelo a este, pero que dura 15 minutos y que es más de enseñanza y estudio. Decía lo siguiente, que gane usted el dinero que gane, sea poco o mucho, tiene que habituarse a, primeramente, separar 10% para el bien de los demás. O sea, por amor a Dios, para obras de caridad, para obras de la palabra de Dios, de la evangelización del mundo. 10% para eso. Segundo, ahorre un 10%. Aunque parezca imposible, aunque parezca totalmente fuera de lo realista, todos nosotros, exceptuando muy pocas excepciones en algunos casos, podemos hacer esas dos cosas. Dar 10% por amor a Dios y por amor a los demás, en la manera que sea, a la iglesia local, a los pobres, a los que proclaman la palabra de Dios para que otros conozcan la vida eterna. 10% ahorrarlo, ponerlo a un lado para incrementar sus posesiones. Eso es prudencia, eso es sabiduría. Y el 80% que queda, entonces usarlo para las necesidades diarias, para la comida, la ropa, los gastos, alguna diversión con la familia para los que están casados o tienen otra cosa por el estilo, y para cualquier inversión que puedan ir haciendo en comprar una casita u otras propiedades que necesiten. Es verdad que pareciera que esto solamente se aplica a cierto tipo de persona, pero no lo es. La Biblia dice que debemos usar sabiduría, sabiduría ante todo. Sobre toda adquisición, adquiere sabiduría. Y yo le aseguro que uno puede, aun en los momentos de mayor presión económica, obedecer esta dirección que viene de Dios. Dar un 10% para los demás, poner un 10% a un lado como un ahorro y lo demás usarlo con prudencia y sabiduría. No malgastarlo en borracheras, en parrandas y fiestas y malgastos. Y Dios, Señor, va a cumplir su promesa. Las demás cosas serán añadidas.
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1: Estamos en necesidad urgente de que la familia en su totalidad se enfoque en la palabra de Dios. Hay demasiadas cosas allá afuera que están atacando a la familia. Hay demasiadas tentaciones para nuestros jóvenes, demasiadas ofertas baratas que solo arruinarán sus vidas si ellos no abren sus ojos al consejo de la palabra de Dios, si no abren sus ojos a los consejos de sus padres, si no oyen lo que Dios está hablando a su oído espiritual. Padres, necesitamos tomar el tiempo y dar consejos a nuestros hijos. Hay también tantas cosas que están robándose la mente de los hijos pequeños, tantos juegos de videos que solo comunican violencia, entre otras cosas que están por allí. En un mundo como en el que estamos ahora viviendo, mi hermano o hermana que es padre de familia, ¿qué cosas tiene que hacer usted y su familia para mantenerse enfocados en la palabra de Dios? La familia cristiana tenemos que pagar el precio de la obediencia a Dios antes que pagar el precio de la desobediencia a Dios. ¿Me escuchó? Obedecer a Dios nos ayuda a cometer menos errores a los padres, menos errores a los jóvenes y menos errores a los hijos pequeños. Evitamos muchos problemas cuando obedecemos a Dios y cuando los hijos obedecen a los padres que Dios nos dio para que nos cuidaran. Y en los momentos cuando vienen crisis, podemos la familia cristiana enfrentarlos mejor porque estamos agarrados de la palabra de Dios. Veamos algunos ejemplos de la Biblia de familias de las cuales nos pueden enseñar bastante a nosotros. Comencemos por la primer familia en la Biblia, la familia compuesta por Adán, por Eva, por Abel y por Caín. Todos conocemos la historia de esta familia, ¿verdad que sí? Esta familia tuvo grandes éxitos como también enfrentó terribles crisis en su vida. Y usted se preguntará, ¿cuándo tuvieron grandes éxitos? ¿Cuándo es que la familia de Adán y Eva tuvieron grandes éxitos? ¿Sabe cuándo? Cuando andaban en comunión con Dios, cuando caminaron en obediencia a la palabra que Dios les había dicho. Dice la Biblia que Dios le confió a Adán y a Eva toda la administración del jardín del Edén. Les dijo, todo esto está en sus manos, coman, disfruten, gocen, cuiden del jardín, ámense como matrimonio. Solo una cosa, no coman del árbol que está ahí en el centro del jardín. Ese es el árbol de la ciencia del bien y del mal. De ese no pueden comer, les dijo Dios. Este árbol está prohibido. ¿Y sabe qué sucedió? Comieron Adán y Eva del fruto de ese árbol. Comieron del fruto prohibido y esto se llama desobediencia. Y que yo sepa, no les fue mejor al desobedecer a Dios, sino que les fue peor, ¿verdad? Adán y Eva tuvieron gran éxito como matrimonio y como familia cuando estuvieron enfocados en la palabra que Dios les había dicho. Pero cuando decidieron desobedecer, les fue muy mal. Dios mismo los echó fuera del jardín y se fueron a sufrir cuando no necesitaban pasar esa experiencia tan dolorosa. Esta familia con su Padre Celestial lo tenían todo, solo tenían que obedecer las reglas de su Padre. Mi hermano, mi amigo que me escucha, la desobediencia trajo después como resultado inmediato el sufrimiento y más tarde la tragedia. Más tarde, cuando la familia ya no caminaba con Dios, Adán y Eva andaban sin comunión con Dios, dice la palabra del Señor, vino el problema de sus hijos. Uno comenzó a odiar al otro al extremo que hasta lo mató. ¿Qué pasó? ¿Qué faltó en este hogar que hubo tanta comunión con Dios en el principio, pero ya después no la hubo y fracasaron y tuvieron terribles consecuencias? Mi amigo, mi hermano que me escucha, faltó obediencia a la palabra de Dios. Y quiero decirle que cuando falta obediencia a la palabra de Dios en un hogar, la bendición de Dios está detenida. Dios cierra la bendición y comienzan a experimentar el sufrimiento y la separación y la falta de comunión con Dios, y la bendición de Dios no está sobre la familia. Pero cuando nosotros, usted y yo, obedecemos al Señor, obedecemos a sus mandamientos y vivimos en comunión con nuestro Señor, la bendición de Dios está sobre nuestra familia. La familia de hoy tiene la libertad de obedecer o desobedecer a Dios, dependiendo en la bendición que nosotros queramos. Si queremos que Dios nos bendiga, obedezcamos a la palabra de Dios.
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0: bendito. Santo Dios, te damos gracias, Padre, por esta noche, Padre, por esta tarde, bendito Dios, poniendo estos micrófonos en tus manos, bendito Espíritu Santo, que tú seas a través de este programa, Señor, que va a llegar hasta esos lugares donde tiene que llegar, Padre.
1: Sí, Señor,
0: bendito
1: gracias,
0: Dios, Padre, sí, Padre, te pedimos que estremezcas nuestra estructura, Señor, nuestra vida, Señor, nuestro hogar, Padre, que tú estés ahí, Padre Santo, en él, Señor, bendito, bendito Padre, todo te lo pongo en tus manos, bendito Jesús.
1: Así es, Padre,
0: si hubiera alguien que está enfermo, Señor, tu mano no se ha cortado para sanar, tu mano está ahí, Señor, extendida. Oh, bendito Dios, te adoramos, te bendecimos, te exaltamos en esta noche, Señor, diciéndote que tú eres lo más importante de nuestras vidas. Sin ti, Señor, no haríamos nada, Padre. Contigo, Señor, somos más que vencedores, Padre. En Cristo Jesús, Señor, pongo a mi esposo, me pongo yo en tus manos, Señor, y a través de

0: estos cantos, Padre, para exaltarte, bendecirte, Señor. Ya como dijimos antes, ponemos a todo aquel que se conecte y a todo aquel que mire este video, que su vida sea bendecida, que su vida sea levantada. Hay una palabra, Señor, que me dabas esta mañana, que Dios no se ha olvidado de mí, Dios no se ha olvidado de ti. Él sigue mirándote, Él sigue escuchándote. Aleluya, y Él sigue levantando tu vida. Solo espera que tú le clames, que tú le hables. Dice que Él no está sordo, que Él escucha tus oraciones. Él mira tus lágrimas y tus clamores. Oh, bendito Dios. Y a través de ese silencio que tú miras, que no está pasando nada, ahí está Él, ahí está Él. Oh, aleluya. Glorifícate, Señor, en aquellos que te necesitan, Padre. Oh, bendito Dios. En el nombre poderoso de tu Hijo amado, bendito Espíritu Santo, gracias porque ya estás aquí. Gracias, gracias, gracias.
1: En el nombre poderoso,
0: guíanos, guíanos, Señor. Y gracias por todo lo que tú haces.
1: En el nombre de Jesús.
0: Y que esta tarde estamos llenos de ti.
1: Así es.
0: Estamos llenos de ti, Señor, para hablar tus grandezas, para hablar, Señor, lo que tú haces. Oh, Santo,
1: poderoso,
0: en el nombre de tu Hijo amado Jesús.
1: Amén.
0: Amén y amén y amén. Bendiciones, mis hermanos. Pues aquí estamos en este programa bonito de testimonios, pero hoy en esta noche no vamos a tener testimonio. Vamos a esperar tener testimonios para la semana que entra.
1: Amén.
0: Pero ¿sabe qué? Bendecimos la vida de cada uno de ustedes que se conecta con este programa, porque ustedes allá, nosotros aquí, mire, aquí estamos listos para empezar. Y yo quería preguntarle a mi esposo, ¿tienes una palabra?
1: Siempre, siempre hay una palabra que...
0: Pero en este instante, yo sé que siempre hay palabra, pero en este instante...
1: En este instante, mire, lo que yo quiero decirle, ponga las cosas correctas delante de Dios, porque hay tiempos difíciles en este momento. Aún hay muchas cosas difíciles.
0: Amén.
1: Que una de las personas que pueda estar oyendo está pasando, pero yo le digo algo, acérquese más a Dios.
0: Así
1: venga
0: es.
1: A Dios con
0: Aleluya.
1: Todo ese corazón, con toda esa decisión, esa disposición.
0: Así
1: para
0: es.
1: Que Dios haga un milagro en usted, pero acérquese a Dios. Venga
0: así
1: y
0: es.
1: Diga,
0: así
1: Señor,
0: es.
1: Yo te necesito. Señor, yo te amo. Yo quiero ser ese hijo, esa hija tuya. Y por tanto, Dios, yo quiero que tú trabajes en mi vida. ¿Sabe por qué? Porque sabemos que todo el tiempo hay necesidad, pero
0: así
1: todo
0: es.
1: El tiempo también hay palabra que dar a aquel que necesita. Amén. Porque algún día nosotros la necesitamos también. Y por eso es que nosotros tenemos que estar allí al tanto de todas las cosas que vienen pasando para seguir obrando en lo que Dios tiene para nosotros.
0: Así es. Oh, santo eres, Padre. Pues vamos a poner este bonito canto a el que tenemos aquí en la programación, que se llama ¿Cómo?
1: Vamos a poner este precioso canto de Luigi Castro. Cantaré de tu amor.
0: Aleluya.
1: Y de esa manera pues nos gozamos en la presencia del Rey de Reyes y Señor de Señores.
0: Así es.
1: Siempre, siempre.

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0: Si
1: Tres.
0: así es,
1: Gloria a
0: cantaremos de su
1: Dios.
0: amor por
1: Aleluya.
0: siempre, en las
1: Así es.
0: tristezas, en las alegrías,
1: Dice por
0: y
1: siempre.
0: cuando hubiera problemas, ¿verdad?
1: Así
0: Cantaré
1: es.
0: de tu amor por
1: Por
0: siempre.
1: siempre, así es.
0: ¿Por qué? Porque el amor de Dios nunca disminuye, el amor de Dios siempre está ahí.
1: No, y a la contra, crece más en nosotros. Ese amor de Dios crece más en nosotros. Mire, y como dice la Escritura aquí en Salmos 46:1, dice: Dios es nuestro amparo y fortaleza, nuestro pronto auxilio en las tribulaciones. El 2 dice: Por tanto, no temeremos aunque la tierra sea removida
0: Aleluya.
1: y se transporte las montañas al corazón del mar. Fíjate nomás qué tremendo.
0: Aleluya. Dios es nuestro pronto auxilio
1: Nuestra fortaleza,
0: y nuestra
1: aleluya.
0: fortaleza. Pero mira lo importante de allí. Muchas veces se tarda, ¿verdad? Dios por contestar una petición. Pero Él sabe por qué.
1: Amén, así es.
0: Él sabe, Él es la misma sabiduría. ¿Y qué es lo que nos viene a nosotros esperar? ¿Verdad? Porque
1: Así
0: como dice
1: es.
0: también pacientemente, esperé en Jehová. Y es algo que nos da la satisfacción de que no estamos solos y estamos escuchando a la palabra de Dios y qué dice Dios es nuestro pronto auxilio. Ayer escuchaba un testimonio que me llamó la atención y se me quedó grabado, fíjate, y no sabía que tú traías esa escritura. Porque dieron esa escritura ayer en un testimonio, una hermana, ¿verdad? Allí en la iglesia. Porque tenemos que testificar
1: Amén.
0: de las cosas que Dios hace.
1: Así es todo
0: Y
1: el tiempo.
0: decía ella allí en su oración: Señor, si mi hija no tiene fe, yo tengo fe por ella.
1: Amén, así es.
0: Qué tremendo. Si uno está mirando que su hijo está batallando con tener fe. Señor, yo tengo fe por él, yo sé que tú vas a hacer el milagro, yo sé
1: Amén.
0: que tú vas a hacer la obra en él.
1: Que tenemos que tener fe y declarar,
0: Así es,
1: porque
0: así
1: tenemos que
0: es.
1: declarar, porque es algo especial donde podemos nosotros estar seguros con Dios. Y por eso es que le pedimos a Dios, cuando tú te sientes seguro o segura de hablar una palabra o darle un consejo a alguien, a uno de tus hijos o a un amigo, a alguien que te pide un consejo, tú se lo vas a dar seguro o segura. ¿Por qué? Porque eso le va a ayudar a esa persona. Y
0: Así
1: lo estás
0: es,
1: diciendo con toda claridad,
0: así
1: lo
0: es.
1: estás dando con todo tu corazón, porque tú quieres que esa persona sea libre o agarre ese consejo y lo tome para bien de su vida.
0: Así es. Uno como madre siempre está clamando por los hijos, por los nietos, ¿verdad? Y ahorita lo que decía en la oración, Dios no se ha olvidado de
1: De
0: ti,
1: ti.
0: no se ha olvidado de mí, no se ha olvidado de aquella madre
1: Amén.
0: que intercede por sus hijos, por su casa, por su esposo, o esposo por su esposa. Dios no se ha olvidado de tu oración, no
1: Así
0: se ha
1: es.
0: olvidado de lo que tú haces para Él.
1: Amén.
0: Mira, tuvimos un testimonio poderoso el martes de este varón, Martín, Dios lo bendiga, allí donde se encuentre. Ese testimonio aún, él fue salvo, ¿verdad? Y Dios lo levanta, pero no nomás con eso, se queda con la gratitud de compartir la palabra con aquellos que están presos. Y
1: Exacto.
0: allí se me vino acomodando yo las palabras, y estoy diciendo yo para que no se va a confundir de que eso fue lo que habló la palabra, de que Dios no se olvidó de Pedro. Dios no se olvidó de José cuando lo tenían ahí en el calabozo. Tuvo un tiempo, pero Dios no se olvidó de él.
1: No.
0: Tampoco de Pedro, ni menos de Pablo. O sea, fue algo tremendo que no pueden arrancar lo que ya Dios dice que está como que te he esculpido en mi mano, dice Jehová de los ejércitos. Él nos ha esculpido en sus manos. A ti, madre, a ti, varón, que eres cabeza de hogar, no, Dios no se ha olvidado. No se ha olvidado de
1: Nunca se
0: ti, ni se
1: olvida.
0: ha olvidado de aquellos que claman, de aquellos que aún sin fuerzas le dicen: Señor, aquí estoy. Y platicaba este varón el martes que iba a la cárcel a compartir la palabra. a los presos, fíjate. Uh-huh. Y es algo bien tremendo, porque te decía yo, mira cómo Dios llena a estas personas y va y las envía, los levanta, pero no nomás eso, les da ese corazón de servirle a Él para ir a compartir la palabra allá a los presos. Y si a alguien nos mandaban saludos de allá de la cárcel, pues donde quiera que se encuentren, les mandamos saludos también. Y siempre tenemos la oración en la mañana a la hermana Julie, y a las 6:00 a.m. Y dice, yo también oro por los presos. Y es algo muy importante de siempre acordarnos de aquellos que no tienen, de aquellos que todavía no conocen a Jesús, de aquellos que están batallando con las cosas que a veces se quieren hacer barrera en nosotros. Uh-huh. Pero hemos sido libres, amén, libres, libres, libres para adorar su nombre, libres para servirle, libres de que no nos da vergüenza compartir una palabra, de decir, Señor, heme aquí. Y vas y compartes la palabra. Es algo tan, tan hermoso, ¿verdad? De llevar esa palabra que Dios nos dio algún día a través de alguien, ¿verdad? Y que se vaya corriendo así la voz. La venida del Señor está más pronto, uh-huh, que nunca. Es. ¿Qué piensas tú?
1: Sí, está más pronto, más cerca que nunca. ¿Por qué? Porque, mire, hay tiempos difíciles.
0: Así es.
1: Hay tiempos ahorita, los tiempos de lo que es las cuatro estaciones del año, hay un desacomodamiento drástico.
0: Así es.
1: Donde a nosotros lo único que nos queda es orar, pedirle al Señor. Así y es. Estar firmes, ¿saben? Porque yo compartía esta palabra con un hermano hace rato, decía, es que aquel que persevere hasta el fin, ese será salvo.
0: Sí.
1: Entonces, ¿qué nos quiere decir esa palabra? Que tengamos cuidado, que nos apeguemos más a Dios, porque hay tropiezos en ese camino, hay problemas, hay situaciones. Entonces, esa palabra a mí me ha enseñado que tengo que seguir echándole ganas, amén, que no me tengo que sentir seguro al nivel donde estamos avanzando con el Señor, sino que todos los días, diariamente, tenemos que ponernos en las manos del Señor, porque eso es lo que tenemos que hacer, amén, con esa cobertura que Dios ha puesto en nosotros, y en cada uno de nosotros ha puesto Dios esa cobertura. Entonces, ¿qué es lo que tenemos que hacer? Si se está cayendo esa cobertura poquito, bueno, con la oración, con el tiempo para servir a Dios, acomódesela, acomódesela, manténgala en su lugar, no deje que el enemigo venga y jale esa cobertura y lo haga perder ese pensamiento, ese creer en Dios, sino a la contra, comience a acomodarse esa cobertura, comience a ponerla firmes, gracias, manténgala de una manera que solamente usted sabe lo que tiene que
0: así
1: hacer.
0: Es. Y es algo tan importante, mis hermanos. Fíjense que el enemigo siempre ha querido venir a destantearnos, a distraernos, a poner dudas en nosotros, pero ¿sabe qué es lo que hace el Señor? Aquí estoy. Te estoy escuchando, porque sabe que él, cuando ya la persona se desvía tantito, ¿y qué es lo que pasa? Para de orar, para de aclamar. Uh-huh. Y quizás se diga, Dios no me escucha, Dios no me está escuchando, no pasa nada, todo sigue igual o todo sigue empeorando. Y dice el Señor, aquí estoy, amén, no me he olvidado de ti, aquí uh-huh estoy. Sigue clamando, sigue adelante, como dice ese canto, sigue adelante, sigue.
1: Así
0: es algo tan tremendo, porque Dios no se ha olvidado de nosotros.
1: No se va
0: Dios
1: a olvidar.
0: Todavía sigue salvando a aquel que está perdido, Dios todavía sigue sanando a aquel que está enfermo, o sea, Él no se ha olvidado de nosotros. Así Dios es tan grande y poderoso que aún allí en las dificultades Él se manifiesta, ¿verdad? Uh-huh. Pero ¿sabe qué es lo que estamos adquiriendo? Allí en ese desierto, allí en ese valle, allí donde estamos caminando sin fuerzas, Él viene y nos forma, nos fortalece y adelante, vamos.
1: Así es.
0: que tú puedes.
1: Y cuando nosotros venimos a Dios, hay algo precioso que Dios nos da siempre, amén, que nuestra alma tiene que adorar al Señor, que dice ahí en el Salmo 62:1, dice, en Dios solamente está callada mi alma.
0: Aleluya.
1: De Él viene mi salvación.
0: Santo.
1: Él solamente es mi roca y mi salvación, es mi refugio, no resbalaré. Santo. Mucho.
0: Bendito
1: ahí
0: Dios.
1: No está diciendo que no resbalarás nunca, no, no resbalarás mucho. Porque Él está contigo, Él te sostendrá.
0: Así es.
1: Y Él va a hacer lo que Él
0: Así
1: sabe hacer.
0: Es.
1: Porque lo que Él sabe hacer, lo hace perfecto.
0: Así
1: y
0: es.
1: Lo hace único.
0: Así es, aleluya. Mire, nos estamos gozando aquí en Radio Ágape, glorificando el nombre del Señor y no volteando hacia atrás, sino hacia adelante, hacia la meta, como dice Pablo, ¿verdad?
1: Así es.
0: Ahí en la palabra. Porque aún en esto tenemos que ver toda la palabra que dieron a los apóstoles, toda esa palabra trae algo que viene para nosotros en el día de hoy, porque Dios es el mismo ayer, hoy
1: y por siempre.
0: Y por siempre, por todos
1: Así
0: los
1: es.
0: Siglos. Así es de que no diga, ya está caudicado, ya yo ya estoy caudicado, dice, te tengo en pausa. Pero no estás terminado.
1: No.
0: Estoy trabajando. Dice que cuando Dios está en silencio es porque Él está haciendo las cosas a la manera de Él.
1: Así
0: porque
1: es.
0: Si las hacemos a la manera de nosotros, no la vamos a hacer, hermano Sergio. Porque a la manera de nosotros chocamos. Chocamos con eso. Y dice el Señor, déjame a mí hacer las cosas, pero a mi manera. Y para eso, el Señor toma su tiempo.
1: Si es todo el tiempo es de Él y Él lo hizo para un plan y propósito.
0: Así es.
1: Mire, vamos con un canto ahí de Grupo Callado. Dice, padezco del corazón.
0: Aleluya.
1: Gloria a Dios. Bueno, pues síguese gozando aquí juntamente con nosotros en este momento de poner estos cantos maravillosos y adorarle al Señor. Amén.
0: Y aún esta, de estar testificando y aquí de la palabra del Señor.
1: Sí, claro que así es, así es.

0: Gloria a Dios. Bueno, pues ahí quedó ese precioso canto de Callado, Pedazos del Corazón.
1: Así es, me ganaste.
0: Qué bonito, bonito canto.
1: Me ganó mi querido hermano Sergio. Y yo iba a decir Pedazos del Corazón, que Dios lo vuelve a transformar, ¿verdad?
0: Amén, así es.
1: Porque tenemos un Dios poderoso, un Dios que restaura. Y eso es lo más importante, que restaura desde abajo y que Él dice que no nomás se queda allí, Él perfecciona la obra.
0: Así es.
1: Aleluya. Así es. Por eso nos gozamos, ¿verdad? Porque tenemos un Dios poderoso, amén, un Dios grande, un Dios que no se puede comparar absolutamente con nadie, porque Él es perfecto.
0: Así es.
1: Así es, mis hermanos, pues nos estamos gozando aquí con la programación y pues seguimos hablando acerca de las cosas que Dios hace en nuestra vida. Hay veces que vamos caminando, pero muchas veces queremos que las cosas salgan a nuestra manera y ahí es donde dice el Señor, espérame tantito, así no, uh-huh, así no, ¿verdad? Yo ya te di la salvación. Yo ya te di la sanidad, pero ahora yo quiero que me sirvas así, ¿verdad? Y nos dio la salvación hermosa, ¿sabes por qué? Porque de esa manera el enemigo no puede venir hacia nosotros y decirme, a ver, ¿qué puedes hacer tú? Porque él viene, él se sabe la palabra. Dice que hasta los brujos saben la palabra. Pero cuando Dios le ha dado a usted palabra directamente hacia usted, usted tiene, como decía nuestra hermana Gaby, que mandamos saludos también, aquí está la tarjeta roja, ouch, salte de aquí, porque uh-huh, yo tengo la salvación que Él me ha dado, el perdón.
0: El perdón, así es.
1: Así es, y me ha dado vida eterna, que aunque páselo, como decías tú ahorita en el texto, aunque esta tierra sea removida, uh-huh, nosotros estamos con Él.
0: Así es. Porque eso es algo necesario, ¿verdad? Que nosotros aprendemos a través del caminar en el Señor, donde realmente nosotros decimos, esto sí es diferente a lo que yo vivía, esto sí es mejor, esto sí, sí es lo único y lo real que nosotros estamos viviendo este día. ¿Por qué? Porque sabemos que nadie más puede hacer una transformación más que Dios.
1: Así es.
0: Más que así Jesús. Es. El Hijo de Dios, más que el Espíritu Santo. Nadie más puede hacer una transformación, una renovación en nosotros, en nuestro interior, más que la que es la Trinidad, Padre, Hijo, Espíritu Santo. Y si no hay eso en nosotros, no podemos hacer muchas cosas. Lo podemos hacer a nuestra manera, pero nos cansamos. ¿Por qué? Porque lo estamos haciendo conforme a la carne, no conforme al Espíritu.
1: Y fíjate, antes pensábamos nosotros cuando estábamos en el mundo, porque pues es una realidad cuando venimos de allá afuera. Como dice, bienaventurado el que creció en los caminos del Señor, ¿verdad? Pero aquellos que hemos venido de afuera sabemos que ya no está ese miedo. Exacto. Ese miedo que venía a atormentarnos de la vida diaria. Uh-huh. ¿Qué va a pasar? Y, ay, y esto que está pasando, ya se va a acabar el mundo. Mira las guerras, mira esto. No estaba esa paz. Mira los problemas, nunca se acaba. Cada día matan a alguien. O sea, las noticias nomás grabadas de, oh, ayer pasó esto y ahora está pasando esto otro. Y cómo viene el Señor a remover todos esos miedos y darnos esa paz que no se puede comprar con absolutamente nada.
0: Nada, nada, nada.
1: Él nos da esa paz y que decimos nosotros, pase lo que pase, tengo paz. Uh-huh. Tengo paz porque yo sé que mi Redentor vive. ¡Aleluya!
0: Aleluya. Así es. Y por eso damos gracias a Dios también, porque Dios es grande. Mire, vamos a mandar saluditos ahí a nuestro hermano Luis Rodríguez.
1: ¡Bendiciones!
0: Desde Jalpa, Veracruz, así
1: Jalpa,
0: es.
1: Jalpa, Veracruz.
0: Y también ahí a nuestra hermana María Burgues.
1: ¡Bendiciones,
0: claro, sí,
1: hermana!
0: Dios me la bendiga, hermanita, Dios me la bendiga grandemente. Mire, y hermano Luis nos mandó una escritura. Ahí vamos a leer en Job 22, 21 al 28. Dice la palabra así. Dice, vuelve ahora en amistad con él. ¿Y tendrás paz? y por ello te vendrá bien.
1: Aleluya.
0: Tomad ahora la ley de su boca y pon sus palabras en tu corazón. Si te volvieres al Omnipotente, serás edificado. Alégrate de tu tienda. No, dice, perdón. Alejarás de tu tienda la aflicción. Tendrás más oro que tierra. Y con piedras de arroyo, oro de Ofir, el Todopoderoso será tu defensa.
1: Santo.
0: Y tendrás plata en abundancia.
1: Aleluya.
0: Ay, qué maravilloso. Dice, porque entonces te deleitarás en el Omnipotente y alzarás a Dios tu rostro.
1: Santo.
0: Orarás a Él y Él te oirá. Y tú pagarás tus votos. El 28 último dice, determinarás a sí mismo una cosa y te será firme. Y sobre tus caminos resplandecerá luz.
1: Aleluya.
0: Fíjate,
1: ahorita lo volvemos a leer otra vez después de otro canto.
0: Gracias, Dios, gracias.
1: Bendiciones, hermano
0: Luis. Qué palabra
1: Luis.
0: Tremenda.
1: Siempre esa, nos manda esa palabra viva, esa palabra para bendecir a otros. Bendiciones. Allá
0: así
1: hasta
0: es,
1: donde
0: aleluya.
1: Usted se encuentra. A lo mejor está en su break, porque siempre dice que anda en la chamba.
0: Sí, está
1: pues que Dios le dé una doble porción de fuerza,
0: amén,
1: mi hermano.
0: Es.
1: Y vamos a seguir adelante con este otro canto que sigue.
0: Amén. Ahí con ese precioso canto de Marcos Barriento dice, te exaltaré. Y de esa manera, pues, seguimos adelante.
1: Amén. Así es. Aleluya.
0: Gloria al Señor. Aquí seguimos gozándonos porque Él es bueno, porque para siempre es su misericordia.
1: Santo.

0: Gracias Dios,
1: Bendito
0: aleluya.
1: Dios.
0: Bueno, pues ahí quedó ese precioso canto de Marco Barrientos, te exaltaré. Y oiga, ¿cómo no decirle al Señor, porque tú eres santo, amén?
1: Aleluya.
0: Porque estamos aquí gozándonos en el Señor y decimos, tú eres santo, amén. Vamos a ir a mandar saluditos a Andrea García.
1: Bendiciones,
0: Dios me la bendiga,
1: hermana
0: mi hermana.
1: Andrea.
0: Gloria a Dios, gracias por estar apoyándonos ahí.
1: Que Dios me la
0: ahí.
1: Bendiga, siempre se conecta.
0: Amén, así es. Y pues así seguimos honrando al Rey
1: así
0: de Reyes
1: es.
0: Y Señor de Señores.
1: Dios bendiga su hogar, Dios bendiga a su familia, y pues aquí
0: amén.
1: Estamos, mire, en la lucha diaria, porque cada segundo el enemigo manda dardos, pero ¿qué hacemos nosotros? Porque me perdonaste, dice ese canto. Yo te canto.
0: Aleluya.
1: Porque me perdonaste, Señor, yo te exalto.
0: Uh-huh.
1: Porque me perdonaste, Señor, yo soy libre. Aleluya.
0: Aleluya, así es.
1: Porque me perdonaste, Señor, yo soy salva. Aleluya. Y es algo tan hermoso decirle al Señor, gracias, Padre. Gracias, Señor. No nomás porque has hecho todas estas cosas, sino porque te amamos, Señor. Porque tú eres grande, Señor, tú eres poderoso, Señor bendito, y tú eres Padre de misericordia, Señor, y tu misericordia son nuevas cada mañana, Señor.
0: Aleluya.
1: Es algo nuevo que nos das cada mañana, porque lo necesitamos, Señor, porque está esa necesidad en nosotros, esa misericordia nueva cada mañana, Señor.
0: Así es, aleluya,
1: gracias, Señor,
0: gracias.
1: Por ella. Y por eso es que te bendecimos, Señor, te decimos, Señor, que tú eres lo más importante en nuestras vidas, que sin ti, Señor, realmente no somos nada, pero contigo somos más que vencedores.
0: Amén,
1: aleluya.
0: Aleluya, gracias Dios, honramos tu nombre.
1: Pues así seguimos adelante, mis hermanos. Si usted tiene un texto, no se le olvide de mandarlo, aquí lo leemos. Mire, el hermano Luis David nos mandó desde allá, desde Jalpa, Veracruz, hasta
0: Jalpa,
1: el
0: Veracruz,
1: otro, quién
0: así es.
1: sabe hasta cuántas millas y kilómetros está hasta allá. Y mire, aquí estamos cerca.
0: Amén,
1: nosotros,
0: a
1: manden
0: través
1: su
0: de las
1: texto,
0: redes sociales,
1: manden
0: ahí
1: sus
0: está,
1: textos,
0: gloria a Dios.
1: Aquí los leemos, le va a ser de bendición a otra persona que lo escuche.
0: Amén, así es.
1: A lo mejor está necesitando esa palabra. Porque es así de cómo es la manera de que hablamos al corazón de alguien más. Mire, estamos evangelizando, dando la palabra a través de
0: así
1: estas
0: es.
1: Ondas radiales, a través de Facebook, hasta donde llegue, hasta
0: Amén.
1: Donde llegue. Con mi hermana Julie se conectan de Pakistán.
0: Uh-huh.
1: Y se han conectado con mi esposo en adoración por la noche. Es algo hermoso saber que hasta allá llegan las ondas radiales. Así es de que hay que aprovechar estos tiempos para dar palabra, para mandar un mensaje a través de un texto.
0: Así es. Y siempre yo digo que es hermoso dar palabra. Amén, es hermoso darle una palabra de bendición a alguien, porque sabemos que hay necesidad. Amén, en
1: así
0: todos
1: es,
0: hay necesidad
1: así es.
0: De una manera u otra. Nosotros tenemos necesidad de algunas cosas, y cuando le pedimos a Dios, pues Él, hay a veces que nos manda a alguien también, amén, para que nos dé palabra. Y si usted está pidiendo eso, no lo rechace, aprenda a recibir tu palabra también,
1: así
0: amén.
1: Es.
0: ¿Por qué? Porque si usted está pidiendo, Dios le va a enviar, Dios le va a dar a que usted reciba esa palabra.
1: Así es, así es. Pues así seguimos adelante con el
0: otro canto.
1: Sí, yo quisiera haber buscado uno que yo tenía en mente, pero ahorita no, ¿verdad? Ahorita estamos con la programación, gozándonos con ella también, porque hay cantos preciosos ahí. No sé qué canto tenga mi esposo por ahí.
0: Ahí va un canto de Omar Farías, dice, Me amas.
1: Aleluya.
0: Y de esa manera, pues seguimos adelante. Aquí nos gozamos en este momento.
1: Le hago
0: momento.
1: Esa pregunta, ¿le ama?
0: Aleluya, sí. Sí, sí. Eso le dijo a Pedro, ¿verdad? ¿Me amas, Pedro? Bueno, esa es otra historia.

0: Bueno, ahí pues teníamos a Omar Farías con ese hermoso canto, Me Amas, aleluya, Me Amas. Es un canto precioso de ahí con el salmista Omar Farías. Pues así seguimos adelante, mire, mandando saluditos allí a nuestro hermano Alex Sánchez.
1: Amén.
0: Que Dios le bendiga a él y a toda su familia. Y pues así nos seguimos gozando con estos hermosos cantos. Mi esposo tiene un canto por ahí, no sé si ya lo tienes.
1: Sí, ahorita ya lo ponemos. Para allá, para la gente que le gusta el norteño, el, ¿cómo se dice? El, por los que conocen ya Inspiración Cristiana, amén.
0: Aleluya, Inspiración Cristiana, precioso
1: canto,
0: y mire.
1: Ese precioso canto de ese fe, ese precioso canto, muchos lo conocemos y ahorita lo vamos a escuchar.
0: Así es, y ya casi nos vamos, nos vamos a despedir. Pero mira qué rapidito se nos fue la hora. A veces no hallamos ni qué decir, ¿verdad? Pero sabemos que Dios aquí estuvo presente. Es que el hermano David, nuestro hermano director, nos dejó calentito aquí en la área. Se sentía una atmósfera muy bonita, muy hermosa, y así es de que le seguimos en esa atmósfera preciosa del Señor, y vamos a escuchar este canto precioso con, ¿cómo dijiste? El grupo
1: Inspiración Cristiana.
0: Inspiración Cristiana.
1: Cristiana.
0: Fe. Es banda, mijo.

0: yo a mi rey. Oh, gracias, Señor, gracias. Gracias, Padre. Te adoramos, te bendecimos, Padre. Solo tenemos que tener esa fe, Señor, para creer que tú puedes hacer las cosas.
1: Amén, así es.
0: Ah, como estábamos hablando más temprano, Dios no se ha olvidado de ti, ni se ha olvidado de nosotros, ni de aquel que clama hacia Él. Él escucha esos clamores. Así es de que, pues, ¿querías decir algo?
1: Dice nuestra hermana Andrea García, dice, la fe mueve la mano de Dios.
0: ¡Aleluya!
1: Dice, Dios los bendiga grandemente.
0: Amén,
1: hermanos,
0: hermana.
1: Y a todos los que están en sintonía.
0: Así es, así es.
1: Así es, Gloria.
0: Muy
1: bueno,
0: cierto.
1: Pues ya se nos acabó el tiempo, ya nos pasamos un minutito, pero pues, despídete.
0: Así es, ahora sí me deja hablar. Bueno, mis hermanos, pues, nos estaremos viendo la semana que entra, aquí a través de Facebook, de aquí también las estaciones, ¿verdad? Y pues que Dios los bendiga grandemente. Este fue el programa de Compartiendo la Fe con tu Prójimo, y estamos compartiendo la fe con el prójimo, porque sabemos que sin fe es imposible agradar a Dios.
1: Amén,
0: así es de que esa palabra, hermana Andrea, muy bien. Así es de que seguimos adelante con la programación de Adoración por la Noche aquí con nuestro hermano Sergio Zamudio, y pues estaremos aquí la próxima semana. Bendiciones, hermanos.
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Bueno, mis hermanos, ahí estamos gozándonos una vez más en la presencia del Señor en este momento de adoración por la noche, aquí con sus hermanos Zamudio, dándole gracias a Dios primeramente y a usted que está ahí en sintonía. Amén, que cada día usted se conecta con nosotros, cada día usted está ahí juntamente con nosotros llevando esta palabra a aquel necesitado, porque tenemos que predicar esa palabra. Amén, tenemos que llevar ese momento de estar contentos, y aquel que lo necesita, pues le va a caer de maravilla. ¿Por qué? Porque sabemos que la palabra de Dios es hermosa y es edificante. Amén. Así de que gracias, Dios. Vamos a orar. Padre, te damos gracias. La honra y la gloria es tuya. Alabanza, oración para ti, Señor. Declaramos, Padre, en esta noche, Señor, que tú nos has dado fuerza, autoridad, potestad, Señor. Tú nos has dado, Señor, esa bendición cada día, Señor, cada mañana. Pedimos, Padre, que en esta noche, Señor, tú bendigas a aquel que está apoyándonos, Señor, aquel que está escuchando, aquel que va a conectarse, Señor, aquel que va a mirar este video después de que ya no esté en vivo, Señor, pero que tú hagas una obra sobre ellos, Padre, porque sabemos, Padre, que nos ayuda, Señor, a ser mejores para estar contigo, agradecidos con todo lo que tú tienes, Padre. Honramos tu nombre, te agradecemos, Padre, por tu Espíritu Santo que lo pones en nosotros, se lo pones en este lugar, está guiándonos, está llevándonos para agradarte aún más, Señor. Te honramos, Señor, una vez más, Señor, y te pedimos que tú te muevas, Señor, a través de cada palabra, a través de cada canto, Señor, que tú abras el corazón, Señor, para que puedas, Señor, morar, Señor, en esas personas. Padre, en el nombre poderoso de Jesús, te honramos y te bendecimos, Señor. Amén y amén. Bueno, pues seguimos adelante, sigue escuchando este canto y así regresamos en un momentito.

0: Gloria a Dios. Bueno, pues ahí quedó ese precioso canto de Gadiel Espinosa, Usa mi vida. Amén. Y anteriormente el de Erickson Alexander Molano, Mi pasión. Y de esa manera pues seguimos honrando al Rey de Reyes y Señor de Señores por todo lo que Él está haciendo en nuestra vida. ¿Querías decir algo del canto? ¿Querías decir algo del canto o no? Te doy chance.
1: Como dijo la hermana Luz, yo soy tu fan. Yo soy tu fan, así es de que ahorita te estoy escuchando la palabra.
0: Amén.
1: Y estamos escuchando estos preciosos cantos. Este último con Gabriel Espinosa que decía, usa mi vida, Señor. Uh-huh. Porque queremos servirle, ¿verdad? Con todas mis fuerzas y con mi corazón.
0: Así es.
1: Me gustó el otro canto porque habla sobre la pasión.
0: Mi pasión, así es.
1: ¿Verdad? Y también eso de servirle a Dios con esa pasión, con ese amor, con esa... imagínate tú que amáramos al Señor con la intensidad que Él nos habla, ama a nosotros. Uh-huh. Nunca te has puesto a pensar eso. Porque el amor de Él es inmenso.
0: Es único.
1: Inmenso, grande. Así es de que sigamos adelante aquí con nuestro hermano Sergio Zamudio en adoración por la noche. Ya te hice hasta el anuncio.
0: Mira. Ya tengo que pagar ahorita.
1: Aleluya.
0: Bueno, mire, una palabra ahí que vamos a leer. No sé por qué, yo leía, pues tengo cada día, gracias a Dios, que nos da la oportunidad de leer unos capítulos, versículos de la Biblia, y yo me ponía a pensar esto, y lo repetía una y otra vez esa parte. Este yo leí ahí en Mateo 7, todo lo que es de 7, del 1 al 29, pero me llamó esto la atención, donde dice, pedir y se os dará, buscad y hallaréis, llamad y se os abrirá. Dice, porque todo aquel que pide recibe, y el que busca halla, y al que llama se le abrirá.
1: Así es.
0: Me llamó la atención esos dos versículos, ¿sabe por qué? Porque a veces pedimos mal y no viene lo que tenemos que pedir o lo que pedimos. Dice, y se os dará. Pero si no lo pedimos, no se nos va a dar porque pedimos mal, dice. Y buscad. Cuando usted y yo buscamos, ¿qué es lo que buscamos primero? Porque dice, en otra parte de la palabra, dice, buscar primeramente el reino de Dios y su justicia. Y todo lo demás será añadido. Pero nosotros muchas veces andamos buscando las añadiduras que aquel que da las añadiduras. Entonces, tenemos que mirar eso, amén, porque muchas veces pedimos de una manera y no se nos da, y buscamos de otra manera, pues no se nos da. Dice, y se os abrirá. Dice, porque todo aquel que pide, recibe.
1: Así es.
0: O sea, tenemos que saber pedir, amén, al Señor, amén, porque muchas veces se tarda en venir, se tarda en que eso que usted está pidiendo no llega. Entonces, muchas veces decimos, no, pues Dios no me está escuchando. No, Dios lo está escuchando. Pero si lo pedimos en el tiempo que no es, por una razón no viene. O porque pedimos mal, o porque no es tiempo que venga Dios a dárnoslo.
1: Así es.
0: ¿Amén? Porque Él así es. Él no nos va a hacer daño en ninguna manera. Amén. Mire, vamos a más saluditos ahí. Nuestra hermana Solange Arias. Desde Panamá, gloria a Dios, saluditos hermana, Dios me la bendiga, dice, les amo, dice, bendiciones pueblo del poder, del Todopoderoso. Y también ahí a nuestra hermana María Burgues, una vez más, Dios me la bendiga hermana, a una hermana fiel también aquí con Radio Ágape, Dios me la bendiga y le dé mucha fuerza a mi hermana, y a cada uno que se conecta, Dios me les bendiga grandemente, porque Dios es grande y poderoso, amén. Vamos a ir con otro precioso canto y así de esa manera pues seguimos adelante. Ahí Israel y Moisés subí al Gólgota y de esa manera pues seguimos honrando al Rey de Reyes porque Él se lo merece. Amén.
1: Así es.
0: Muchas bendiciones mis hermanos, muy buenas noches. Aquí estamos echándole ganas juntamente con usted, que usted es parte de esta hora de adoración por la noche.

0: Gloria a Dios, amén, aleluya. Mire ese precioso canto de Israel y Moisés, subí al Gólgota, amén. Qué tremendo cómo estos salmistas, amén, que Dios les siga dando ese talento, amén, y siga haciéndose más grande, porque estos cantos ministran grandemente nuestra vida.
1: Así es lo que es. Acaba de cantar estos salmistas, ¿verdad? Se queda uno sin palabras, porque hablamos ahorita del amor del Señor, ¿verdad? Que el amor de Él es inmenso, y llegar hasta la cruz es como que te hace mirar la escena, uh-huh, escuchando este canto, y es imposible no sentir, ¿verdad? Que nos llega hasta el alma, pero a la misma vez no hay palabras, porque Él lo dio todo por nosotros.
0: Así es, así es.
1: Y simplemente que lo sigamos a Él y que hablemos de su palabra.
0: Sigamos haciendo la obra y el trabajo de Él. Amén. Mire, ahí nuestra hermana Solange Arias nos mandó un versículo ahí de Jeremías 33:3. Dice, clama a mí y yo te responderé y te enseñaré cosas grandes y ocultas que tú no conoces. Fíjese nomás, qué tremendo, ¿verdad? Así es que Él nos va a mostrar cosas que usted y yo no conocemos, que son desconocidas, pero Él nos las va a mostrar. Y por eso, mire, yo este versículo lo agarro como base desde muchos, muchos años, donde realmente yo quiero buscar más de Él, porque yo quiero conocer estas cosas que están ahí. Y ese es algo que yo siempre le pido al Señor. Le digo, Señor, yo quiero conocer esas cosas ocultas que tienes ahí, que yo quiero conocerlas, porque tú has prometido que estarás con nosotros, que tú nos enseñarás, tú nos vas a mostrar tantas cosas, y es lo que necesitamos. Amén. Mire, vamos a mandar saludos también ahí a Yaniel Montoya Zapata. Dios me le bendiga. Dice, Dios bendiga. Gloria a Dios. Amén. Dios me le bendiga a todos los que están ahí en conexión con nosotros. Y estamos haciendo la obra del Señor para que este reino sea engrandecido aún más. Amén. Gloria al Señor. Vamos a ir con otro precioso canto. Y de esa manera pues seguimos adelante ahí con Lily Goodman. Dice, sin dolor. Y de esa manera pues seguimos honrando al Rey de Reyes y Señor de Señores en este momento de adoración por la noche. Gloria al Señor.

0: Oh, aleluya, gloria a Dios. Bueno, pues ahí quedó ese precioso canto Sin Dolor, ahí con Lily Woodman. Sabemos que, mire, cuando Cristo pagó ese precio en la cruz del Calvario, habría tanto dolor, pero Él lo hizo por usted y por mí. Él pagó ese precio que nadie lo pudo haber pagado. Y oiga, ¿cómo no nosotros poder decirle, Señor, si tú hiciste eso por nosotros, cómo no vamos a estar agradecidos por la vida que nos ha dado, por todo lo que ha venido, por todo lo que ha pasado? Imagínese, ¿y sabe por qué lo hizo? Por amor y para que usted y yo no pasáramos por eso. Si no, ¿cómo estuviera el mundo hasta este tiempo? Todavía se usaría todo eso, todavía había cosas como en aquel tiempo, pero gracias a Dios por su Hijo mandado a la cruz del Calvario a morir por usted y por mí. Amén. Así es de que es cada momento que nos acordamos de Dios, ese es cada momento para decirle gracias, Señor. Gracias, Dios, porque tú nos has dado ese reconocer para nosotros poder estar más firmes y decirte, te necesitamos, Señor. Gracias, Dios. Gracias, gracias. Pero mire, hoy iba a leer una palabra ahorita, pero ahorita la voy a, que aquí se me perdió, pero ahorita la voy a buscar. Pero mire, seguimos adelante gozándonos en el Señor en este momento de adoración por la noche, gozándonos porque Él es bueno, porque así para es, siempre padre. Es su misericordia y su fidelidad permanece por siempre. Amén. Vamos con este precioso canto de Luigi Castro, La Presencia del Señor, y de esa manera pues seguimos honrando al Rey de Reyes y Señor de Señores.
1: Sí, sí, Señor. Cierra tus ojos porque la presencia de Dios está aquí. ¿Por qué no levantas tus manos y le das la bienvenida a la presencia de Dios? Señor, hoy queremos habitar en tu presencia, vivir en tu presencia. Cierra tus ojos y siente la presencia de Dios aquí. Sí, Señor.

Cierra tus ojos y levanta tus manos donde estás. Oh Señor, queremos vivir en tu presencia. Queremos morar en tu presencia. Atráenos a ese lugar donde tú estás, Señor. Declaramos tu presencia en nuestras vidas, Señor. Hoy en este día lo declaramos.

0: declaramos la presencia. Cuando le dan un aplauso al Señor por esa presencia. Sí, Señor. Tu presencia está aquí, Señor. Tu presencia está aquí. Dale un aplauso a la presencia de Dios. Sí, Señor.
1: Gloria a Dios, aleluya. Miren más qué precioso canto, amén. Ese canto, ya otras veces nuestro hermano David ya lo había comentado, fue grabado en vivo en el radio de allá, lo que es Hope Agape. Ahí fue grabado en vivo en los monitores, ahí cuando estaba primero, allí donde está el Dennis de Menes Park. Ahí fue grabado ese canto con la guitarra y nuestro hermano ahí lo grabó, amén. Pero mire, gloria a Dios, Padre. Qué hermoso, amén, qué hermoso es la presencia del Señor. Santo. Mire, ahí mandamos saluditos a Conchita Samuel Gorrola, hermana, Dios te bendiga. Y también, mire, ahí nos comenta nuestra hermana Andrea García, dice, la uva es pisoteada para sacar el vino.
2: Así es.
1: La aceituna se tritura para sacar el aceite. La vasija del alfarero se cose a fuego. Así en el dolor adquirimos madurez.
2: Aleluya.
1: Gloria a Dios.
2: Creo que está hablando del canto de Lily
1: Goodman. Ajá, sí, sí. De Lily Goodman, ahí sin dolor. Hermosa esa,
2: aleluya. Amén,
1: esa palabra, amén, porque sabemos que es algo que eso es pasar por el fuego, pasar por el proceso, amén. Y por eso damos gracias a Dios. Y mira, esta es la escritura que estaba buscando hace rato. Dice, ahí se encuentra en Deuteronomio 11:8, dice, guardad pues todos los mandamientos que yo os prescribo hoy, para que seáis fortalecidos y entréis y poseáis la tierra a la cual pasáis para tomarla.
2: Así
1: eso
2: es.
1: Nomás, qué tremendo. Si nosotros no somos aventados, si nosotros no arrebatamos esas cosas, como dice la palabra, no las vamos a poder tener. Pero si las tomamos, le dijimos al Señor, sí, Señor, sí la quiero, yo la voy a tomar, hay que hacerlo, amén, hay que arrebatarlas. ¿Por qué? Porque si Él nos las está dando, porque tenemos que, dice, guarda pues todos mis mandamientos. ¿Cómo vamos a arrebatar? Muchas veces decimos que vamos a arrebatar, agarrarlas y así, dice, no, vamos a arrebatarlas cuando usted y yo guardemos todos los mandamientos del Señor, que váyanos al pie de la letra haciendo lo que Dios quiere y haciendo la voluntad de Dios. ¿Por qué? Porque eso es también, es permanecer para obtener estas cosas. Y yo le doy gracias a Dios porque nos ha enseñado y cada día nos da más entendimiento para guardar estos testimonios, estos mandamientos, para nosotros ser mejores que el día de ayer, mejores que hace unos minutos para atrás. ¿Por qué? Porque hay una promesa grande en la Biblia, que solamente Dios está con nosotros todos los días de nuestra vida hasta el fin del mundo. Amén. Así es de que damos gracias a Dios por ello, porque en Él confiamos, en Él tenemos esas palabras de vida eterna y en Él podemos estar seguros. Amén.
2: Así es.
1: Gloria al Señor. Vamos a ir con otro precioso canto y así seguimos adelante. Y ahorita que son las 9:42, 9:42, pero vamos a ir con a Yami Ledesma. Dice, agradarte a ti, y de esa manera pues seguimos adelante.
2: Aleluya.
1: Gozándonos en la presencia del Rey de Reyes y Señor de Señores.
2: Amén.

Gloria a Dios. Bueno, pues ahí quedó ese precioso canto, dándole gracias a Dios. Oiga, dice Yami Ledesma, agradarte a ti, Señor. ¿Cómo no agradarle al Señor? Amén, de tanto que Él nos ha dado, tanto que Él ha puesto en nuestras manos y lo que está por poner en nuestras manos. Así es de que siempre recibiremos o recibamos lo que es la enseñanza del Señor, la enseñanza que nos da esa oportunidad de ser mejores para Él. Amén. De ser mejores para servirle, para agradarle y para hacer las cosas y el trabajo que Él nos da para hacerlo. Así es de que damos gracias y honra al Dios poderoso, porque mire, dice su palabra también que necesitamos contar sus maravillas. Amén. Ahí en el Salmo 75:1 dice, bueno, déjeme lo busco porque sí me lo sé, pero no completamente. Dice, gracias te damos, oh Dios, gracias te damos, pues tu nombre es, mira, mejor déjemelo, lo busco, amén. Más seguro, más marrado, decía nada en el rancho. Dice, gracias te damos, oh Dios, gracias te damos, pues cercano está tu nombre y los hombres cuentan tus maravillas. Aleluya. Fíjese nomás qué tremendo, amén. Y de esa manera nosotros reconocemos que cuando nosotros contamos las maravillas del Señor, usted y yo deberíamos de gritar, de gozarnos más, amén. ¿Por qué? Porque lo que ha hecho Dios no es cualquier cosa, son maravillas, por eso son maravillas del Señor y tenemos que contarlas, amén. Dice otro canto que no puedo enumerarlas, amén, porque son muchas, son bastantes. Entonces sabemos que solamente Dios puede hacer estas cosas hermosas, maravillosas en nuestra vida para seguir nosotros haciendo la voluntad de nuestro Padre Celestial. Amén. Así es de que damos gracias a Dios porque hay planes, hay proyectos que solamente Dios puede hacer con nosotros, pero también usted déjese hacer que esos planes se cumplan en su vida para seguir haciendo la obra de nuestro Señor Jesucristo. Amén. Gloria al Señor. Vamos a ir con otro precioso canto y de esa manera pues seguimos adelante ahí con a Alex Rodríguez, qué triste sería, y de esa manera pues seguimos honrando al Rey de Reyes y Señor de Señores. Aleluya.

0: Bueno, pues ahí escuchamos ese precioso canto de Alex Rodríguez. Qué triste sería. Qué hermoso, amén. Qué hermoso canto para adorar al Señor. Mire, ahí nos dice Lico Zamudio Díaz, primo, Dios te bendiga. Dice, bonita noche alabando al Todopoderoso.
1: Aleluya.
0: A él la honra y la gloria por los siglos de los siglos. Amén. Primo, Dios te bendiga. Saluditos hasta Los Pinos, Canaltrán, Durango, claro que sí. A toda la familia ahí, saludos para toda la familia. Y pues a todos, amén, gloria a Dios. Gracias, primo, Dios te bendiga. Dios bendiga tu vida, Dios bendiga tu casa, toda la familia ahí. Que Dios los bendiga siempre y los cuide y los proteja siempre, amén. Gloria al Señor. Bueno, vamos ahí con otro precioso canto. Mire, ya nos van a... Bueno, ya casi no vamos a alcanzar, nos quedan 4 minutitos. Pero mire, mejor vamos a orar y así nos despedimos, porque si no, no vamos a alcanzar. Amén. Padre, te damos gracias, la honra y la gloria es tuya. Gracias, Señor, por todas esas personas que se conectaron, Señor. Que tú les bendigas, que tú, Señor, multipliques, Señor, en su alacena, Señor, que no les haya falta ninguna comida, Señor, que siempre haya, que abunde, Señor, y también, Señor, bendigo sus manos en sus trabajos, en su casa, Señor, que siempre, Señor, haya, Señor, a algo que llevarse a su boca, Señor, que cualquier problema, cualquier situación, Señor, tú estás ahí para responder, Señor, que ellos puedan clamarte, que puedan pedirte, Señor, porque tú eres grande y poderoso, Señor, y reconocemos que tú eres el Rey de Reyes y Señor de Señores. Padre, bendíceles, Padre, grandemente, dales fuerza, Señor, dales esa pasión, Señor, para buscarte aún más, Señor, ese momento, Señor, de que ellos puedan reconocer que tú eres el único, Señor, de Señores, el Rey de Reyes, que tú eres el que nos da la fuerza, la autoridad, Señor, y tu amor y tu misericordia, Señor, para seguir adelante, Señor. Gracias una vez más, Señor, te honramos, te bendecimos y te damos la honra, Señor, por siempre, porque sabemos que de ti, Señor, viene esa bendición. Padre, y gracias también por tu Espíritu Santo que está con nosotros, guiándonos cada día. En el nombre de Jesús, amén y amén. Bueno, mis hermanos, pues ya nos vamos a despedir una vez más. Dios me le bendiga, descanse, los ángeles de Jehová acampen alrededor de su hogar. El día de mañana se levante fresco, fresca, pira la chamba. Acuérdese que cuando lleve a sus hijos a la escuela, ore por ellos, declare una palabra de bendición sobre ellos, porque sabemos que cuando ellos ya estén grandes, se van a recordar que papá y mamá, abuelo, abuela, oraban por ellos. Amén. Así es de que Dios es grande, Dios es poderoso, y lo que Dios quiere, que nosotros seamos obedientes a Él y podamos también declarar en nuestros hijos esa palabra que nosotros muchas veces, mire, oramos por ellos, declaramos una palabra, pero también tenemos que creerla, amén. Créala y crea lo que usted le dice a sus hijos, porque es una bendición. Crea también cuando usted bendice a alguien, créalo con todo su corazón para que esa persona sea bendecida o bendecido, amén. Así es de que gloria al Señor. Ya nos despedimos en este momento. Y que tenga muy buenas noches, que descanse y que la paz de Jehová siga con ustedes toda la noche y todo el día y todos los días. Amén. Gloria al Señor. Damos honra y damos la alabanza porque Él se lo merece todo el tiempo. Gracias, Padre, una vez más. Honramos tu poderosa palabra.
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1: El oficio o el arte de consejero es uno de los más necesarios en nuestro complejo, atormentado y psicopático mundo moderno. Por ejemplo, el señor ejecutivo que maneja una empresa de millones necesita de consejeros económicos que le digan cuáles son las mejores inversiones que puede hacer. Los hombres de gobierno necesitan consejeros políticos y también económicos que les digan cómo evitar errores funestos. Las parejas jóvenes que se van a casar buscan un consejero que les diga cómo formar una familia feliz. Los jóvenes estudiantes que están terminando la educación media necesitan el consejero que les diga qué carrera seguir. El campesino necesita el consejo del ingeniero agrónomo que le diga qué semilla sembrar. Y hasta los delincuentes necesitan el consejo de delincuentes más avezados que les digan cómo dar un buen golpe sin dejar huellas digitales o pistas que los delaten. El joven inexperto que conoce los lances del amor pide consejo de un amigo más dueño de esas cosas para saber cómo se hace. Y lo mismo la joven que quiere lanzarse pronto al mundo de la libertad sexual. Consejos, consejos y más consejos. Hay millones de personas que ganan buen dinero solo dando consejos. Raro es que con tanto consejero religioso, psicológico, sociológico, político, económico, místico y hasta bíblico, nuestra sociedad moderna parece caminar tan desaconsejadamente. El salmista de antaño, aquel hombre preocupado con Dios, habla de otro consejero que él se ha tomado para sí mismo. Dice en el Salmo 16, uno de los más conocidos del rey David: bendeciré a Jehová que me aconseja, aun en las noches me enseña mi conciencia. Este era el gran consejero que David había escogido para su vida. Harto de los consejeros de la corte, harto de los religiosos venales y los profetas mercenarios, David buscó solo el consejo de Dios y se inclinó reverente ante su santa palabra. Tres cosas podemos hallar aquí, mi amiga, mi amigo. Primero, el gran maestro consejero, la fuente de toda sabiduría y de todo buen consejo, es Dios mismo. David fue en busca de sabiduría a la mera fuente. No anduvo con rodeos ni acudió a seres humanos. Necesitando conocer el camino recto, lo buscó en Dios. Segundo, el momento especial para recibir consejo: las noches. En las horas serenas y reposadas de la noche, cuando el alma se aquieta y el cuerpo entra en reposo, David oraba a Dios sobre su almohada, quizás el mejor altar. Tercero, el consejero interno, la conciencia, y la conciencia de David le hablaba de Dios. Cristo quiere hablarte hoy a ti, mi amiga, mi amigo, a tu conciencia. Nadie como Él, continuamente cerca para ayudarnos, especialmente cuando la noche de los problemas sobreviene, Él está allí para iluminarnos, para sanarnos, para darnos fuerza sobrenatural. Nos conviene un consejero así.
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0: están amigos? Qué gusto que nuevamente nos acompañen aquí en Cultura Financiera. 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
1: Lo primero que tenemos que hacer cuando armamos un presupuesto familiar es dividirlo en dos áreas, los ingresos y los egresos. En programas anteriores hemos hablado de los ingresos, pero el día de hoy quiero hablar de los egresos o los gastos. Una vez que haya identificado todas sus fuentes de ingresos y le haya restado lo que es de César y lo que es de Dios, usted ha llegado a lo que nosotros llamamos su dinero disponible. Ahora que sabe cuánto realmente tiene para cada mes, entonces nos toca identificar por dónde se nos va el dinero. Para ello hay que identificar las áreas normales y regulares del consumo. Voy a mencionar 10, pero las primeras 3 por lo general son donde se nos va la mayor cantidad de plata: el transporte, la vivienda y la comida. Empecemos por el transporte. Ya sea que usted tenga un automóvil propio o que tome el transporte público, en algunos países los gastos de transportación son bastante importantes. Tengo un amigo que por ahorrarse gasolina prefiere manejar un auto pequeño e incómodo en vez de manejar un auto confortable y con un menor rendimiento de gasolina. Con lo que se ha ahorrado de combustible, ha podido ahorrar lo suficiente para la educación universitaria de sus hijos. Otra área fuerte del egreso es el área de la vivienda. ¿Cuánto está gastando usted en su vivienda? Si está alquilando, probablemente esté gastando menos que si usted tiene su casa propia. Sin embargo, eso no siempre es verdad, especialmente cuando uno tiene beneficios impositivos del gobierno o se ha involucrado en algún plan gubernamental para proveer casas a precios muy accesibles. A veces, sin embargo, el mantenimiento de una casa puede ser bastante costoso. En general, la vivienda junto con la comida y el transporte son las áreas más peligrosas de nuestro presupuesto. La mayoría de las personas con problemas financieros que aconsejamos tienen dos problemas básicos: han comprado demasiada casa o demasiado auto. La comida también es un lugar donde fácilmente gastamos de más, por gusto. Piense, ¿cuánto está gastando en alimentos mensualmente? Si usted vive en Estados Unidos, en Canadá o en Puerto Rico, no debe gastar más del 12 al 15% de su dinero disponible para la comida. A veces puede gastar un poco más, a veces un poco menos. Piense ahora, ¿cuánto está colocando en su cuenta de ahorro todos los meses? ¿Cuántas deudas está pagando? En esta categoría escriba todos los pagos mensuales de deudas y préstamos. Por ejemplo, si tiene una tarjeta de crédito con una deuda de $1,000 y está pagando 100 mensuales, anote esa cantidad, 100. ¿Cuánto gasta en la recreación y el entretenimiento? Y cuando hablo de gastos de recreación, me refiero a las salidas para entretenernos fuera de la casa. En estos años, la generación que nació en los años 60 y 70 está saliendo mucho más que la generación que nació en los años 30, 40 y 50. En aquellas épocas, hace 20 años atrás, la gente salía muy poco a comer en los restaurantes. El día de hoy sale mucho más, pasea mucho más e incluso sale mucho más de vacaciones. Así que usted tendría que tener un poquito de dinero todos los meses separados para salir de vacaciones y entretenerse. ¿Cuánto está gastando de promedio mensual para comprar la ropa? Quizás no compramos vestimenta todos los meses, quizás las hacemos en casa, pero ninguno de nosotros salimos a la calle en traje de Adán. Así que hay que sacar un poquito de dinero cada mes también para la ropa. ¿Y cuánto está gastando todos los meses de promedio en médico, en dentista o en medicinas? ¿Está comprando algún medicamento en forma regular? ¿Qué me dice de los seguros? ¿Tiene un seguro de vida o un seguro médico? ¿Cuánto está pagando mensualmente de seguros? Y ahora viene el área más difícil, el área de los gastos varios. Averigüe cuánto dinero está quemando sin un propósito determinado. No está mal quemar dinero. Todo el mundo tiene gastos misceláneos. Lo que está mal es quemarlo descontroladamente. Entonces, como puede darse cuenta, los egresos se suman rápidamente. Por esta razón, hay que manejar muy bien el dinero disponible con un plan, porque si no, nos llegamos a fin de mes.
0: Queremos recomendarle el libro ¿Cómo llego a fin de mes?, escrito por el doctor Andrés Panasiuk. 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
1: El poder de la palabra. En 1988, el boxeador Mike Tyson enfrentó a Michael Spinks en una pelea que definiría el campeonato indiscutible de los pesos pesados. Spinks era un campeón invicto, técnico, inteligente. Los expertos daban la pelea como pareja. Pero cuando sonó la campana, Tyson no dio tiempo para estrategias. 91 segundos, un gancho de izquierda, una caída, una cuenta. Fin. Spinks no se levantó. No porque fuera débil, sino porque Tyson había terminado la pelea antes de que él pudiera reaccionar. Muchos de nosotros vivimos peleando contra enemigos que ya fueron derrotados. Luchamos con culpas que ya fueron perdonadas, con miedos que ya fueron vencidos, con pasados que ya fueron sepultados. Pero hay alguien que tiene la última palabra en tu historia, y él no habla al principio del primer round, habla al final del último. La palabra de Dios dice: y viendo Jesús que la multitud se agolpaba, reprendió al espíritu inmundo, diciéndole: espíritu mudo y sordo, yo te mando, sal de él y no entres más en él. Y gritando y sacudiéndole con violencia, salió y el muchacho quedó como muerto. De manera que muchos decían: está muerto. Mas Jesús, tomándole de la mano, le enderezó y se levantó. Marcos 9:25-27. Esta es una de las liberaciones más violentas de los evangelios. No es un exorcismo sereno, no es una oración suave en voz baja, es guerra espiritual con gritos y sacudidas. El espíritu no se va en silencio, se resiste, se aferra, hace daño incluso al salir, y cuando por fin sale, el muchacho queda como muerto, tanto que la multitud que había visto el milagro ahora da su veredicto. Está muerto. Fíjate en la ironía devastadora. Los que no pudieron liberar al niño, los que fallaron antes, ahora son los primeros en declarar el fracaso. Los espectadores siempre tienen la primera palabra. Pero Jesús no se detiene en su diagnóstico. No discute con la multitud. No se defiende en su veredicto. Simplemente toma la mano del que todos dieron por perdido. Y ahí está el detalle que cambia todo. La palabra de la multitud fue muerto. La palabra de Jesús, levántate. Y cuando la última palabra es de él, la penúltima no cuenta. Hoy vivimos rodeados de penúltimas palabras. Médicos que dan diagnósticos terminales. Abogados que cierran casos perdidos. Familiares que declaran que eso no tiene remedio. Y peor aún, nuestra propia voz interior repite: está muerto. Están muertos tus sueños. Están muertas tus relaciones. Están muertos tus llamados, están muertas tus esperanzas. Pero si hay alguien que puede tomar la mano de lo que todos dieron por terminado, ese es nuestro Señor Jesucristo, y su palabra no es un diagnóstico, es un mandato. Tengo algo para ti el día de hoy. El padre del muchacho de este pasaje había dicho algo honesto y desgarrador en momentos antes. Creo, ayuda mi incredulidad. Marcos 9:24. No tenía fe perfecta, tenía fe rota, dudosa, mezclada con desesperación. Pero esa fe, aunque imperfecta, fue suficiente para traer a Jesús al lugar. Y una vez que Jesús está en el escenario, la calidad de su fe deja de ser el factor decisivo. Lo decide la autoridad de quien toma la mano del caído. ¿Qué es lo que tú has dado por muerto? ¿Un matrimonio que no habla desde hace meses? ¿Un hijo que parece perdido en las adicciones? ¿Un ministerio que fracasó estrepitosamente? ¿Una salud que los informes declaran incurable? La multitud ya dio su veredicto y los expertos ya firmaron el acta, pero la última palabra no ha sido dicha. No te equivoques. El enemigo no se va en silencio. Saca gritos, deja heridas, y a veces, cuando parece que la oscuridad se retira, el cuerpo queda como muerto. Pero eso no es derrota, es el intervalo entre la penúltima palabra y la última. es Cristo, y su palabra desde la eternidad ha sido siempre la misma. Levántate, obedece inmediatamente, porque quien se levanta por mandato de Jesús no vuelve a caer por vencido por nadie. Hemos llegado al final de este episodio, al borde de la eternidad. Recuerda que cada día que vivimos es un paso más hacia nuestro encuentro con Dios. No endurezcas tu corazón, no pospongas tu decisión, porque la eternidad está más cerca de lo que imaginas. Soy el pastor Daniel Díaz, agradeciéndote por acompañarnos. Que la gracia de nuestro Señor Jesucristo te guíe, te transforme y te prepare para su venida. Hasta nuestro próximo encuentro. Y recuerda, hoy estás un día más cerca de la eternidad.
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1: El oficio o el arte de consejero es uno de los más necesarios en nuestro complejo, atormentado y psicopático mundo moderno. Por ejemplo, el señor ejecutivo que maneja una empresa de millones necesita de consejeros económicos que le digan cuáles son las mejores inversiones que puede hacer. Los hombres de gobierno necesitan consejeros políticos y también económicos que les digan cómo evitar errores funestos. Las parejas jóvenes que se van a casar buscan un consejero que les diga cómo formar una familia feliz. Los jóvenes estudiantes que están terminando la educación media necesitan el consejero que les diga qué carrera seguir. El campesino necesita el consejo del ingeniero agrónomo que le diga qué semilla sembrar. Y hasta los delincuentes necesitan el consejo de delincuentes más avezados que les digan cómo dar un buen golpe sin dejar huellas digitales o pistas que los delaten. El joven inexperto que conoce los lances del amor pide consejo de un amigo más dueño de esas cosas para saber cómo se hace. Y lo mismo la joven que quiere lanzarse pronto al mundo de la libertad sexual. Consejos, consejos y más consejos. Hay millones de personas que ganan buen dinero solo dando consejos. Raro es que con tanto consejero religioso, psicológico, sociológico, político, económico, místico y hasta bíblico, nuestra sociedad moderna parece caminar tan desaconsejadamente. El salmista de antaño, aquel hombre preocupado con Dios, habla de otro consejero que él se ha tomado para sí mismo. Dice en el Salmo 16, uno de los más conocidos del rey David: bendeciré a Jehová que me aconseja, aun en las noches me enseña mi conciencia. Este era el gran consejero que David había escogido para su vida. Harto de los consejeros de la corte, harto de los religiosos venales y los profetas mercenarios, David buscó solo el consejo de Dios y se inclinó reverente ante su santa palabra. Tres cosas podemos hallar aquí, mi amiga, mi amigo. Primero, el gran maestro consejero, la fuente de toda sabiduría y de todo buen consejo, es Dios mismo. David fue en busca de sabiduría a la mera fuente. No anduvo con rodeos ni acudió a seres humanos. Necesitando conocer el camino recto, lo buscó en Dios. Segundo, el momento especial para recibir consejo: las noches. En las horas serenas y reposadas de la noche, cuando el alma se aquieta y el cuerpo entra en reposo, David oraba a Dios sobre su almohada, quizás el mejor altar. Tercero, el consejero interno, la conciencia, y la conciencia de David le hablaba de Dios. Cristo quiere hablarte hoy a ti, mi amiga, mi amigo, a tu conciencia. Nadie como Él, continuamente cerca para ayudarnos, especialmente cuando la noche de los problemas sobreviene, Él está allí para iluminarnos, para sanarnos, para darnos fuerza sobrenatural. Nos conviene un consejero así.
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0: están, amigos? 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
1: Lo primero que tenemos que hacer cuando armamos un presupuesto familiar es dividirlo en dos áreas, los ingresos y los egresos. En programas anteriores hemos hablado de los ingresos, pero el día de hoy quiero hablar de los egresos o los gastos. Una vez que haya identificado todas sus fuentes de ingresos y le haya restado lo que es de César y lo que es de Dios, usted ha llegado a lo que nosotros llamamos su dinero disponible. Ahora que sabe cuánto realmente tiene para cada mes, entonces nos toca identificar por dónde se nos va el dinero. Para ello hay que identificar las áreas normales y regulares del consumo. Voy a mencionar 10, pero las primeras 3, por lo general, son donde se nos va la mayor cantidad de plata: el transporte, la vivienda y la comida. Empecemos por el transporte. Ya sea que usted tenga un automóvil propio o que tome el transporte público, en algunos países los gastos de transportación son bastante importantes. Tengo un amigo que, por ahorrarse gasolina, prefiere manejar un auto pequeño e incómodo en vez de manejar un auto confortable y con un menor rendimiento de gasolina. Con lo que se ha ahorrado de combustible, ha podido ahorrar lo suficiente para la educación universitaria de sus hijos. Otra área fuerte del egreso es el área de la vivienda. ¿Cuánto está gastando usted en su vivienda? Si está alquilando, probablemente esté gastando menos que si usted tiene su casa propia. Sin embargo, eso no siempre es verdad, especialmente cuando uno tiene beneficios impositivos del gobierno o se ha involucrado en algún plan gubernamental para proveer casas a precios muy accesibles. A veces, sin embargo, el mantenimiento de una casa puede ser bastante costoso. En general, la vivienda junto con la comida y el transporte son las áreas más peligrosas de nuestro presupuesto. La mayoría de las personas con problemas financieros que aconsejamos tienen dos problemas básicos: han comprado demasiada casa o demasiado auto. La comida también es un lugar donde fácilmente gastamos de más, por gusto. Piense, ¿cuánto está gastando en alimentos mensualmente? Si usted vive en Estados Unidos, en Canadá o en Puerto Rico, no debe gastar más del 12 al 15% de su dinero disponible para la comida. A veces puede gastar un poco más, a veces un poco menos. Piense ahora, ¿cuánto está colocando en su cuenta de ahorro todos los meses? ¿Cuántas deudas está pagando? En esta categoría escriba todos los pagos mensuales de deudas y préstamos. Por ejemplo, si tiene una tarjeta de crédito con una deuda de $1,000 y está pagando 100 mensuales, anote esa cantidad, 100. ¿Cuánto gasta en la recreación y el entretenimiento? Y cuando hablo de gastos de recreación, me refiero a las salidas para entretenernos fuera de la casa. En estos años, la generación que nació en los años 60 y 70 está saliendo mucho más que la generación que nació en los años 30, 40 y 50. En aquellas épocas, hace 20 años atrás, la gente salía muy poco a comer en los restaurantes. El día de hoy sale mucho más, pasea mucho más e incluso sale mucho más de vacaciones. Así que usted tendría que tener un poquito de dinero todos los meses separados para salir de vacaciones y entretenerse. ¿Cuánto está gastando de promedio mensual para comprar la ropa? Quizás no compramos vestimenta todos los meses, quizás las hacemos en casa, pero ninguno de nosotros salimos a la calle en traje de Adán. Así que hay que sacar un poquito de dinero cada mes también para la ropa. ¿Y cuánto está gastando todos los meses de promedio en médico, en dentista o en medicinas? ¿Está comprando algún medicamento en forma regular? ¿Qué me dice de los seguros? ¿Tiene un seguro de vida o un seguro médico? ¿Cuánto está pagando mensualmente de seguros? Y ahora viene el área más difícil, el área de los gastos varios. Averigüe cuánto dinero está quemando sin un propósito determinado. No está mal quemar dinero. Todo el mundo tiene gastos misceláneos. Lo que está mal es quemarlo descontroladamente. Entonces, como puede darse cuenta, los egresos se suman rápidamente. Por esta razón, hay que manejar muy bien el dinero disponible con un plan, porque si no, nos llegamos a fin de mes.
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1: El poder de la palabra. En 1988, el boxeador Mike Tyson enfrentó a Michael Spinks en una pelea que definiría el campeonato indiscutible de los pesos pesados. Spinks era un campeón invicto, técnico, inteligente. Los expertos daban la pelea como pareja. Pero cuando sonó la campana, Tyson no dio tiempo para estrategias. 91 segundos, un gancho de izquierda, una caída, una cuenta. Fin. Spinks no se levantó, no porque fuera débil, sino porque Tyson había terminado la pelea antes de que él pudiera reaccionar. Muchos de nosotros vivimos peleando contra enemigos que ya fueron derrotados. Luchamos con culpas que ya fueron perdonadas, con miedos que ya fueron vencidos, con pasados que ya fueron sepultados. Pero hay alguien que tiene la última palabra en tu historia, y él no habla al principio del primer round, habla al final del último. La palabra de Dios dice: y viendo Jesús que la multitud se agolpaba, reprendió al espíritu inmundo, diciéndole: espíritu mudo y sordo, yo te mando, sal de él y no entres más en él. Y gritando y sacudiéndole con violencia, salió y el muchacho quedó como muerto. De manera que muchos decían: está muerto. Mas Jesús, tomándole de la mano, le enderezó y se levantó. Marcos 9:25-27. Esta es una de las liberaciones más violentas de los evangelios. No es un exorcismo sereno, no es una oración suave en voz baja. Es guerra espiritual con gritos y sacudidas. El espíritu no se va en silencio, se resiste, se aferra, hace daño incluso al salir, y cuando por fin sale, el muchacho queda como muerto, tanto que la multitud que había visto el milagro ahora da su veredicto. Está muerto. Fíjate en la ironía devastadora. Los que no pudieron liberar al niño, los que fallaron antes, ahora son los primeros en declarar el fracaso. Los espectadores siempre tienen la primera palabra. Pero Jesús no se detiene en su diagnóstico. No discute con la multitud. No se defiende en su veredicto. Simplemente toma la mano del que todos dieron por perdido. Y ahí está el detalle que cambia todo. La palabra de la multitud fue muerto. La palabra de Jesús: levántate. Y cuando la última palabra es de él, la penúltima no cuenta. Hoy vivimos rodeados de penúltimas palabras. Médicos que dan diagnósticos terminales. Abogados que cierran casos perdidos. Familiares que declaran que eso no tiene remedio. Y peor aún, nuestra propia voz interior repite: está muerto. Están muertos tus sueños. Están muertas tus relaciones. Están muertos tus llamados, están muertas tus esperanzas. Pero si hay alguien que puede tomar la mano de lo que todos dieron por terminado, ese es nuestro Señor Jesucristo, y su palabra no es un diagnóstico, es un mandato. Tengo algo para ti el día de hoy. El padre del muchacho de este pasaje había dicho algo honesto y desgarrador en momentos antes. Creo, ayuda mi incredulidad. Marcos 9:24. No tenía fe perfecta, tenía fe rota, dudosa, mezclada con desesperación. Pero esa fe, aunque imperfecta, fue suficiente para traer a Jesús al lugar. Y una vez que Jesús está en el escenario, la calidad de su fe deja de ser el factor decisivo. Lo decide la autoridad de quien toma la mano del caído. ¿Qué es lo que tú has dado por muerto? Un matrimonio que no habla desde hace meses, un hijo que parece perdido en las adicciones, un ministerio que fracasó estrepitosamente, una salud que los informes declaran incurable. La multitud ya dio su veredicto y los expertos ya firmaron el acta, pero la última palabra no ha sido dicha. No te equivoques, el enemigo no se va en silencio, saca gritos, deja heridas, y a veces cuando parece que la oscuridad se retira, el cuerpo queda como muerto. Pero eso no es derrota, es el intervalo entre la penúltima palabra y la última. es Cristo, y su palabra desde la eternidad ha sido siempre la misma. Levántate, obedece inmediatamente, porque quien se levanta por mandato de Jesús no vuelve a caer por vencido por nadie. Hemos llegado al final de este episodio, al borde de la eternidad. Recuerda que cada día que vivimos es un paso más hacia nuestro encuentro con Dios. No endurezcas tu corazón, no pospongas tu decisión, porque la eternidad está más cerca de lo que imaginas. Soy el pastor Daniel Díaz, agradeciéndote por acompañarnos. Que la gracia de nuestro Señor Jesucristo te guíe, te transforme y te prepare para su venida. Hasta nuestro próximo encuentro. Y recuerda, hoy estás un día más cerca de la eternidad.
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0: Señor. Oh, levantamos tu nombre. Aleluya.
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2: Hoy tengo una carta un tanto distinta, un tanto triste y muy seria. Me dice este joven, tengo 20 años de edad y vivo con mi padre y mi hermana. Mi padre todavía me pega. Creo que ya no soy un chiquilín como para que me esté pegando de esa manera. A pesar de tener 20 años, represento 16 o 17, pues todavía no me sale ni el bigote ni la patilla. Me dan muchas ganas de correr, salir de la casa y salir a trabajar. Pero vivo en mi casa con la tarea de todos los días cuidar la casa. A veces siento muchas ganas de llorar y tengo temor. Presiento como que voy a sufrir un accidente. Y tuve un accidente cuando estuve abajo un autobús junto a las llantas y estuve muy grave internado en un hospital cuando era niño. ¿Qué puedo hacer, señor Palau? Bueno, mi estimado joven, su caso es serio. Por cierto, le estamos escribiendo una larga carta, pero por radio le quiero decir lo siguiente. Primero, usted en verdad no es un niño. Eso del bigote no viene al caso. Que represente 16 o 17 es una gran bendición, porque quiere decir que cuando sea viejo, usted todavía va a parecer mucho más joven. Así que anímese con esa verdad. Segundo, me parece extraño que su padre a los 20 años todavía le esté pegando, golpeando o procurando disciplinar. Por supuesto, no conozco a su padre, ojalá que pudiéramos hablar con él. Yo diría que haga lo siguiente. Primero, que usted se decida en su interior que ya teniendo 20 años de edad, usted vaya a escoger y encontrar un trabajo fuera de la casa. Usted necesita un trabajo que le dé dinero para vivir independientemente. Usted no es un niño, ya es un hombre a los 20 años de edad. Segundo, que empiece a hablar con Dios en oración, pidiéndole que le dé prudencia y sabiduría para hablar con su padre. Usted tiene que hablar con su padre, pero antes de hacerlo va a tener que pensarlo muy a fondo y tener muy claramente en su mente lo que va a decir. Incluso, yo diría que en un papel usted tendría que tener escrito punto por punto lo que le quiere decir y hablar con su padre. Tercero, después de haber orado y haber hecho ese plan, pídale a su padre que le dé 2 horas para hablar con tranquilidad. Su padre evidentemente es un hombre algo violento, sin embargo el Señor le va a proteger. Usted pídale la oportunidad de hablar. Cuando esté hablando con él, dígale, primero, que usted quiere ir a trabajar porque ya es un hombre y no es un niño. Y aunque él diga palabras groseras o insultantes, usted ignore esas palabras. Usted diga que es un hombre y que quiere trabajar. Segundo, que usted quiere trabajar, pero que quiere mantener las buenas amistades y relaciones con él y, por supuesto, con su hermana. No sé qué pasó con su madre, usted no me la menciona. Pero usted hágale saber de corazón que usted quiere seguir siendo amigo e íntimo como buen hijo de su padre. Tercero, usted tiene que estar dispuesto, si es necesario, a salir de su casa. Señor, usted ya es un hombre a los 20 años. Usted ahora tiene la oportunidad de salir al mundo, a crecer, a madurar, a desarrollarse y a ser un hombre completo. Por lo tanto, si usted está dispuesto a trabajar, es posible que su padre le diga que tiene que hacer abandono del hogar. Y aunque es cierto que la Biblia dice obedeced en el Señor a vuestros padres, eso tiene que ver con los hijos hasta la edad en que se deben separar. Luego llega uno a la madurez y aunque respeta a sus padres y los honra, sin embargo tiene que ser hombre. A ver si me escribe de nuevo y me hace saber cómo le ha ido su caso. Me interesa mucho saber que le haya ido bien. El Señor le va a bendecir.
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1: Hermano, amigo que me escuchas, ¿está tu familia enfocada en la palabra de Dios? ¿Cómo está tu familia? Escucha lo que la palabra del Señor tiene para aconsejarte en este día. Estamos viendo la importancia de la familia enfocada en la palabra de Dios. Quiero que veamos junto al testimonio de un hombre y una mujer de la Biblia con dos hijos. Me refiero a Isaac, a Rebeca y a sus dos hijos, Esaú y Jacob. Yo creo que muchos conocen la historia de esta familia en la Biblia. Vamos a leer un poco Génesis 25, verso 24 al 28, y vamos a ver el nacimiento de estos dos, Jacob y Esaú. Y dice la palabra del Señor: se cumplieron sus días para dar a luz, y aquí había gemelos en su vientre, y salió el primero rubio, y era todo velludo como una pelliza, y llamaron su nombre Esaú. Después salió su hermano, trabado su mano al calcañar de Esaú, y fue llamado su nombre Jacob. Y era Jacob de edad de 60 años cuando ella los dio a luz. La palabra del Señor tiene mucho que enseñarnos, mis hermanos, respecto al testimonio de la familia y las cosas que podemos aprender usted y yo para aplicarlos a nuestro hogar, a nuestra familia, a nuestros días. Tenemos un gran desafío como hijos de Dios a mantenernos dando un testimonio digno de Cristo como creyentes en Jesús. Pero vemos que también esta familia de creyentes enfrentaron crisis. Dice la Biblia que aún hubo discordia, enemistades entre hermanos. Esaú llegó a odiar a su hermano Jacob tanto que pensó matarlo. Génesis capítulo 27, verso 41 al 44 nos habla de esto. Pero ¿cuál fue la razón de ese odio? ¿Sabe qué? Mala instrucción de los padres. Padres que me escuchan, tome nota. Hay que ser buenos instructores de nuestros hijos. Dios nos ha puesto para que los instruyamos. Dice la palabra que instruyas al niño en su carrera y cuando fuere viejo no se apartará de ella. Así es que somos en primer lugar instructores como padre. Y estos padres fueron malos instructores. La Biblia nos dice claramente en el Génesis capítulo 25, el verso 28, que en estos padres había preferencia. Isaac prefería, amaba más a Esaú, mientras Rebeca prefería, amaba más a Jacob. ¿Por qué? ¿Sería por la personalidad de los hijos? ¿Sería que Esaú le gustaba seguir a su padre para ir de cacería? ¿A Jacob le gustaba estar en casa con su mamá? Tal vez fue por eso. ¿Qué pasó aquí? ¿Por qué estos padres estaban instruyendo mal a sus hijos? Isaac era el hijo de la promesa, era el hijo de Abraham. Abraham fue un hombre de Dios que debió haber instruido a su hijo Isaac para que fuera un buen padre. Y luego su esposa Rebeca se la fue a traer desde donde el padre Abraham se la escogió. Abraham no quiso para su hijo esposa de entre los cananeos, dice la palabra del Señor, donde ellos vivían, sino que mandó a su siervo para ir a traerle esposa a Isaac de su tierra y de su parentela. Y así se hizo, desde allá le trajeron a Rebeca. Abraham quería que su hijo tuviera un buen matrimonio, una buena familia, pero ¿qué pasó aquí? Ese tipo de preferencia, de amor más por un hijo que por el otro, llevó a la familia al fracaso. Esa es señal de falta de conocimiento de la palabra de Dios en Isaac y Rebeca. Para poder dar buena instrucción a nuestros hijos, hermano que me escucha, correcta a nuestros hijos, necesitamos conocimiento de la palabra de Dios. Si no, usted los va a dirigir a puros gritos y pleitos. Y no, hay que dirigir a nuestros hijos con sabiduría de Dios. Dios espera que nosotros consultemos con Él y nosotros dirijamos a nuestra familia guiados por la palabra de Dios. Si usted es un padre o una madre que está teniendo preferencia por sus hijos, yo le recomiendo que deje de hacer eso, se meta a la palabra de Dios para que usted comience a instruir a sus hijos correctamente. Usted y su pareja deben estar unidos en amor, amando a sus hijos a todos igual, sin tener preferencia por el uno o el otro, aun cuando sus personalidades son diferentes como hijos. Yo le aconsejo por medio de la palabra que jamás tenga preferencia por un hijo u otro, aunque a uno sea más dócil que el otro, aunque uno sea más amable que el otro, aunque uno sea más obediente que el otro. Usted ámelos igual, aconséjelos igual, instruyalos igual y usted los debe de amar igual.
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1: Fue en las calles de Los Ángeles, California, una ciudad donde se mezclan personas de muchos pueblos y razas, hombres y mujeres del Oriente, chinos, coreanos, vietnamitas, hombres de América Latina, mexicanos y centroamericanos en abundancia. Es posible oír en Los Ángeles más de 100 idiomas del mundo, especialmente el español. Un hombrecito pedía limosna en una esquina. Estaba mal vestido, con ropa que le quedaba grande. Mostraba una enorme pústula sanguinolenta en una mejilla. Se lo veía flaco y demacrado. Con una voz extraña decía: necesito 10 centavos, señor, para tomar el ómnibus. Dios lo bendiga, por favor, me faltan 10 centavos para el ómnibus. Y para subrayar su súplica, se levantaba la manga del saco y mostraba una serie de pústulas, último estado de la sífilis que lo estaba dominando. Mire, decía, estoy podrido, ¿no lo ve? Estoy podrido. Lo miré y me puse a pensar, ¿es esta la verdadera imagen de Dios? La Biblia dice que el hombre fue hecho a la imagen y semejanza de Dios. ¿Puede este hombre pobre, necesitado, lleno de llagas, ser la imagen de Dios? ¿Puede parecerse Dios a un hombre hundido en la roña y miseria, arrastrando un cuerpo arruinado y mostrando en la piel las marcas del pecado sexual? Todo lo que la Biblia dice es verdad. El hombre fue creado sano, bello, puro, perfecto, pero fue creado libre, con perfecta libertad moral para obedecer libremente a Dios y también para desobedecer libremente a Dios. Si el hombre hubiera conservado la inocencia, obediencia, simplicidad con que fue creado, nunca se hubiera degenerado, nunca hubiera arruinado su alma y su cuerpo. Pero el hombre usó, mejor dicho, abusó de su libertad y dando la espalda a Dios, se entregó al diablo, el destructor. Y es por eso, mi amiga, mi amigo, que existe tanto mal en el mundo. Es por eso que hay enfermedad, maldad, violencia, locura, muerte. Pero para una humanidad caída en pecado, hay esperanza. Dios promete restaurar en el ser humano la imagen perdida. No solo aquella bella y pura imagen que debió tener Adán antes de pecar, sino aún otra más bella. Dios promete restaurar en el ser humano la imagen de Cristo, con toda su belleza, con toda su bondad, con toda su gloria. En el Salmo 17, por ejemplo, en los últimos versículos, se anticipa esta esperanza. Dicen así: en cuanto a mí, veré tu rostro en justicia. Estaré satisfecho cuando despierte a tu semejanza. Estas palabras, mi amiga, mi amigo, fueron dichas por un hombre que vivió siglos antes de Cristo, un hombre que miró adelante con fe y vio el momento cuando Dios enviaría al Salvador. El apóstol Pablo, un hombre que vivió después de Cristo, afirma su fe diciendo: como trajimos la imagen del terrenal, traeremos también la del celestial. Esta imagen de Cristo, mi amable oyente, es también para ti.
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0: ¿Qué tal, amigos? Les saluda Milenka Peña. Qué gusto que nos acompañen en nuestro programa Cultura Financiera. Si es la primera vez que nos sintonizan, a tiempo de darle la bienvenida, quiero decirle que los siguientes 5 minutos podrían ayudarle a transformar la manera de manejar sus finanzas y disfrutar mejor de la vida. Así que no se pierda los consejos que el día de hoy llegan a nosotros en la voz del doctor Andrés Panasiuk, presidente y fundador de el Instituto para la Cultura Financiera.
1: El otro día, una amiga mía fue invitada a dar una conferencia con el título Terminando Bien. Sí, sobre la vejez y la ancianidad. Yo pensé que era un tema tan, pero tan interesante. Ella fue hacia una pizarra y escribió allí el acróstico Ancianos o Ancianas, y luego nos enseñó de cada una de las letras de esa palabra. Ella nos decía, la primera A de ancianos o ancianas es la palabra activos. Nosotros debemos mantenernos activos físicamente, pero por sobre todo mentalmente. La otra palabra que podríamos usar para la primera letra de la palabra anciano sería adorar, pensando que debemos dar gracias a Dios por todas sus bondades, entendiendo que su bendición es lo que nos ha provisto todo lo que tenemos y es lo principal en la vida. La siguiente letra es la letra N, negarnos. Negarnos a ser rencorosos o amargados. Tales actitudes nos van a destruir la vida. No debemos ser así. Tenemos que aprender a vivir perdonando, viviendo las cosas en forma positiva y olvidando las ofensas y las injusticias. La letra C de ancianos es la letra de contentamiento. Esta es una cualidad importantísima en nuestro carácter. San Pablo decía que él había aprendido a ser contento o a estar contento frente a cualquier situación. Y la verdad que las situaciones que él estaba pasando eran situaciones bastante terribles, ¿no? Algunas veces peores de las que tú y yo hemos pasado en toda nuestra vida. Yo creo que la gran mayoría de los problemas económicos que tienen las parejas el día de hoy, especialmente las parejas jóvenes, tiene que ver con el problema del contentamiento. No han aprendido a ser felices en el lugar económico en el que Dios les ha colocado. La letra I de ancianos tiene que ver con la palabra interesado, interesado en los demás, informado sobre lo que acontece a su alrededor. La letra A es la letra de aceptación, aceptación de las circunstancias reales de la edad avanzada. Para muchas mujeres, muchas veces significa vivir como viudas, porque por lo general los varones nos vamos al cielo antes que las mujeres. Entonces, es necesario aprender y adaptarnos. Quizás ahora los hijos nos mandan y nos mantienen, todo al contrario de lo que era antes, ¿no es cierto? Pero tenemos que aprender a adaptarnos y aceptar nuestra situación. La letra N de ancianos significa naturaleza. Y eso tiene que ver con disfrutar de la naturaleza que creó Dios. Disfrutar de la belleza de la creación. Aprender a ser felices en medio de la creación de Dios. La última A se refiere a la palabra amorosa y amable. Especialmente para las damas, ¿no es cierto? Qué concepto tan pero tan bueno. Para los varones, la letra O de ancianos tiene que ver con obras buenas para ayudar a otros. El hombre generoso y bondadoso es amado por todo el mundo.
0: Y antes de despedirnos, déjeme hacerle una pregunta. ¿Usted sabe cuál es el problema más grande que tienen las mujeres? Bueno, la respuesta no la dije yo, la dijo el doctor Panasiuk en uno de sus últimos libros y se la dejo de tarea para que pueda adquirirlo. El libro es La Mujer que Prospera. Puede pedirlo en su librería favorita. Bueno, amigos, llegó el momento de despedirnos, pero espero que nos acompañen nuevamente cuando retornemos en esta misma emisora con más cultura financiera. Mi nombre es Milenka Peña y a nombre de todo el equipo de producción quiero darles las gracias por su sintonía. Hasta la próxima.
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1: El arte de esperar en silencio. ¿Sabías que en 1984 una mujer llamada Cornelia tenía la oportunidad de testificar contra el hombre que asesinó a su hija en el juicio de la corte? Todo el mundo esperaba rabia, venganza, justicia, pero cuando se levantó y miró al asesino a los ojos le dijo: "Te perdono". La sala quedó en silencio absoluto. Los jueces, los abogados, los periodistas, todos congelados. No había precedente para eso. El asesino rompió en llanto, no porque la justicia lo hubiera alcanzado, sino porque el perdón lo desarmó más que cualquier sentencia. ¿Sabías que hay poderes que solo se liberan cuando renuncias al derecho de herir de vuelta? La palabra de Dios dice: "Entonces, volviéndose hacia la mujer, dijo a Simón: ¿Ves a esta mujer? Entré a tu casa, no me diste agua para mis pies, mas ella ha regado mis pies con sus lágrimas y los ha secado con sus cabellos. No me diste beso, mas ella, desde que entré, no ha cesado de besar mis pies. No ungiste mi cabeza con aceite, mas ella ha ungido mis pies con perfume. Por tanto te digo que sus muchos pecados le son perdonados, porque amó mucho, mas al que se le perdona poco, poco se le ama". Simón el fariseo invitó a Jesús a su casa, pero no lo recibió. No hubo agua para sus pies polvorientos, no hubo beso de bienvenida, no hubo aceite para su cabeza. Era una invitación de postureo, de apariencias, de quien quiere verse bien sin ensuciarse con la presencia real del invitado. Y entonces ella entró, una mujer con fama que la precedía, una mujer que la sociedad había etiquetado, juzgado, descartado, pero ella trajo algo que Simón no tenía, una deuda que reconocía, lágrimas que levantan lo que el orgullo de Simón ignoraba, cabellos que secaban lo que su indiferencia dejó sucio, perfume que gastaba lo que su tañería espiritual no podía comprar. Jesús no perdona porque los pecados sean pequeños, perdona porque el amor que despierta es grande. La mujer no vino a negociar, vino a derrochar, no vino a exigir, vino a llorar. Y esa economía del cielo, donde la humillación es moneda de cambio y el orgullo es bancarrota, ella salió más rica que el anfitrión. Pero el verdadero golpe no es para Simón, es para nosotros. ¿Cuántas veces hemos sido Simón invitando a Jesús a nuestra vida con puertas cerradas, con corazones que no se ensucian, con perdones calculados que nunca gastamos? ¿Cuántas veces hemos mirado con desprecio a los que lloran en público mientras nosotros morimos de sequedad en privado? La mujer no fue a la casa de Simón por el fariseo, fue por Jesús, y lo que ella hizo, lo hizo sin pedir permiso, sin ofrecer explicaciones, sin medir consecuencias. El amor que ha sido perdonado no puede contenerse. Se derrama en lágrimas, en perfume, en cabellos húmedos, en besos que el mundo considera excesivos. Cornelia no cambió la ley con su perdón. El asesino de su hija siguió en prisión, pero ella cambió algo más profundo: el ambiente espiritual de la sala, porque el perdón no es una emoción que esperas sentir, es una decisión que tomas cuando el amor que recibiste supera el daño que te hicieron. La mujer del evangelio no lloró porque Jesús pidió lágrimas, lloró porque encontró a alguien que no la definía por su pasado, y cuando encuentras eso, el perfume más caro se vuelve barato, la humillación se vuelve honor, y el beso en los pies del maestro se vuelve el lugar más alto de la tierra. Tú llevas una deuda que alguien más debe pagar, una herida que exige justicia, un derecho a la venganza que has acariciado durante años. Pero escucha esto, por favor. No perdonas por el otro, perdonas porque tú fuiste perdonado de más. Y el que ha sido perdonado mucho no puede contener el amor. Se derrama, se rompe el frasco, moja sus pies del maestro con lágrimas que el mundo no entiende. Hoy no esperes sentirte listo para perdonar. Espera recordar cuánto te perdonaron a ti. Y cuando ese recuerdo te alcance, el perfume que derrames sobre quien te hirió no será perdida. Será la prueba de que entendiste el evangelio. Hemos llegado al final de este episodio. al borde de la eternidad. Recuerda que cada día que vivimos es un paso más hacia nuestro encuentro con Dios. No endurezcas tu corazón, no pospongas tu decisión, porque la eternidad está más cerca de lo que imaginas. Soy el pastor Daniel Díaz, agradeciéndote por acompañarnos. Que la gracia de nuestro Señor Jesucristo te guíe, te transforme y te prepare para su venida. Hasta nuestro próximo encuentro. Y recuerda, hoy estás un día más cerca de la eternidad.
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2: Hoy tengo una carta un tanto distinta, un tanto triste y muy seria. Me dice este joven, tengo 20 años de edad y vivo con mi padre y mi hermana. Mi padre todavía me pega. Creo que ya no soy un chiquilín como para que me esté pegando de esa manera. A pesar de tener 20 años, represento 16 o 17, pues todavía no me sale ni el bigote ni la patilla. Me dan muchas ganas de correr, salir de la casa y salir a trabajar. Pero vivo en mi casa con la tarea de todos los días cuidar la casa. A veces siento muchas ganas de llorar y tengo temor. Presiento como que voy a sufrir un accidente. Y tuve un accidente cuando estuve abajo un autobús junto a las llantas y estuve muy grave internado en un hospital cuando era niño. ¿Qué puedo hacer, señor Palau? Bueno, mi estimado joven, su caso es serio. Por cierto, le estamos escribiendo una larga carta, pero por radio le quiero decir lo siguiente. Primero, usted en verdad no es un niño. Eso del bigote no viene al caso. Que represente 16 o 17 es una gran bendición, porque quiere decir que cuando sea viejo, usted todavía va a parecer mucho más joven. Así que anímese con esa verdad. Segundo, me parece extraño que su padre a los 20 años todavía le esté pegando, golpeando o procurando disciplinar. Por supuesto, no conozco a su padre, ojalá que pudiéramos hablar con él. Yo diría que haga lo siguiente. Primero, que usted se decida en su interior que ya teniendo 20 años de edad, usted vaya a escoger y encontrar un trabajo fuera de la casa. Usted necesita un trabajo que le dé dinero para vivir independientemente. Usted no es un niño, ya es un hombre a los 20 años de edad. Segundo, que empiece a hablar con Dios en oración, pidiéndole que le dé prudencia y sabiduría para hablar con su padre. Usted tiene que hablar con su padre, pero antes de hacerlo va a tener que pensarlo muy a fondo y tener muy claramente en su mente lo que va a decir. Incluso, yo diría que en un papel usted tendría que tener escrito punto por punto lo que le quiere decir y hablar con su padre. Tercero, después de haber orado y haber hecho ese plan, pídale a su padre que le dé 2 horas para hablar con tranquilidad. Su padre evidentemente es un hombre algo violento, sin embargo el Señor le va a proteger. Usted pídale la oportunidad de hablar. Cuando esté hablando con él, dígale, primero, que usted quiere ir a trabajar porque ya es un hombre y no es un niño. Y aunque él diga palabras groseras o insultantes, usted ignore esas palabras. Usted diga que es un hombre y que quiere trabajar. Segundo, que usted quiere trabajar, pero que quiere mantener las buenas amistades y relaciones con él y, por supuesto, con su hermana. No sé qué pasó con su madre, usted no me la menciona. Pero usted hágale saber de corazón que usted quiere seguir siendo amigo e íntimo como buen hijo de su padre. Tercero, usted tiene que estar dispuesto, si es necesario, a salir de su casa. Señor, usted ya es un hombre a los 20 años. Usted ahora tiene la oportunidad de salir al mundo, a crecer, a madurar, a desarrollarse y a ser un hombre completo. Por lo tanto, si usted está dispuesto a trabajar, es posible que su padre le diga que tiene que hacer abandono del hogar. Y aunque es cierto que la Biblia dice obedeced en el Señor a vuestros padres, eso tiene que ver con los hijos hasta la edad en que se deben separar. Luego llega uno a la madurez y aunque respeta a sus padres y los honra, sin embargo tiene que ser hombre. A ver si me escribe de nuevo y me hace saber cómo le ha ido su caso. Me interesa mucho saber que le haya ido bien. El Señor le va a bendecir.
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1: Hermano amigo que me escuchas, ¿está tu familia enfocada en la palabra de Dios? ¿Cómo está tu familia? Escucha lo que la palabra del Señor tiene para aconsejarte en este día. Estamos viendo la importancia de la familia enfocada en la palabra de Dios. Quiero que veamos junto al testimonio de un hombre y una mujer de la Biblia con dos hijos. Me refiero a Isaac, a Rebeca y a sus dos hijos Esaú y Jacob. Yo creo que muchos conocen la historia de esta familia en la Biblia. Vamos a leer un poco Génesis 25, verso 24 al 28, y vamos a ver el nacimiento de estos dos, Jacob y Esaú. Y dice la palabra del Señor: se cumplieron sus días para dar a luz, y aquí había gemelos en su vientre, y salió el primero rubio, y era todo velludo como una pelliza, y llamaron su nombre Esaú. Después salió su hermano, trabado su mano al calcañar de Esaú, y fue llamado su nombre Jacob, y era Jacob de edad de 60 años cuando ella los dio a luz. La palabra del Señor tiene mucho que enseñarnos, mis hermanos, respecto al testimonio de la familia y las cosas que podemos aprender usted y yo para aplicarlos a nuestro hogar, a nuestra familia, a nuestros días. Tenemos un gran desafío como hijos de Dios a mantenernos dando un testimonio digno de Cristo como creyentes en Jesús. Pero vemos que también esta familia de creyentes enfrentaron crisis. Dice la Biblia que aún hubo discordia, enemistades entre hermanos. Esaú llegó a odiar a su hermano Jacob tanto que pensó matarlo. Génesis capítulo 27, verso 41 al 44 nos habla de esto. Pero ¿cuál fue la razón de ese odio? ¿Sabe qué? Mala instrucción de los padres. Padres que me escuchan, tomen nota. Hay que ser buenos instructores de nuestros hijos. Dios nos ha puesto para que los instruyamos. Dice la palabra que instruyas al niño en su carrera y cuando fuere viejo no se apartará de ella. Así es que somos en primer lugar instructores como padre. Y estos padres fueron malos instructores. La Biblia nos dice claramente en el Génesis capítulo 25, el verso 28, que en estos padres había preferencia. Isaac prefería, amaba más a Esaú, mientras Rebeca prefería, amaba más a Jacob. ¿Por qué? ¿Sería por la personalidad de los hijos? ¿Sería que Esaú le gustaba seguir a su padre para ir de cacería? ¿A Jacob le gustaba estar en casa con su mamá? Tal vez fue por eso. ¿Qué pasó aquí? ¿Por qué estos padres estaban instruyendo mal a sus hijos? Isaac era el hijo de la promesa, era el hijo de Abraham. Abraham fue un hombre de Dios que debió haber instruido a su hijo Isaac para que fuera un buen padre. Y luego su esposa Rebeca se la fue a traer desde donde el padre Abraham se la escogió. Abraham no quiso para su hijo esposa de entre los cananeos, dice la palabra del Señor, donde ellos vivían, sino que mandó a su siervo para ir a traerle esposa a Isaac de su tierra y de su parentela. Y así se hizo, desde allá le trajeron a Rebeca. Abraham quería que su hijo tuviera un buen matrimonio, una buena familia, pero ¿qué pasó aquí? Ese tipo de preferencia, de amor más por un hijo que por el otro, llevó a la familia al fracaso. Esa es señal de falta de conocimiento de la palabra de Dios en Isaac y Rebeca. Para poder dar buena instrucción a nuestros hijos, hermano que me escucha, correcta a nuestros hijos, necesitamos conocimiento de la palabra de Dios. Si no, usted los va a dirigir a puros gritos y pleitos. Y no, hay que dirigir a nuestros hijos con sabiduría de Dios. Dios espera que nosotros consultemos con Él y nosotros dirijamos a nuestra familia guiados por la palabra de Dios. Si usted es un padre o una madre que está teniendo preferencia por sus hijos, yo le recomiendo que deje de hacer eso, se meta a la palabra de Dios para que usted comience a instruir a sus hijos correctamente. Usted y su pareja deben estar unidos en amor, amando a sus hijos a todos igual, sin tener preferencia por el uno o el otro, aun cuando sus personalidades son diferentes como hijos. Yo le aconsejo por medio de la palabra que jamás tenga preferencia por un hijo u otro, aunque a uno sea más dócil que el otro, aunque uno sea más amable que el otro, aunque uno sea más obediente que el otro. Usted ámelos igual, aconséjelos igual, instruyalos igual y usted los debe de amar igual.
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Mateo 21:22. 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

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Marcos 9:23. 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
5: 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Volarán como las águilas. Correrán y no se fatigarán. Caminarán y no se cansarán. Isaías 40:31.

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1: Fue en las calles de Los Ángeles, California, una ciudad donde se mezclan personas de muchos pueblos y razas, hombres y mujeres del Oriente, chinos, coreanos, vietnamitas, hombres de América Latina, mexicanos y centroamericanos en abundancia. Es posible oír en Los Ángeles más de 100 idiomas del mundo, especialmente el español. Un hombrecito pedía limosna en una esquina. Estaba mal vestido, con ropa que le quedaba grande. Mostraba una enorme pústula sanguinolenta en una mejilla. Se lo veía flaco y demacrado. Con una voz extraña decía: "Necesito 10 centavos, señor, para tomar el ómnibus. Dios lo bendiga, por favor, me faltan 10 centavos para el ómnibus". Y para subrayar su súplica, se levantaba la manga del saco y mostraba una serie de pústulas, último estado de la sífilis que lo estaba dominando. "Mire", decía, "estoy podrido, ¿no lo ve? Estoy podrido". Lo miré y me puse a pensar, ¿es esta la verdadera imagen de Dios? La Biblia dice que el hombre fue hecho a la imagen y semejanza de Dios. ¿Puede este hombre pobre, necesitado, lleno de llagas, ser la imagen de Dios? ¿Puede parecerse Dios a un hombre hundido en la roña y miseria, arrastrando un cuerpo arruinado y mostrando en la piel las marcas del pecado sexual? Todo lo que la Biblia dice es verdad. El hombre fue creado sano, bello, puro, perfecto, pero fue creado libre, con perfecta libertad moral para obedecer libremente a Dios y también para desobedecer libremente a Dios. Si el hombre hubiera conservado la inocencia, obediencia, simplicidad con que fue creado, nunca se hubiera degenerado, nunca hubiera arruinado su alma y su cuerpo. Pero el hombre usó, mejor dicho, abusó de su libertad y dando la espalda a Dios se entregó al diablo, el destructor. Y es por eso, mi amiga, mi amigo, que existe tanto mal en el mundo. Es por eso que hay enfermedad, maldad, violencia, locura, muerte. Pero para una humanidad caída en pecado, hay esperanza. Dios promete restaurar en el ser humano la imagen perdida. No solo aquella bella y pura imagen que debió tener Adán antes de pecar, sino aún otra más bella. Dios promete restaurar en el ser humano la imagen de Cristo, con toda su belleza, con toda su bondad, con toda su gloria. En el Salmo 17, por ejemplo, en los últimos versículos, se anticipa esta esperanza. Dicen así: "En cuanto a mí, veré tu rostro en justicia. Estaré satisfecho cuando despierte a tu semejanza". Estas palabras, mi amiga, mi amigo, fueron dichas por un hombre que vivió siglos antes de Cristo, un hombre que miró adelante con fe y vio el momento cuando Dios enviaría al Salvador. El apóstol Pablo, un hombre que vivió después de Cristo, afirma su fe diciendo: "Como trajimos la imagen del terrenal, traeremos también la del celestial". Esta imagen de Cristo, mi amable oyente, es también para ti.
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0: ¿Qué tal, amigos? Les saluda Milenka Peña. Qué gusto que nos acompañen en nuestro programa Cultura Financiera. Si es la primera vez que nos sintonizan, a tiempo de darle la bienvenida, quiero decirle que los siguientes 5 minutos podrían ayudarle a transformar la manera de manejar sus finanzas y disfrutar mejor de la vida. Así que no se pierda los consejos que el día de hoy llegan a nosotros en la voz del doctor Andrés Panasiuk, presidente y fundador de el Instituto para la Cultura Financiera.
1: El otro día, una amiga mía fue invitada a dar una conferencia con el título Terminando Bien. Sí, sobre la vejez y la ancianidad. Yo pensé que era un tema tan, pero tan interesante. Ella fue hacia una pizarra y escribió allí el acróstico Ancianos o Ancianas, y luego nos enseñó de cada una de las letras de esa palabra. Ella nos decía, la primera A de ancianos o ancianas es la palabra activos. Nosotros debemos mantenernos activos físicamente, pero por sobre todo mentalmente. La otra palabra que podríamos usar para la primera letra de la palabra anciano sería adorar, pensando que debemos dar gracias a Dios por todas sus bondades, entendiendo que su bendición es lo que nos ha provisto todo lo que tenemos y es lo principal en la vida. La siguiente letra es la letra N, negarnos. Negarnos a ser rencorosos o amargados. Tales actitudes nos van a destruir la vida. No debemos ser así. Tenemos que aprender a vivir perdonando, viviendo las cosas en forma positiva y olvidando las ofensas y las injusticias. La letra C de ancianos es la letra de contentamiento. Esta es una cualidad importantísima en nuestro carácter. San Pablo decía que él había aprendido a ser contento o a estar contento frente a cualquier situación. Y la verdad que las situaciones que él estaba pasando eran situaciones bastante terribles, ¿no? Algunas veces peores de las que tú y yo hemos pasado en toda nuestra vida. Yo creo que la gran mayoría de los problemas económicos que tienen las parejas el día de hoy, especialmente las parejas jóvenes, tiene que ver con el problema del contentamiento. No han aprendido a ser felices en el lugar económico en el que Dios les ha colocado. La letra I de ancianos tiene que ver con la palabra interesado, interesado en los demás, informado sobre lo que acontece a su alrededor. La letra A es la letra de aceptación, aceptación de las circunstancias reales de la edad avanzada. Para muchas mujeres, muchas veces significa vivir como viudas, porque por lo general los varones nos vamos al cielo antes que las mujeres. Entonces, es necesario aprender y adaptarnos. Quizás ahora los hijos nos mandan y nos mantienen, todo al contrario de lo que era antes, ¿no es cierto? Pero tenemos que aprender a adaptarnos y aceptar nuestra situación. La letra N de ancianos significa naturaleza. Y eso tiene que ver con disfrutar de la naturaleza que creó Dios. Disfrutar de la belleza de la creación. Aprender a ser felices en medio de la creación de Dios. La última A se refiere a la palabra amorosa y amable, especialmente para las damas, ¿no es cierto? Qué concepto tan pero tan bueno. Para los varones, la letra O de ancianos tiene que ver con obras buenas para ayudar a otros. El hombre generoso y bondadoso es amado por todo el mundo.
0: Y antes de despedirnos, déjeme hacerle una pregunta. ¿Usted sabe cuál es el problema más grande que tienen las mujeres? Bueno, la respuesta no la dije yo, la dijo el doctor Panasiuk en uno de sus últimos libros y se la dejo de tarea para que pueda adquirirlo. El libro es La Mujer que Prospera. Puede pedirlo en su librería favorita. Bueno, amigos, llegó el momento de despedirnos, pero espero que nos acompañen nuevamente cuando retornemos en esta misma emisora con más cultura financiera. Mi nombre es Milenka Peña y a nombre de todo el equipo de producción quiero darles las gracias por su sintonía. Hasta la próxima.
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1: El arte de esperar en silencio. ¿Sabías que en 1984 una mujer llamada Cornelia tenía la oportunidad de testificar contra el hombre que asesinó a su hija en el juicio de la corte? Todo el mundo esperaba rabia, venganza, justicia, pero cuando se levantó y miró al asesino a los ojos, le dijo: "Te perdono". La sala quedó en silencio absoluto. Los jueces, los abogados, los periodistas, todos congelados. No había precedente para eso. El asesino rompió en llanto, no porque la justicia lo hubiera alcanzado, sino porque el perdón lo desarmó más que cualquier sentencia. ¿Sabías que hay poderes que solo se liberan cuando renuncias al derecho de herir de vuelta? La palabra de Dios dice: "Entonces, volviéndose hacia la mujer, dijo a Simón: ¿Ves a esta mujer? Entré a tu casa, no me diste agua para mis pies, mas ella ha regado mis pies con sus lágrimas y los ha secado con sus cabellos. No me diste beso, mas ella, desde que entré, no ha cesado de besar mis pies. No ungiste mi cabeza con aceite, mas ella ha ungido mis pies con perfume. Por tanto te digo que sus muchos pecados le son perdonados, porque amó mucho, mas al que se le perdona poco, poco se le ama". Simón el fariseo invitó a Jesús a su casa, pero no lo recibió. No hubo agua para sus pies polvorientos, no hubo beso de bienvenida, no hubo aceite para su cabeza. Era una invitación de postureo, de apariencias, de quien quiere verse bien sin ensuciarse con la presencia real del invitado. Y entonces ella entró, una mujer con fama que la precedía, una mujer que la sociedad había etiquetado, juzgado, descartado, pero ella trajo algo que Simón no tenía, una deuda que reconocía, lágrimas que levantan lo que el orgullo de Simón ignoraba, cabellos que secaban lo que su indiferencia dejó sucio, perfume que gastaba lo que su tañería espiritual no podía comprar. Jesús no perdona porque los pecados sean pequeños, perdona porque el amor que despierta es grande. La mujer no vino a negociar, vino a derrochar, no vino a exigir, vino a llorar. Y esa economía del cielo, donde la humillación es moneda de cambio y el orgullo es bancarrota, ella salió más rica que el anfitrión. Pero el verdadero golpe no es para Simón, es para nosotros. ¿Cuántas veces hemos sido Simón invitando a Jesús a nuestra vida con puertas cerradas, con corazones que no se ensucian, con perdones calculados que nunca gastamos? ¿Cuántas veces hemos mirado con desprecio a los que lloran en público mientras nosotros morimos de sequedad en privado? La mujer no fue a la casa de Simón por el fariseo, fue por Jesús, y lo que ella hizo, lo hizo sin pedir permiso, sin ofrecer explicaciones, sin medir consecuencias. El amor que ha sido perdonado no puede contenerse. Se derrama en lágrimas, en perfume, en cabellos húmedos, en besos que el mundo considera excesivos. Cornelia no cambió la ley con su perdón. El asesino de su hija siguió en prisión, pero ella cambió algo más profundo: el ambiente espiritual de la sala, porque el perdón no es una emoción que esperas sentir, es una decisión que tomas cuando el amor que recibiste supera el daño que te hicieron. La mujer del evangelio no lloró porque Jesús pidió lágrimas, lloró porque encontró a alguien que no la definía por su pasado, y cuando encuentras eso, el perfume más caro se vuelve barato, la humillación se vuelve honor, y el beso en los pies del maestro se vuelve el lugar más alto de la tierra. Tú llevas una deuda que alguien más debe pagar, una herida que exige justicia, un derecho a la venganza que has acariciado durante años. Pero escucha esto, por favor: no perdonas por el otro, perdonas porque tú fuiste perdonado de más. Y el que ha sido perdonado mucho no puede contener el amor. Se derrama, se rompe el frasco, moja sus pies del maestro con lágrimas que el mundo no entiende. Hoy no esperes sentirte listo para perdonar. Espera recordar cuánto te perdonaron a ti, y cuando ese recuerdo te alcance, el perfume que derrames sobre quien te hirió no será perdida. Será la prueba de que entendiste el evangelio. hemos llegado al final de este episodio, al borde de la eternidad. Recuerda que cada día que vivimos es un paso más hacia nuestro encuentro con Dios. No endurezcas tu corazón, no pospongas tu decisión, porque la eternidad está más cerca de lo que imaginas. Soy el pastor Daniel Díaz, agradeciéndote por acompañarnos. Que la gracia de nuestro Señor Jesucristo te guíe, te transforme y te prepare para su venida. Hasta nuestro próximo encuentro. Y recuerda, hoy estás un día más cerca de la eternidad.
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Yo apartaré de ustedes toda enfermedad. Éxodo 23:25.

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2: Hoy tengo una carta un tanto distinta, un tanto triste y muy seria. Me dice este joven, tengo 20 años de edad y vivo con mi padre y mi hermana. Mi padre todavía me pega. Creo que ya no soy un chiquilín como para que me esté pegando de esa manera. A pesar de tener 20 años, represento 16 o 17, pues todavía no me sale ni el bigote ni la patilla. Me dan muchas ganas de correr, salir de la casa y salir a trabajar. Pero vivo en mi casa con la tarea de todos los días cuidar la casa. A veces siento muchas ganas de llorar y tengo temor. Presiento como que voy a sufrir un accidente. Y tuve un accidente cuando estuve abajo un autobús junto a las llantas y estuve muy grave internado en un hospital cuando era niño. ¿Qué puedo hacer, señor Palau? Bueno, mi estimado joven, su caso es serio. Por cierto, le estamos escribiendo una larga carta, pero por radio le quiero decir lo siguiente. Primero, usted en verdad no es un niño. Eso del bigote no viene al caso. Que represente 16 o 17 es una gran bendición, porque quiere decir que cuando sea viejo, usted todavía va a parecer mucho más joven. Así que anímese con esa verdad. Segundo, me parece extraño que su padre a los 20 años todavía le esté pegando, golpeando o procurando disciplinar. Por supuesto, no conozco a su padre, ojalá que pudiéramos hablar con él. Yo diría que haga lo siguiente. Primero, que usted se decida en su interior que ya teniendo 20 años de edad, usted vaya a escoger y encontrar un trabajo fuera de la casa. Usted necesita un trabajo que le dé dinero para vivir independientemente. Usted no es un niño, ya es un hombre a los 20 años de edad. Segundo, que empiece a hablar con Dios en oración, pidiéndole que le dé prudencia y sabiduría para hablar con su padre. Usted tiene que hablar con su padre, pero antes de hacerlo va a tener que pensarlo muy a fondo y tener muy claramente en su mente lo que va a decir. Incluso, yo diría que en un papel usted tendría que tener escrito punto por punto lo que le quiere decir y hablar con su padre. Tercero, después de haber orado y haber hecho ese plan, pídale a su padre que le dé 2 horas para hablar con tranquilidad. Su padre evidentemente es un hombre algo violento, sin embargo el Señor le va a proteger. Usted pídale la oportunidad de hablar. Cuando esté hablando con él, dígale, primero, que usted quiere ir a trabajar porque ya es un hombre y no es un niño. Y aunque él diga palabras groseras o insultantes, usted ignore esas palabras. Usted diga que es un hombre y que quiere trabajar. Segundo, que usted quiere trabajar, pero que quiere mantener las buenas amistades y relaciones con él y, por supuesto, con su hermana. No sé qué pasó con su madre, usted no me la menciona. Pero usted hágale saber de corazón que usted quiere seguir siendo amigo e íntimo como buen hijo de su padre. Tercero, usted tiene que estar dispuesto, si es necesario, a salir de su casa. Señor, usted ya es un hombre a los 20 años. Usted ahora tiene la oportunidad de salir al mundo, a crecer, a madurar, a desarrollarse y a ser un hombre completo. Por lo tanto, si usted está dispuesto a trabajar, es posible que su padre le diga que tiene que hacer abandono del hogar. Y aunque es cierto que la Biblia dice obedeced en el Señor a vuestros padres, eso tiene que ver con los hijos hasta la edad en que se deben separar. Luego llega uno a la madurez y aunque respeta a sus padres y los honra, sin embargo tiene que ser hombre. A ver si me escribe de nuevo y me hace saber cómo le ha ido su caso. Me interesa mucho saber que le haya ido bien. El Señor le va a bendecir.
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1: Hermano amigo que me escuchas, ¿está tu familia enfocada en la palabra de Dios? ¿Cómo está tu familia? Escucha lo que la palabra del Señor tiene para aconsejarte en este día. Estamos viendo la importancia de la familia enfocada en la palabra de Dios. Quiero que veamos junto al testimonio de un hombre y una mujer de la Biblia con dos hijos. Me refiero a Isaac, a Rebeca y a sus dos hijos Esaú y Jacob. Yo creo que muchos conocen la historia de esta familia en la Biblia. Vamos a leer un poco Génesis 25, verso 24 al 28, y vamos a ver el nacimiento de estos dos, Jacob y Esaú. Y dice la palabra del Señor: se cumplieron sus días para dar a luz, y aquí había gemelos en su vientre, y salió el primero rubio, y era todo velludo como una pelliza, y llamaron su nombre Esaú. Después salió su hermano, trabado su mano al calcañar de Esaú, y fue llamado su nombre Jacob. Y era Jacob de edad de 60 años cuando ella los dio a luz. La palabra del Señor tiene mucho que enseñarnos, mis hermanos, respecto al testimonio de la familia y las cosas que podemos aprender usted y yo para aplicarlos a nuestro hogar, a nuestra familia, a nuestros días. Tenemos un gran desafío como hijos de Dios a mantenernos dando un testimonio digno de Cristo como creyentes en Jesús. Pero vemos que también esta familia de creyentes enfrentaron crisis. Dice la Biblia que aún hubo discordia, enemistades entre hermanos. Esaú llegó a odiar a su hermano Jacob tanto que pensó matarlo. Génesis capítulo 27, verso 41 al 44 nos habla de esto. Pero ¿cuál fue la razón de ese odio? ¿Sabe qué? Mala instrucción de los padres. Padres que me escuchan, tomen nota. Hay que ser buenos instructores de nuestros hijos. Dios nos ha puesto para que los instruyamos. Dice la palabra que instruyas al niño en su carrera y cuando fuere viejo no se apartará de ella. Así es que somos en primer lugar instructores como padre. Y estos padres fueron malos instructores. La Biblia nos dice claramente en el Génesis capítulo 25, el verso 28, que en estos padres había preferencia. Isaac prefería, amaba más a Esaú, mientras Rebeca prefería, amaba más a Jacob. ¿Por qué? ¿Sería por la personalidad de los hijos? ¿Sería que Esaú le gustaba seguir a su padre para ir de cacería? ¿A Jacob le gustaba estar en casa con su mamá? Tal vez fue por eso. ¿Qué pasó aquí? ¿Por qué estos padres estaban instruyendo mal a sus hijos? Isaac era el hijo de la promesa, era el hijo de Abraham. Abraham fue un hombre de Dios que debió haber instruido a su hijo Isaac para que fuera un buen padre. Y luego su esposa Rebeca se la fue a traer desde donde el padre Abraham se la escogió. Abraham no quiso para su hijo esposa de entre los cananeos, dice la palabra del Señor, donde ellos vivían, sino que mandó a su siervo para ir a traerle esposa a Isaac de su tierra y de su parentela. Y así se hizo, desde allá le trajeron a Rebeca. Abraham quería que su hijo tuviera un buen matrimonio, una buena familia, pero ¿qué pasó aquí? Ese tipo de preferencia, de amor más por un hijo que por el otro, llevó a la familia al fracaso. Esa es señal de falta de conocimiento de la palabra de Dios en Isaac y Rebeca. Para poder dar buena instrucción a nuestros hijos, hermano que me escucha, correcta a nuestros hijos, necesitamos conocimiento de la palabra de Dios. Si no, usted los va a dirigir a puros gritos y pleitos. Y no, hay que dirigir a nuestros hijos con sabiduría de Dios. Dios espera que nosotros consultemos con Él y nosotros dirijamos a nuestra familia guiados por la palabra de Dios. Si usted es un padre o una madre que está teniendo preferencia por sus hijos, yo le recomiendo que deje de hacer eso, se meta a la palabra de Dios para que usted comience a instruir a sus hijos correctamente. Usted y su pareja deben estar unidos en amor, amando a sus hijos a todos igual, sin tener preferencia por el uno o el otro, aun cuando sus personalidades son diferentes como hijos. Yo le aconsejo por medio de la palabra que jamás tenga preferencia por un hijo u otro, aunque a uno sea más dócil que el otro, aunque uno sea más amable que el otro, aunque uno sea más obediente que el otro. Usted ámelos igual, aconséjelos igual, instruyalos igual y usted los debe de amar igual.
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1: Fue en las calles de Los Ángeles, California, una ciudad donde se mezclan personas de muchos pueblos y razas, hombres y mujeres del Oriente, chinos, coreanos, vietnamitas, hombres de América Latina, mexicanos y centroamericanos en abundancia. Es posible oír en Los Ángeles más de 100 idiomas del mundo, especialmente el español. Un hombrecito pedía limosna en una esquina. Estaba mal vestido, con ropa que le quedaba grande. Mostraba una enorme pústula sanguinolenta en una mejilla. Se lo veía flaco y demacrado. Con una voz extraña decía: necesito 10 centavos, señor, para tomar el ómnibus. Dios lo bendiga, por favor, me faltan 10 centavos para el ómnibus. Y para subrayar su súplica, se levantaba la manga del saco y mostraba una serie de pústulas, último estado de la sífilis que lo estaba dominando. Mire, decía, estoy podrido, ¿no lo ve? Estoy podrido. Lo miré y me puse a pensar, ¿es esta la verdadera imagen de Dios? La Biblia dice que el hombre fue hecho a la imagen y semejanza de Dios. ¿Puede este hombre pobre, necesitado, lleno de llagas, ser la imagen de Dios? ¿Puede parecerse Dios a un hombre hundido en la roña y miseria, arrastrando un cuerpo arruinado y mostrando en la piel las marcas del pecado sexual? Todo lo que la Biblia dice es verdad. El hombre fue creado sano, bello, puro, perfecto, pero fue creado libre, con perfecta libertad moral para obedecer libremente a Dios y también para desobedecer libremente a Dios. Si el hombre hubiera conservado la inocencia, obediencia, simplicidad con que fue creado, nunca se hubiera degenerado, nunca hubiera arruinado su alma y su cuerpo. Pero el hombre usó, mejor dicho, abusó de su libertad y dando la espalda a Dios se entregó al diablo, el destructor. Y es por eso, mi amiga, mi amigo, que existe tanto mal en el mundo. Es por eso que hay enfermedad, maldad, violencia, locura, muerte. Pero para una humanidad caída en pecado, hay esperanza. Dios promete restaurar en el ser humano la imagen perdida. No solo aquella bella y pura imagen que debió tener Adán antes de pecar, sino aún otra más bella. Dios promete restaurar en el ser humano la imagen de Cristo, con toda su belleza, con toda su bondad, con toda su gloria. En el Salmo 17, por ejemplo, en los últimos versículos, se anticipa esta esperanza. Dicen así: en cuanto a mí, veré tu rostro en justicia. Estaré satisfecho cuando despierte a tu semejanza. Estas palabras, mi amiga, mi amigo, fueron dichas por un hombre que vivió siglos antes de Cristo, un hombre que miró adelante con fe y vio el momento cuando Dios enviaría al Salvador. El apóstol Pablo, un hombre que vivió después de Cristo, afirma su fe diciendo: como trajimos la imagen del terrenal, traeremos también la del celestial. Esta imagen de Cristo, mi amable oyente, es también para ti.
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0: ¿Qué tal, amigos? Les saluda Milenka Peña. Qué gusto que nos acompañen en nuestro programa Cultura Financiera. Si es la primera vez que nos sintonizan, a tiempo de darle la bienvenida, quiero decirle que los siguientes 5 minutos podrían ayudarle a transformar la manera de manejar sus finanzas y disfrutar mejor de la vida. Así que no se pierda los consejos que el día de hoy llegan a nosotros en la voz del doctor Andrés Panasiuk, presidente y fundador de el Instituto para la Cultura Financiera.
1: El otro día, una amiga mía fue invitada a dar una conferencia con el título Terminando Bien. Sí, sobre la vejez y la ancianidad. Yo pensé que era un tema tan, pero tan interesante. Ella fue hacia una pizarra y escribió allí el acróstico ancianos o ancianas y luego nos enseñó de cada una de las letras de esa palabra. Ella nos decía, la primera A de ancianos o ancianas es la palabra activos. Nosotros debemos mantenernos activos físicamente, pero por sobre todo mentalmente. La otra palabra que podríamos usar para la primera letra de la palabra anciano sería adorar, pensando que debemos dar gracias a Dios por todas sus bondades, entendiendo que su bendición es lo que nos ha provisto todo lo que tenemos y es lo principal en la vida. La siguiente letra es la letra N, negarnos. Negarnos a ser rencorosos o amargados. Tales actitudes nos van a destruir la vida. No debemos ser así. Tenemos que aprender a vivir perdonando, viviendo las cosas en forma positiva y olvidando las ofensas y las injusticias. La letra C de ancianos es la letra de contentamiento. Esta es una cualidad importantísima en nuestro carácter. San Pablo decía que él había aprendido a ser contento o a estar contento frente a cualquier situación. Y la verdad que las situaciones que él estaba pasando eran situaciones bastante terribles, ¿no? Algunas veces peores de las que tú y yo hemos pasado en toda nuestra vida. Yo creo que la gran mayoría de los problemas económicos que tienen las parejas el día de hoy, especialmente las parejas jóvenes, tiene que ver con el problema del contentamiento. No han aprendido a ser felices en el lugar económico en el que Dios les ha colocado. La letra I de ancianos tiene que ver con la palabra interesado, interesado en los demás, informado sobre lo que acontece a su alrededor. La letra A es la letra de aceptación, aceptación de las circunstancias reales de la edad avanzada. Para muchas mujeres, muchas veces significa vivir como viudas, porque por lo general los varones nos vamos al cielo antes que las mujeres. Entonces, es necesario aprender y adaptarnos. Quizás ahora los hijos nos mandan y nos mantienen, todo al contrario de lo que era antes, ¿no es cierto? Pero tenemos que aprender a adaptarnos y aceptar nuestra situación. La letra N de ancianos significa naturaleza. Y eso tiene que ver con disfrutar de la naturaleza que creó Dios. Disfrutar de la belleza de la creación. Aprender a ser felices en medio de la creación de Dios. La última A se refiere a la palabra amorosa y amable, especialmente para las damas, ¿no es cierto? Qué concepto tan pero tan bueno. Para los varones, la letra O de ancianos tiene que ver con obras buenas para ayudar a otros. El hombre generoso y bondadoso es amado por todo el mundo.
0: Y antes de despedirnos, déjeme hacerle una pregunta. ¿Usted sabe cuál es el problema más grande que tienen las mujeres? Bueno, la respuesta no la dije yo, la dijo el doctor Panasiuk en uno de sus últimos libros y se la dejo de tarea para que pueda adquirirlo. El libro es La Mujer que Prospera. Puede pedirlo en su librería favorita. Bueno, amigos, llegó el momento de despedirnos, pero espero que nos acompañen nuevamente cuando retornemos en esta misma emisora con más cultura financiera. Mi nombre es Milenka Peña y a nombre de todo el equipo de producción quiero darles las gracias por su sintonía. Hasta la próxima.
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1: El arte de esperar en silencio. ¿Sabías que en 1984 una mujer llamada Cornelia tenía la oportunidad de testificar contra el hombre que asesinó a su hija en el juicio de la corte? Todo el mundo esperaba rabia, venganza, justicia, pero cuando se levantó y miró al asesino a los ojos le dijo: "Te perdono". La sala quedó en silencio absoluto. Los jueces, los abogados, los periodistas, todos congelados. No había precedente para eso. El asesino rompió en llanto, no porque la justicia lo hubiera alcanzado, sino porque el perdón lo desarmó más que cualquier sentencia. ¿Sabías que hay poderes que solo se liberan cuando renuncias al derecho de herir de vuelta? La palabra de Dios dice: "Entonces, volviéndose hacia la mujer, dijo a Simón: ¿Ves a esta mujer? Entré a tu casa, no me diste agua para mis pies, mas ella ha regado mis pies con sus lágrimas y los ha secado con sus cabellos. No me diste beso, mas ella, desde que entré, no ha cesado de besar mis pies. No ungiste mi cabeza con aceite, mas ella ha ungido mis pies con perfume. Por tanto te digo que sus muchos pecados le son perdonados, porque amó mucho, mas al que se le perdona poco, poco se le ama". Simón el fariseo invitó a Jesús a su casa, pero no lo recibió. No hubo agua para sus pies polvorientos, no hubo beso de bienvenida, no hubo aceite para su cabeza. Era una invitación de postureo, de apariencias, de quien quiere verse bien sin ensuciarse con la presencia real del invitado. Y entonces ella entró, una mujer con fama que la precedía, una mujer que la sociedad había etiquetado, juzgado, descartado, pero ella trajo algo que Simón no tenía, una deuda que reconocía, lágrimas que levantan lo que el orgullo de Simón ignoraba, cabellos que secaban lo que su indiferencia dejó sucio, perfume que gastaba lo que su tañería espiritual no podía comprar. Jesús no perdona porque los pecados sean pequeños, perdona porque el amor que despierta es grande. La mujer no vino a negociar, vino a derrochar, no vino a exigir, vino a llorar. Y esa economía del cielo, donde la humillación es moneda de cambio y el orgullo es bancarrota, ella salió más rica que el anfitrión. Pero el verdadero golpe no es para Simón, es para nosotros. ¿Cuántas veces hemos sido Simón invitando a Jesús a nuestra vida con puertas cerradas, con corazones que no se ensucian, con perdones calculados que nunca gastamos? ¿Cuántas veces hemos mirado con desprecio a los que lloran en público mientras nosotros morimos de sequedad en privado? La mujer no fue a la casa de Simón por el fariseo, fue por Jesús, y lo que ella hizo, lo hizo sin pedir permiso, sin ofrecer explicaciones, sin medir consecuencias. El amor que ha sido perdonado no puede contenerse. Se derrama en lágrimas, en perfume, en cabellos húmedos, en besos que el mundo considera excesivos. Cornelia no cambió la ley con su perdón. El asesino de su hija siguió en prisión, pero ella cambió algo más profundo: el ambiente espiritual de la sala, porque el perdón no es una emoción que esperas sentir, es una decisión que tomas cuando el amor que recibiste supera el daño que te hicieron. La mujer del evangelio no lloró porque Jesús pidió lágrimas, lloró porque encontró a alguien que no la definía por su pasado, y cuando encuentras eso, el perfume más caro se vuelve barato, la humillación se vuelve honor, y el beso en los pies del maestro se vuelve el lugar más alto de la tierra. Tú llevas una deuda que alguien más debe pagar, una herida que exige justicia, un derecho a la venganza que has acariciado durante años. Pero escucha esto, por favor. No perdonas por el otro, perdonas porque tú fuiste perdonado de más. Y el que ha sido perdonado mucho no puede contener el amor. Se derrama, se rompe el frasco, moja sus pies del maestro con lágrimas que el mundo no entiende. Hoy no esperes sentirte listo para perdonar. Espera recordar cuánto te perdonaron a ti. Y cuando ese recuerdo te alcance, el perfume que derrames sobre quien te hirió no será perdida. Será la prueba de que entendiste el amor. hemos llegado al final de este episodio, al borde de la eternidad. Recuerda que cada día que vivimos es un paso más hacia nuestro encuentro con Dios. No endurezcas tu corazón, no pospongas tu decisión, porque la eternidad está más cerca de lo que imaginas. Soy el pastor Daniel Díaz, agradeciéndote por acompañarnos. Que la gracia de nuestro Señor Jesucristo te guíe, te transforme y te prepare para su venida. Hasta nuestro próximo encuentro. Y recuerda, hoy estás un día más cerca de la eternidad.
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0: Aleluya, que el Señor les bendiga en esta mañana. Bueno, en esta mañana quiero disculparme por ayer. Ayer tuve que salir a las 5:30 de la casa y tenía que ir a atender a mi nieto. Sus padres tuvieron que salir temprano y pues perdónenme, pero aquí estoy hoy, viernes. Son cosas personales que pasan, pero la gloria a Dios. Aquí seguimos adorando, alabando a nuestro Padre Celestial. Estamos aquí en oración, pidiéndole sabiduría, inteligencia, entendimiento al Padre para que nos guíe. Amén. En esta mañana damos gracias por su amor, por su bondad, por su grandeza. Y le damos las gracias a ustedes que se están conectando. Queremos saludar a todos de las redes sociales en Radio Agape Texas.org, en las estaciones en Hope Agape 94.1, en Greenwood 89.1, en Manahams 91.1. Fort Stockton 88.3. Y en Presidio, y cruza hasta Ojinaga, 88.9. Queremos darle la bienvenida a todos ustedes, bendiciones, y sobre todo queremos darle la bienvenida al Padre, al Hijo, al Espíritu Santo, que de esta mañana, Señor, tú nos guíes, nos diriges, hacerte tu gracia, de tu voluntad, que caminemos en tu presencia, en tu verdad, tu justicia, y oremos unos por los otros, por nuestras necesidades, peticiones, por lo que está pasando alrededor de este mundo, y que clamemos tu victoria en Cristo Jesús. Y sanidad por los enfermos, en el nombre de Jesús. Padre, esta mañana saludamos a Casio Padilla García, Dios me lo bendiga. Mi hermano, en esta mañana, sea usted bendecido, su familia, su hogar, su matrimonio, sus hijos, le amamos, bienvenidos. Y también saludamos a José Juan García Maravilla. Dios me lo bendiga, mi hermano. A usted, su familia, su hogar, su matrimonio, también sus hijos. Que tengan un hermoso día. Les amamos. Bienvenidos aquí a Radio Agape. Bendiciones. También queremos darle gracias a Dios en esta mañana porque hoy nos ha dado un nuevo día. Un nuevo día de septiembre 11. 2026, que podemos seguir firmes y adelante. Y quiero decirles que tenemos una carpeta, bueno, no carpeta, una carpa, una carpa que empieza del 11 al 21 a las 7 de la tarde. Vamos a estar ahí, los que gusten venir, aquí están en el Premium Basin. Y él es el que va a ser el primero invitado, el Espíritu Santo. Y ahí va a haber de todo para la gloria de Dios en su presencia. Ese es nuestro anhelo, de traer almas a Cristo que se llenen de la presencia del Espíritu de Dios, que le conozcan personalmente. Amén. También saludamos a Claudia Guarnizo. Dios me la bendiga, mi hermana. Bienvenida, buenos días. En esta mañana, Dios me la guarde a usted, su matrimonio, su hogar y su familia. Bendiciones en esta mañana. También queremos bendecir a todos los que están conectados aquí en Radio Agape Texas. Déjenme poner el Facebook para también ver a los demás. Amén. Queremos bendecir a todas las familias, pequeñas, grandes y chicas, ¿verdad? Porque en todas, ahí está Dios.
1: Los demás.
0: Ahí está
1: Amén.
0: Dios.
1: Queremos bendecir.
0: Porque Él quiere que las almas sean salvas. Que las almas vengan a Él con un corazón contrito, humillado, arrepentido. Porque Él no quiere que nadie perezca. Él quiere que todos vengan al arrepentimiento con nuestro Señor Jesucristo. Porque Jesucristo es nuestro Redentor y Salvador, el que nos redimió y nos compró con su sangre preciosa, que murió en aquella cruz del Calvario, una muerte horrenda para ti, para mí, para el mundo entero. Pero una cosa que es, Es necesario que seas tú el que quieras entrar. Es personal, es individual, es usted. Si usted quiere que le hable por usted. Pero es necesario nacer de nuevo. Hoy quiero seguir adelante con la oración de no dudar. Amén. Porque Dios nos enseña en su palabra que si tenemos fe, tenemos que confiar que Él hace lo que pedimos conforme su voluntad, su gracia, y creemos sobre todo, y sobre todo puede ser una situación que usted esté pasando o yo esté pasando muy profunda, pero para Dios no hay imposible. So, en esta mañana, si usted es un hijo y una hija de Dios, y usted quiere ser un hijo y una hija de Dios, venga a Cristo Jesús con un corazón contrito, humillado, arrepentido de todos sus pecados, iniquidades, transgresiones y maldades. Y entrégueselo todo a Cristo y pídele perdón. Y Él entra y mora en usted y le hace nueva criatura. Si usted quiere.

tu vida, pero esa es decisión tuya personal. Padres, madres enseñan a sus bebés, a sus niños, el camino que es Cristo Jesús a la vida eterna. Jesús dice, yo soy el camino, la verdad y la vida. Nadie viene al Padre si no es por mí. Y si Él lo dice, así es. Amén. Perdón.

órale, bien siempre. Esta mañana, Padre, saludamos a María Luz Castillo. Dios me la bendiga, mi hermana. Bienvenida, bendecimos su matrimonio, Carlos Calderón, sus hijos, sus hijas, nietos. Que Dios les siga bendiciendo a Giancarlo y a Jerry. Amén, aleluya. Y en esta mañana la palabra de Dios nos dice así. Santiago capítulo 1, versículo 5. Y si alguno de vosotros tiene falta de sabiduría, pídala a Dios, el cual da a todos abundantemente y sin reproche, y le será dada. ¿A quién le tenemos que pedir? A nuestro Padre Celestial, a Dios. El Creador del universo, los cielos, la tierra y el mar y todo lo que en él hay. El que nos formó en el vientre de nuestras madres, el que nos da vida, el que nos da cada mañana nuevas fuerzas, ánimo, fortaleza para seguir firme. No deje que nada lo tumbe. Si usted se levantó cansado, cansada, como que sin ganas, Dios está en nuestras debilidades. Dice Él, en tus debilidades yo te daré nuevas fuerzas. Y hoy empezamos un nuevo día, septiembre 11, 2026. Bendito su nombre. Amén. Tenemos que creer sobre todo lo que pidamos, lo que oramos, lo que confiamos a nuestro Padre Celestial. No debe de haber ninguna duda en tu corazón y en el mío, como hijos y hijas de Dios, porque sabemos que Dios cumple su palabra. Mire todo alrededor de este mundo lo que está pasando ya. Fíjese bien. Los terremotos, los temblores, los huracanes, las ondaciones, las lumbres. Esas son las señales y prodigios que Dios nos dijo en su palabra que sucederían antes de que Jesucristo viniera a levantarnos en las nubes. Y aún dice que todavía no es el fin. Usted, amigo, amiga, si no ha recibido a Cristo Jesús como su Señor y Salvador y Redentor, hoy es el día. Hoy. Y voy a atreverme a decir, vale más que lo hagas, porque no sabemos el momento, el instante que Él venga a las nubes a recogernos. Y tenemos que estar preparados, porque como la novia que espera a su novio, ¿verdad? Que está preparando su boda aquí en la tierra. Contimás la novia que somos la iglesia de Cristo, preparándonos para el Cordero que viene en las nubes a levantarnos, que prometió volver por nosotros. Pero tenemos que estar en Él, con Él y para Él, mientras tenemos vida aquí. Amén. Tenemos que caminar en espíritu y en verdad, en obediencia, en hacedores de Él sobre todo. Así es la palabra. Y aún dice la palabra, le leí Santiago 1, 5, que si les falta la sabiduría, pídale a Dios. Dios nos ama tanto, mis hermanos y mis hermanas, familia en Cristo, amigo, amiga. Te ama aún a ti. Te está esperando para que tú vengas a Él con un corazón contrito, humillado, arrepentido. Porque sabe que Dios, nuestro Padre Celestial, Jesucristo, el Rey de Reyes, no quiere que nadie perezca. Y nos

No, el Espíritu Santo. El Espíritu Santo está aquí. Y Él nos está guiando y dirigiendo hacia Él. Caminando en obediencia, en hacedores en Él, en espíritu y en verdad, amándonos unos a otros, perdonándonos unos a otros. Es necesario, si hay algo en tu familia o en ti personal, o ti padre o madre, hijos o hijas, tíos, tías, abuelos, abuelas, quien sea, es necesario escudriñarte y pedirle a Dios que te enseñe. Si hay algo en tu corazón que has dejado ir y si te has olvidado y necesitas perdonar, pídele a Dios. Pídele a Dios que te enseñe para que tengas tiempo de arrepentirte y pedirle perdón. Y así, mire, mi madre antes de que ella murió, yo la tuve en mi casa y yo pude hablar con ella muchas cosas que no hablábamos. Y yo me di cuenta que ella tenía sentimiento contra sus padres, contra sus hermanas, y porque la despreciaron mucho, porque mi madre y mi padre tuvieron muchos hijos. Ellos tuvieron dos o tres, pero mi papá y mi mamá total tuvieron 15, tuvimos 10 y ahora somos 8. A mí, después fuimos 8 y ahora 6. Pero mi madre y mi padre, siempre, oiga bien, padres y madres, mi madre y mi padre siempre estuvieron ahí para nosotros. Aunque tuvo que ir a trabajar mi papá, mi mamá lo tendía, nos tendía a nosotros y nosotros le ayudábamos, porque ella nos enseñaba todo. Y aunque no éramos cristianos todavía, de todos modos ella nos enseñaba de Dios. Pero el día que Cristo nació en sus corazones, en los nuestros y todos, nos gozamos más. Pero lo que yo le quiero decir, mi madre tenía esos sentimientos y hablamos de ellos, ya aunque mis abuelos ya se me han ido, ella todavía pudo pedirle perdón por medio de nuestro Señor Jesucristo a nuestro Padre Celestial, porque mi Padre conoce todo. Y mi madre y yo hablamos de eso. Y Dios la perdonó porque ella se pidió perdón y lloramos las dos por sus familiares, por sus hermanos, hermanas, por sus padres y aún por sus hijos pidió perdón. Porque mi mamá, como éramos muchos, ¿cómo le podía hacer? Ella en una manera nos juzgaba, a mis hermanos, pero también pude ser ver como ella era. Ella lloró tanto, pero le pidió perdón al Padre y yo juntamente con ella, porque Dios me permitió, le doy la gloria a Dios, a guiarla. Y allá está en la gloria, con mi Padre y los de mis hermanos. Amén. Es necesario pedir perdón si hay algo en ti, en tu esposo o tu esposa, tus hijos, tus padres, abuelos. Es necesario. Hay muchas familias que yo he conocido por una tontera, se han dejado de hablar años. Ya basta, arrepiéntanse y pídanse perdón, porque Cristo viene pronto. Ve alrededor de ustedes, lea la Biblia. Tenemos todos, oiga bien, todos. Tenemos que estar preparados. Y eso es lo que yo les enfundo a mis hijos, a mis nietos y yo y mi esposo. Y siempre pongo a mis hijos, mis nietos, mis nietas, su esposo, mi bisnieta ahora, los pongo todos en las manos del Señor. Que les redarguye, les convicte, les sature, si tiene que, por medio del Espíritu Santo. Amén. Amén. Es necesario estar preparados y no dudar, no dudes. Dios cumple su palabra. Padre, gracias. Saludamos en esta mañana también a Le Medina. Dios te bendiga, mi hermana. Dios bendiga tu hogar, tu familia, tu matrimonio, tus hijos. Si eres casada, ¿verdad? Y si no, de todos modos te bendecimos.
Bendecimos a cada uno y bienvenida, te amamos. Nuestro Padre Celestial, tú eres siempre fiel con nosotros. Tú nunca nos abandonas, tú nunca nos dejas, siempre estás atento a nuestro clamor. Aunque tú, Padre, sabes todo de cada uno de nosotros personal, porque ante ti nadie nos podemos esconder, ante ti estamos desnudos. No hay nada que tú no conozcas de cada persona personal en este mundo entero, en estos cuatro confines de la tierra. Contigo no se juega. Amén, amén, dice mi hermana María Luz Castillo. No se juega con Dios. Dios es Dios, te formó, crió, hizo todo lo que tú tienes, todo lo que yo tengo, todo viene de parte de Dios. Todo, aun lo pequeño y lo grande, lo poco y lo mucho. Y aunque digas que tú trabajas, y aunque digas que tú esto y con lo otro, está bien, es verdad. Pero ¿quién te da el trabajo? ¿Quién te da las fuerzas? ¿Quién te da todo? Nuestro Padre Celestial. Él nos da todo. Él. No hay nadie ni nada que tú puedas hacer sin la voluntad de Dios. Tenemos un adversario, y usted y yo lo sabemos, que es el diablo Satanás, que él ya está condenado y él ya está para el sufre eterno, y no tiene perdón ya a él. Por eso anda suelto en este mundo buscando a quien devorar. ¿Y a quién cree que anda buscando a quien devorar? A ti, a mí, a los hijos de Dios, a la familia de Cristo, porque a los del mundo ya los tiene, si no se arrepienten. El diablo los engaña y les dice, ah, oh, ustedes hicieron esto, y mira tú cómo te metiste con aquella, y tú con aquel, y mira que mataste, y mira que esto, y mira que el otro, y te hace sentir culpable para que no te arrepientas ante nuestro Señor Jesucristo, ante nuestro Dios. Pero si tú eres sabio como te crees, entonces dile, lárgate de aquí, Satanás. Yo me entrego a Cristo, entonces si le pides perdón a Cristo Jesús de todos tus pecados y iniquidades. Y si lo haces de sincero corazón, Cristo entra y mora en ti y cena contigo por la eternidad. ¿Y sabes qué hace con eso? Pecados y transgresiones que tenías, los entierran en lo más profundo de la mar. Y en el cielo hay fiesta con los ángeles de Dios, porque un pecador, una pecadora se ha entregado a Cristo Jesús. Eso es bíblico, lee la Biblia. Padre, saludamos a María Axiladora Mesa Chávez, Dios me la bendiga, mi hermana, buenos días a usted, su familia, su hogar, su matrimonio y sus hijos. Amén. Te amamos. Es necesario, mis hermanos, es necesario venir a Cristo con un corazón contrito, humillado, arrepentido. Él es la puerta a la vida eterna. Con Él nos vamos a la gloria. Con Él, porque si usted lee la Biblia, Él prometió regresar por nosotros. Pero es por todo aquel que ha reconocido que necesita ser salvo y que necesita arrepentirse de sus pecados y transgresiones y maldad. Yo les he dicho a los sicarios, a los otros, no me acuerdo los otros nombres, los que venden drogas, a los que hacen cosas que saben que no le agradan a Dios y no tienen ni paz porque tienen que estar encerrados, escondidos en un lugar y mandando a otros. El Satanás los tiene como títeres a ellos y ellos tienen como títeres a los que mandan y van y hacen, se creen, porque creen que las riquezas los va a llevar al cielo y es la vida mejor y no es. Todo, escúchame bien. Todo, dice la palabra, se terminará. Este cuerpo, tu cuerpo, se terminará. Pero el alma, el espíritu, si estás con Cristo, te vas a la gloria. Y si no, ya sabes. Mi hermana María
María Axiladora Mesa Chávez dice: Buenos días, yo pido oración para mi sobrino Michael Mesa Rodríguez y para la gloria de Dios todo salió súper bien, gracias a Dios. Amén, es cierto, ella pidió, estuvimos orando. Gloria al Señor, hermana. En victoria de Jesús, todos deben de estar contentos por la victoria de mi hermana María Isidora Mesa Chávez, que pidió oración, sí, cierto, por su sobrino. Y la gloria a Dios. Gócense, gócense, porque yo me gozo. Hay victoria en Jesús, hay victoria en la casa de mi hermana María Axiladora Mesa Chávez. Bendición, mi hermana, bendición. Decimos su familia y dígale a su sobrino Michael Mesa Rodríguez que esté agradecido también por lo que Dios ha hecho en él. Amén. Gracias, Padre. Dios siempre obra de una manera u otra. Eres el tiempo de él. Mire, ahí oímos la victoria de mi hermana. Y vamos a ir de las suyas. Amén. Dice la palabra en Santiago capítulo 1, versículo 8. El hombre de doble ánimo es inconstante en todos sus caminos. ¿Qué quiere decir? No camines así. No puedes tener doble ánimo. Mire, no puedes tener dos dioses, no puedes tener dos caminos, tiene que ser uno. Es Dios o el camino de Cristo. Amén. No andes en doble ánimo, porque el doble ánimo te engaña. No sabes qué quieres. Saludamos al pastor Alexander allá en Costa Rica. Dios me lo bendiga, mi hermano. Bendiciones a usted y a Damaris. Bendiciones. Que tengan un hermoso día. Bendecimos su familia. Bienvenidos. Dios es tan bueno con todos mis hermanos. Con todos. Aún con ustedes que todavía no han aceptado a Cristo. Mire, hoy es un nuevo día más que lo puede hacer. Dios te está llamando. Yo sé que Dios llama a todo el mundo de una manera u otra. Él está llamando a Cristo Jesús porque no quieren que nada. Dios no quiere que nadie se pierda. Oiga bien. No quiere ni como padre, ni como hijo, ni como el Espíritu Santo. No quiere que nadie perezca porque Él formó al mundo entero de humanos para bien. Lo más que ese Satanás se introdujo y vino y robó y tuvo que morir Cristo Jesús, nuestro Redentor y Salvador, para una vez más usted y yo estar cerca de nuestro Padre Celestial, de tener esa relación personal. Por eso es necesario que todos vengan a Cristo Jesús con un corazón contrito, humillado. Amén. Dice su palabra en Job, capítulo 12, versículo 2. Ciertamente vosotros sois el pueblo y con vosotros morirá la sabiduría. Aleluya. Miren, mis hermanos, no hay mejor camino que el de Cristo Jesús. Amigo, escucha bien. Allá vas a vivir por la eternidad con el Señor. Vas a tener una mansión, vas a tener calles de oro, mar de cristal, vamos a trabajar juntos, unidos, alabando y adorando al Señor, haciendo las glorias de Él y caminando en Él. Y vamos a estar en las bodas del Cordero, porque la iglesia somos esa novia. Perdón. Está en ti y en mí caminar firme. Dice la palabra, en su palabra de Dios, dice, el que llegare hasta el fin. Oiga la palabra, el que llegare hasta el fin. Esa será salva, será salvo. Ese incluye, como cuando dicen hombres, incluye la mujer y hombres también. Es su decisión. Yo quiero en mi corazón, mis hermanos, amigos, amigas, familia en Cristo,
familias enteras alrededor de estos cuatro confines de la tierra, donde tú te encuentres en estas naciones o en las montañas o en los collados, en los valles o las fronteras donde tú estés viviendo. Ahí vive Dios, ahí está Dios. Y con Él yo estoy ya de acuerdo, porque yo quiero que nadie perezca. Y yo como oro por mi familia, oro por la suya, para que Dios los alcance, para que Dios los liberte, para que Dios los haga sus hijos. Pero ustedes, así como yo, tuve que querer, usted también tiene que querer. Yo sé que, yo sé que, yo sé que Dios habla todo el tiempo. Todas las 24 horas del día Dios te está llamando de una manera u otra a su vida. Y usted lo sabe. Y especialmente ahora que la tecnología ha avanzado más y más. Y ahí, en todo el tiempo que usted se mete, la computadora, la laptop o en las chiquitas esas y en los teléfonos, ahí sale palabra de Dios, ahí sale texto, ahí sale personas diciéndole, si ama a Cristo, pon un amén. No hay excusa, no hay. Está llamando Dios de una manera u otra. Hasta a veces usas a tus niños, un señal afuera, o vas caminando, o vas manejando, se te presenta algo y es Dios llamándote. Pero es tu decisión. Amén. Es tu decisión. La palabra en Juan capítulo 10, versículo 10 dice así: el ladrón no viene sino para hurtar y matar y destruir. Dice, yo he venido para que tengas vida y para que la tengan en abundancia. Ese es Jesús hablando. ¿Quién es tu enemigo? Satanás el diablo. ¿Quién es el ladrón? Satanás el diablo. Todo aquel que no quiere nada con Cristo está poseído de una manera u otra de ese diablo mentiroso, porque lo engaña, lo manipula y le miente. Ese diablo mentiroso es el Dios de mentiras, de manipulaciones, de engaños. Tengamos cuidado, no nos dejemos llevar. Pídale a Dios discernimiento, nuestro Padre Celestial, danos ese discernimiento tuyo, Señor, para donde quiera que vayamos, con quien demos, donde vamos, muéstranos que tengamos cuidado. Y déjeme decirle, mis hermanos, familia en Cristo, Dios sí muestra, amigo, amiga, Dios sí te muestra, y aún a ustedes de una manera otra les muestra. Yo sé que sí. Padre, saludamos a Victoria Gutiérrez. Buenos días, mi hermana. Dios me la bendiga. A usted, su familia, su hogar, su matrimonio. Grandemente los bendiga. Y sigan siendo bendecidas. Les amo. Bienvenidos. Es necesario creerle a Dios más que los hombres. Acuérdese, usted no debe de dudar. No permita que ni poquito entre duda en su mente. Dice la palabra de Dios que el dudar es como las ondas del mar. Sube y baja, sube y baja. Por eso nunca a veces recibe su respuesta. Porque está, a lo mejor pueda. Pues sí es posible, Dios lo puede hacer. Yo creo que sí. No está seguro. O segura, está dudando, está pensando en usted, que ¿podrá Dios? ¿Lo podrá hacer? Dios lo hace todo. Para Dios no hay nada imposible. Yo soy testiga de eso. Yo tengo para 46 años en el Evangelio con Él y déjenme decirle, todavía me falta mucho. Porque entre más busco de su rostro y leo su palabra y oro y veo que más y más necesito de Él. Pero en ese camino, créamelo, he tenido luchas, he tenido momentos que quiero salir corriendo, he tenido momentos que
Ay, Señor, ¿hasta cuándo? ¿A poco no? He tenido momentos que digo, ay, mi Cristo, mira esto y mira aquello, ña, ña, ña. Todas chicle. He pasado todo. Y hasta aquí te puedo decir que he visto la mano de Dios sobre todo. Y no dudo, yo sigo creyendo, yo sigo creyendo, yo sigo creyendo y sigo esperando. Porque sé de que sé de que sé que tengo esa seguridad, esa confianza en mi Dios eterno, en mi Abba Padre, en su Espíritu Santo, en Jesucristo que me salvó. ¡Aleluya! Y lo hizo para usted también. Padre, saludamos a Iglesia Manantial de Vida. Buenos días, mis hermanos, familia en Cristo. Buenos días, pastores, Amalia, Diana y su familia. Bendecimos a todos ustedes, sus familias, sus hogares, dicen los hermanos de Manantial de Vida. Saludes a todos. Amén. Amén. Bendecimos sus vidas. Y también quiero decirles en Juan. Ah, ya le leí en Juan 14:1 que dice: No se turba vuestro corazón. ¿Crees en Dios? Creed también en mí. ¿Quién dice eso? Jesús, el Hijo de Dios. Tenemos a Dios, al Padre, al Hijo Espíritu Santo. Tenemos su verdad, su palabra, su promesa. Esa palabra va a permanecer para siempre. Quizás. Tú y yo no en este cuerpo, pero en espíritu y en verdad sí, con Él, si caminamos en Él, por Él y para Él, reconociendo que no eres tú ni yo ya. ¿No es duro eso? ¿Cómo dicen? Te reto que lo hagas. Te reto que busques de Dios, que leas la palabra. Que hables con Él. Yo sé de que sé y de que sé. Estoy segura que Él te contesta. Si tú estás escuchando, estás quieto, Él habla. Estás quieta, Él habla. No permitas que ninguna condición problemática o que tú creas que sea imposible entre y que Dios no la puede hacer. Dios es el todo y todo lo puedo por más gigante que sea, por más pequeño, Dios lo puede y te da las fuerzas y te da la sabiduría y te da la salida. Él lo dice claro en su palabra, que Él no te va a dar o no te va a dejar pasar más de lo que tú no puedas, sin que Él, oye bien, sin que Dios mismo te dé la salida. Porque tú no la vas a hallar nunca. Nunca vas a hallar tú la respuesta más que Dios. Más que Dios. Créeme. ¿Cuántas veces has atentado? Y yo lo digo porque yo lo hacía también. Que no, yo sí puedo salir de esta, yo sí puedo hacer esto. Y, ña, ña, ña, y hacer, ¿qué? Nomás hacía la cosa peor. Y yo sé que a usted le pasa lo mismo. No lo quiere admitir, mejor admítelo y arrepiéntase y pídale a Dios que le ayude. Y Él le va a ayudar, le va a dar la salida, porque Él es el todo en nosotros. Padre, saludamos a Tony de Luna. Dios la bendiga, hermana. Bendiciones a usted y su esposo. Bendiciones. Dios es fiel. Bienvenida, le amamos. Dios es fiel. Tú y yo quizás fallamos a veces, decimos sí, y se nos olvida, o se nos olvida una promesa a nuestros hijos o a alguien más, o algo, pero yo es lo que me gusta, y me encanta estar con Dios, con el Espíritu Santo, que me recuerda, mire, horas viernes, el Señor es tan bueno, me acordó de algo que vamos a tener en esta mañana mi pastora y su madre juntas. Me voy a ir a gozar. Y ahorita en la mañana que estaba orando, se me vino a la mente. La gloria a Dios, aleluya.
Bendecimos a todos los pastores, sus familias, sus matrimonios, sus hijos, no nomás en el Permian Basin, pastoras también con sus esposos y sus familias, alrededor de este mundo, en estos cuatro confines de la tierra. Porque todos los pastores, especialmente usted como iglesia de ellos, que se unen en el templo juntos a alabar y adorar al Padre, al Hijo, Espíritu Santo, como familia, orar por sus pastores. Orar por su familia de ellos y de ellas. Orar por los evangelistas de Dios, por los profetas de Dios, por los apóstoles de Dios, por los misioneros y misioneras de Dios, por la iglesia de Dios. Porque usted sabe que en estos últimos tiempos, Padre, estamos en un mundo que se ha olvidado de ti, que se ha perdido la moralidad, que se ha perdido el amor hacia ti. Pero nosotros, como tus hijos, seguimos adelante y seguimos confiando y seguimos creyendo y seguimos orando por aquellos que todavía no han venido a ti, que reciban a Cristo Jesús como su Señor y Salvador y Redentor. Amén. Porque Cristo Jesús es la entrada a la vida eterna. Oramos por todos los servicios, oramos por la carpa que vamos a tener aquí en Menden. Está por la calle, Midland, la Midland, ahí está por la calle Midland. Váyase hasta antes de pasas. Si te vas por el loop, pues te bajas en la Midland, la calle Midland, Midland Drive, ahí está, la Midland Drive. Midland y está cerca de la Illinois. Illinois, Midland cruza y ahí va a venir. Está la iglesia, la Presence, la iglesia, la Presencia, y ahí en un lado está la carpa. Vayan. Empieza hoy desde las 7 todos los días hasta el 21. Vayan, gócese. Vayan a recibir bendición. Vayan a recibir sanidad. Vayan a entregar su vida a Cristo. Vayan, gócese. Y vaya creyendo, no dudando, vaya creyendo que va a recibir, que Dios tiene algo para usted. Vaya a llenarse de la presencia del Espíritu Santo para que Dios lo guíe, porque necesitamos tener la presencia del Espíritu Santo. Necesitamos tener que Él esté siempre cerca de nosotros, estar cerca. No duden, no duden. Vayan creyendo en su corazón, sobre todo. Ahí también, ahí está Dios. Y hace maravillas y milagros. Van a ver varios predicando. Amén. Goces en la presencia del Señor. En Juan capítulo 20, versículo 27 dice, luego dijo a Tomás, pon aquí tu dedo y mira mis manos, y acerca tu mano y métela en mi costado. Y no seas incrédulo, sino creyente. Oiga. Un discípulo que estaba con Dios, Tomás, que oía y veía los milagros y hacía todo lo que Jesús estaba haciendo. Y todavía dijo, no creyó que Jesucristo había resucitado. Dudó. No creyó. Cuando se apareció a los discípulos, le dijeron a Tomás y dijo que él no creía si él no metía su dedo en sus manos y no metía su mano en el costado. ¿Cómo ve? Ven acá, Tomás, le dijo Jesús. Yo me imagino que Tomás lloró y lloró de arrepentimiento y perdón. Y ay, ay, porque eso, cuando tú dudas, estás dudando a Dios. Mira dónde tú estás. Mira el aire que respiras.
que haces y deshaces, y todo está en el querer de nuestro Padre Celestial. ¿Qué le hace cómo te encuentres? ¿Estás vivo o viva? Te mueven, vas y vienes, comes, te vistes, haces todo. Dios te da vida para un propósito. Y si a veces estamos en condiciones que estamos, es porque nosotros mismos lo hemos buscado en la desobediencia, en no creerle a Dios, creyéndonos que somos mejor que Dios. No hay nadie mejor que Dios. Nuestro Padre Celestial, tú eres nuestro todo. ¿A quién iremos si solo Él tiene palabras de vida? Así lo dijo Pedro. Todos ellos fueron llenos del Espíritu Santo para poder vencer a ese Satanás. Tú y yo tenemos que ser llenos del Espíritu Santo para confrontar a ese mentiroso Satanás en oración, en ayuno y llenura. No sirve nada si tú no tienes a Jesús, si no tienes al Espíritu Santo. Si tú no lo tienes, no puedes. Muchos predicadores se suben al altar y creen que van a hacer algo. ¿Cómo van a querer si no tienen al Espíritu Santo? Si quieren copiar a otros, quieren nomás hacer la cosa como si nada. Tienes que estar lleno del Espíritu Santo. No puedes hacer nada. Y al que engañas, a Dios no lo engañas. Al que engañas es a ti mismo. La palabra tiene de todo. No dudes. Créele a Dios más que a los hombres. Padre, saludamos a Andrea García. Dios te bendiga, mi hermana. Bendiciones a ti, tu hogar, tus hijos, tu matrimonio. Te bendecimos, bienvenida, te amamos. Aleluya. Dios es bueno. Amén, mi hermana. Igualmente las bendigan grandemente a ustedes. Allá bendecimos a Rafa Ket, allá en Pakistán, con su familia, su matrimonio. Todos los niños jóvenes allá con él, que siga Dios usándolo, les siga bendiciendo, mis hermanos. Oramos por ustedes, oramos por el periódico cristiano allá en Argentina, Buenos Aires, creo que es, que Dios bendiga a todo Argentina, amén, y sus familias también. Que Dios bendiga a todo México, a todo Nicaragua, Colombia, Cuba, a Costa Rica, Panamá. Todo alrededor del mundo, que nadie quede fuera de las manos de nuestro Padre Celestial. Pero tú tienes que querer, tú tienes que decirle que entre en tu corazón, que venga Cristo y te salve. Pero tú tienes que querer, joven, adolescente, señorita, intermedio, adulto, anciano, joven, adulto. Tú tienes que querer. Dios está dando a todos la misma oportunidad. No se dejen llevar por las mentiras, falsedades, hipocresías, manipulaciones de ningún diablo. No deje que ninguna persona le engañe. No se deje llevar por esas labiosas palabras. Ay, mija, véngase, mamá, mi amor. Y la abrazan y le hablan así, no sé de quién, tengan cuidado, porque en estos tiempos hay falsos pastores, evangelistas, pastoras, de todo hay. Por eso usted necesita estar firme con nuestro Padre Celestial, con su palabra, creerle, caminar sin dudar. Pídale a Dios que le dé sabiduría, entendimiento y siga hablando con Él. A Dios le encanta que caminemos con Él, que platiquemos con Él. De todo. Mire, yo hablo con Dios como yo hablo con usted. Y a veces le digo, ay Señor, mira, pero tú eres mi Dios. Perdóname que reniegue a veces. Perdóname que accione así. Perdóname, Señor, yo no quiero fallarte. Satúreme, condícteme, redargúyeme, Espíritu Santo, porque yo no quiero quedarme, yo me quiero ir con mi Dios a la gloria contigo, mi Rey, Espíritu Santo. Yo se le digo, sature a mis hijos, sature a mis nietos,
Satúrame a mí, a mi esposo. No nos dejes olvidar. Si hay algo en nosotros, redargúyenos, quebrántenos, lo que tengas que hacer para que no olvidemos que eres tú, mi Padre, Dios eterno, y no nosotros. Amén. Y aunque duela, prefiero que Dios lo haga en mí que cualquier otro para yo caminar con él. Amén. A llegar hasta el fin. Dice, ten tu mirada hacia él arriba y camina rectamente en el camino angosto. El camino que no muchos quieren caminar. Dice la palabra de Dios que todos quieren caminar por el angosto, por todos, y muchos van por allá a la perdición. Pero tú no quieras caminar ese camino. Tú quieres caminar el angosto, donde te lleva a la vida eterna con Dios, que tú le crees a Dios más que a los hombres. Amén. Aleluya, Iglesia Manantial de Vida. En su palabra, en Juan 3:16, usted la cosa, porque de tal manera amó Dios al mundo que ha dado a su Hijo unigénito para que todo aquel que en él cree, oiga la palabra, para que todo aquel que en él cree no se pierda, mas tenga vida eterna. Y Josué 1:9 nos dice: Mira que te mando que te esfuerces y seas valiente, no temas, no, ni desmayes, porque Jehová tu Dios estará contigo en donde quiera que tú vayas. Oye bien, en donde quiera que tú vayas. So, no hay lugar que no que tú no estés, que no esté Dios ahí. Ahí está. Gracias, Padre Celestial. Padre, saludamos a Solange Arias. Saludos y un abrazo desde Panamá para todos. Bendiciones. Le amamos, hermana. Bienvenida. Es necesario creerle a Dios. Es necesario. Ya deja de perder tiempo. No hay tiempo. Ya Cristo está a la puerta. Cuando menos pienses, va a entrar y venir en las nubes por nosotros. Y no creas que Jesucristo está allá, está aquí parado, ahí lo van a ver. No, Cristo ya no va a pisar la tierra cuando venga por nosotros. Él dijo claro que se iba en las nubes y vendría en las nubes por nosotros. Y dice que los muertos en Cristo resucitarán primero y luego los que quedamos seremos arrebatados. Pero dice que todo el mundo lo verá. Imagínense qué tan alta va a estar la nube para que todo el mundo lo vea a la misma vez. Y si tú no te arrepientes y no caminas en espíritu y en verdad, vas a lamentarte mucho, vas a llorar y vas a ver los que se vamos, los que nos vamos, y no puedes irte tú. Porque tienen, el mundo entero tiene que arrepentirse. La palabra lo dice. Amén. Yo no quiero que nadie perezca, porque yo pienso en mi familia. Nosotros tenemos una familia grande, que todos están desparramados alrededor de este mundo. Tengo muchos sobrinos, sobrinas, porque mi mamá tuvo muchos hijos y mis hijos, y mis hermanos, perdón, y mis hermanas, todos tenemos hijos y mis hermanos mayores. El mayor tuvo 12, el otro tuvo 10 y tuvieron otros acá y allá. Cuando andaban en el mundo desparramados, que mi mamá oraba y decía que ya tenía todas las naciones de familia. Por eso yo oro por todo el mundo, porque no sé si mis seres queridos o familiares están envueltos ahí, que quieran. Dios dice en su palabra que no todos quieren. Pero yo le digo, Señor, ten misericordia, que quieran, especialmente que son familiares y seres queridos, que quieran, Señor. Él habla a todos por igual.
Él no hace acepción de personas en ninguna manera. So, si tú quieres, puedes ir a la gloria con él, porque es tu decisión personal. Iglesia Manantial de Vida, mi hermana Solange le manda saludes de los pastores Amalio y Dayana. Amén, y la familia en Cristo. Todos necesitamos de Dios, todos, y aún todos nos necesitamos unos a otros, y necesitamos orar unos por los otros, y necesitarnos perdonarnos, y necesitamos amarnos, porque Dios nos ve, con Dios no se juega. Si tú pretendes, te engañas a ti mismo o a ti misma. Acuérdate que Dios te conoce mejor ni que tú te conoces. ¿Qué dice la palabra? Engañoso es el corazón más que todas las cosas. Pero Dios conoce tu corazón y las intenciones de tu corazón. Nos conoce a mí, a ti y a todo el mundo. Conoce todo de todos. Arrepiéntete si no lo has hecho. Hoy es el día de salvación. Ven a Cristo Jesús con un corazón contrito, humillado, arrepentido de tus pecados, iniquidades, maldades, transgresiones. No, no le hace qué tan vil seas, qué tan mala o malo. Dios te acepta si te arrepientes sinceramente. Y entra Cristo en tu corazón y mora en ti y te perdona. Te hace nueva criatura y te hace nacer de nuevo. Pero tú lo tienes que hacer. Padre, gracias, verdaderamente gracias. Te damos gracias por toda esta semana, por todo lo que hemos pasado. Hasta aquí tú has estado con nosotros. Te damos gracias, Señor, porque tu palabra es fiel y verdadera. Porque sin tu presencia no podemos hacer nada, no podemos ir a ningún lugar, todo viene de ti, por ti, para ti, en nuestras vidas. Porque ya desde que tú entraste en nuestros corazones, Rey de Reyes Jesucristo, ya no somos del mundo, sino somos tuyos, Padre, en espíritu y en verdad. Y caminamos en obediencia, en hacedores tuyos, en espíritu y en verdad. Y cuando reconocemos que hemos hecho algo que no debemos, venimos a ti con un corazón contrito, humillado, arrepentido, y tú no lo rechazas. Pero el que pecare voluntariamente, dice tu palabra, que no tiene perdón en este siglo ni en el venidero. Porque si lo hacemos sabiendo que es pecado y es mal, entonces tú mismo te condenas. Y aún dice la palabra, si no crees en el Hijo de Dios, ya eres condenado. So, Padre, te pedimos misericordia, perdón y gracia, y te pedimos que en este día nuevo nos guíes, nos diriges en tu voluntad, y que los intercedores que vamos a estar intercediendo ahí en la carpa, Señor, tu presencia caiga sobre esa carpa, sobre cada persona que llegue allí, sobre nosotros, úsenos para seguir intercediendo para gloria de tu nombre. Y que este Midland, Texas, en Odessa, Texas, el Premium Basin, juntamente, Padre, pueda recibir. Clamamos el Premium Basin para ti, mi Jesús, para ti, mi Rey. Este Midland, Texas y Odessa, Texas, lo clamamos para tu gloria, para tu honra. Cada familia, cada niño, adolescente, intermedio, joven, joven, adulto, adulto y anciano, Padre, no queremos que nadie, Señor, se escape de tu verdad, de tu justicia, de tu salvación y de tu amor, Padre. Lo pedimos en el nombre de Cristo Jesús y lo creemos que traes grandes cosas para este milenio de esta primera vez, Señor. Seas tú glorificado y que todos los pastores y sus familias y pastoras y sus familias, iglesia, Señor, quitemos todo lo que esté estorbando, quita todo orgullo, toda avaricia, toda vergüenza, toda manipulación, toda pretendencia, descubre el que no es tuyo, desmáscaralo para que se arrepienta y vengan a ti con un corazón contrito, humillado, arrepentido de verdad.
No dejes que nadie te mire ni ordenes se escape de tus manos, de tu gracia, de tu bondad, de tu misericordia y de tu verdad, Padre, para que caminemos en tu justicia ante ti con limpias manos, puros de corazón, en tu sangre preciosa que nos libertó, nos salvó, nos limpió y nos hizo tus hijos. Gracias, Padre, por Cristo Jesús. Amén. Bueno, mis hermanos, hermanas, tengan un hermoso fin de semana. Sus familias, familiares, seres queridos, oren, oren, oren, oren, con fe, creyendo, sin dudar, por sus familias, amistades, personas, familiares, todo el mundo necesita de nosotros. No nos olvidemos orar por todas las familias donde se encuentren en estos cuatro confines de la tierra, en este mundo. Jóvenes, señoritas, adolescentes, adultos, solteros, de todo. Oremos, oremos, oremos, creyendo sin dudar que Dios alcanza, porque Dios no quiere que nadie perezca y tampoco nosotros. Bendiciones, tengan un hermoso fin de semana y gracias por conectarse. Vayan a adorar y alabar a Dios. Si no tienen un culto hoy, vayan a la carpa. Llévense a su iglesia. Vamos a gozarnos a las 7. Bendiciones y hasta lunes, si Dios nos permite. Y gracias por sus oraciones para Radio Ágape, mi esposo y a mí, y bendiciones a todos ustedes. Les amamos. Bendiciones.

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2: Hoy tengo una carta un tanto distinta, un tanto triste y muy seria. Me dice este joven, tengo 20 años de edad y vivo con mi padre y mi hermana. Mi padre todavía me pega. Creo que ya no soy un chiquilín como para que me esté pegando de esa manera. A pesar de tener 20 años, represento 16 o 17, pues todavía no me sale ni el bigote ni la patilla. Me dan muchas ganas de correr, salir de la casa y salir a trabajar. Pero vivo en mi casa con la tarea de todos los días cuidar la casa. A veces siento muchas ganas de llorar y tengo temor. Presiento como que voy a sufrir un accidente. Y tuve un accidente cuando estuve abajo un autobús junto a las llantas y estuve muy grave internado en un hospital cuando era niño. ¿Qué puedo hacer, señor Palau? Bueno, mi estimado joven, su caso es serio. Por cierto, le estamos escribiendo una larga carta, pero por radio le quiero decir lo siguiente. Primero, usted en verdad no es un niño. Eso del bigote no viene al caso. Que represente 16 o 17 es una gran bendición, porque quiere decir que cuando sea viejo, usted todavía va a parecer mucho más joven. Así que anímese con esa verdad. Segundo, me parece extraño que su padre a los 20 años todavía le esté pegando, golpeando o procurando disciplinar. Por supuesto, no conozco a su padre, ojalá que pudiéramos hablar con él. Yo diría que haga lo siguiente. Primero, que usted se decida en su interior que ya teniendo 20 años de edad, usted vaya a escoger y encontrar un trabajo fuera de la casa. Usted necesita un trabajo que le dé dinero para vivir independientemente. Usted no es un niño, ya es un hombre a los 20 años de edad. Segundo, que empiece a hablar con Dios en oración, pidiéndole que le dé prudencia y sabiduría para hablar con su padre. Usted tiene que hablar con su padre, pero antes de hacerlo va a tener que pensarlo muy a fondo y tener muy claramente en su mente lo que va a decir. Incluso, yo diría que en un papel usted tendría que tener escrito punto por punto lo que le quiere decir y hablar con su padre. Tercero, después de haber orado y haber hecho ese plan, pídale a su padre que le dé 2 horas para hablar con tranquilidad. Su padre evidentemente es un hombre algo violento, sin embargo el Señor le va a proteger. Usted pídale la oportunidad de hablar. Cuando esté hablando con él, dígale, primero, que usted quiere ir a trabajar porque ya es un hombre y no es un niño. Y aunque él diga palabras groseras o insultantes, usted ignore esas palabras. Usted diga que es un hombre y que quiere trabajar. Segundo, que usted quiere trabajar, pero que quiere mantener las buenas amistades y relaciones con él y, por supuesto, con su hermana. No sé qué pasó con su madre, usted no me la menciona. Pero usted hágale saber de corazón que usted quiere seguir siendo amigo e íntimo como buen hijo de su padre. Tercero, usted tiene que estar dispuesto, si es necesario, a salir de su casa. Señor, usted ya es un hombre a los 20 años. Usted ahora tiene la oportunidad de salir al mundo, a crecer, a madurar, a desarrollarse y a ser un hombre completo. Por lo tanto, si usted está dispuesto a trabajar, es posible que su padre le diga que tiene que hacer abandono del hogar. Y aunque es cierto que la Biblia dice obedeced en el Señor a vuestros padres, eso tiene que ver con los hijos hasta la edad en que se deben separar. Luego llega uno a la madurez y aunque respeta a sus padres y los honra, sin embargo tiene que ser hombre. A ver si me escribe de nuevo y me hace saber cómo le ha ido su caso. Me interesa mucho saber que le haya ido bien. El Señor le va a bendecir.
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1: Hermano amigo que me escuchas, ¿está tu familia enfocada en la palabra de Dios? ¿Cómo está tu familia? Escucha lo que la palabra del Señor tiene para aconsejarte en este día. Estamos viendo la importancia de la familia enfocada en la palabra de Dios. Quiero que veamos junto al testimonio de un hombre y una mujer de la Biblia con dos hijos. Me refiero a Isaac, a Rebeca y a sus dos hijos, Esaú y Jacob. Yo creo que muchos conocen la historia de esta familia en la Biblia. Vamos a leer un poco Génesis 25, verso 24 al 28, y vamos a ver el nacimiento de estos dos, Jacob y Esaú. Y dice la palabra del Señor: se cumplieron sus días para dar a luz, y aquí había gemelos en su vientre, y salió el primero rubio, y era todo velludo como una pelliza, y llamaron su nombre Esaú. Después salió su hermano, trabado su mano al calcañar de Esaú, y fue llamado su nombre Jacob, y era Jacob de edad de 60 años cuando ella los dio a luz. La palabra del Señor tiene mucho que enseñarnos, mis hermanos, respecto al testimonio de la familia y las cosas que podemos aprender usted y yo para aplicarlos a nuestro hogar, a nuestra familia, a nuestros días. Tenemos un gran desafío como hijos de Dios a mantenernos dando un testimonio digno de Cristo como creyentes en Jesús. Pero vemos que también esta familia de creyentes enfrentaron crisis. Dice la Biblia que aún hubo discordia, enemistades entre hermanos. Esaú llegó a odiar a su hermano Jacob tanto que pensó matarlo. Génesis capítulo 27, verso 41 al 44 nos habla de esto. Pero ¿cuál fue la razón de ese odio? ¿Sabe qué? Mala instrucción de los padres. Padres que me escuchan, tome nota. Hay que ser buenos instructores de nuestros hijos. Dios nos ha puesto para que los instruyamos. Dice la palabra que instruyas al niño en su carrera y cuando fuere viejo no se apartará de ella. Así es que somos en primer lugar instructores como padre. Y estos padres fueron malos instructores. La Biblia nos dice claramente en el Génesis capítulo 25, el verso 28, que en estos padres había preferencia. Isaac prefería, amaba más a Esaú, mientras Rebeca prefería, amaba más a Jacob. ¿Por qué? ¿Sería por la personalidad de los hijos? ¿Sería que Esaú le gustaba seguir a su padre para ir de cacería? ¿A Jacob le gustaba estar en casa con su mamá? Tal vez fue por eso. ¿Qué pasó aquí? ¿Por qué estos padres estaban instruyendo mal a sus hijos? Isaac era el hijo de la promesa, era el hijo de Abraham. Abraham fue un hombre de Dios que debió haber instruido a su hijo Isaac para que fuera un buen padre. Y luego su esposa Rebeca se la fue a traer desde donde el padre Abraham se la escogió. Abraham no quiso para su hijo esposa de entre los cananeos, dice la palabra del Señor, donde ellos vivían, sino que mandó a su siervo para ir a traerle esposa a Isaac de su tierra y de su parentela. Y así se hizo, desde allá le trajeron a Rebeca. Abraham quería que su hijo tuviera un buen matrimonio, una buena familia, pero ¿qué pasó aquí? Ese tipo de preferencia, de amor más por un hijo que por el otro, llevó a la familia al fracaso. Esa es señal de falta de conocimiento de la palabra de Dios en Isaac y Rebeca. Para poder dar buena instrucción a nuestros hijos, hermano que me escucha, correcta a nuestros hijos, necesitamos conocimiento de la palabra de Dios. Si no, usted los va a dirigir a puros gritos y pleitos. Y no, hay que dirigir a nuestros hijos con sabiduría de Dios. Dios espera que nosotros consultemos con Él y nosotros dirijamos a nuestra familia guiados por la palabra de Dios. Si usted es un padre o una madre que está teniendo preferencia por sus hijos, yo le recomiendo que deje de hacer eso, se meta a la palabra de Dios para que usted comience a instruir a sus hijos correctamente. Usted y su pareja deben estar unidos en amor, amando a sus hijos a todos igual, sin tener preferencia por el uno o el otro, aun cuando sus personalidades son diferentes como hijos. Yo le aconsejo por medio de la palabra que jamás tenga preferencia por un hijo u otro, aunque a uno sea más dócil que el otro, aunque uno sea más amable que el otro, aunque uno sea más obediente que el otro, usted ámelos igual, aconséjelos igual, instrúyalos igual y usted los debe de amar igual.
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2: Mas Dios muestra su amor para con nosotros, en que siendo pecadores, Cristo

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En esto consiste el amor, no en que nosotros hayamos amado a Dios, sino que Él nos amó primero y envió a su Hijo en propiciación de nuestros pecados. 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
1: Fue en las calles de Los Ángeles, California, una ciudad donde se mezclan personas de muchos pueblos y razas, hombres y mujeres del Oriente, chinos, coreanos, vietnamitas, hombres de América Latina, mexicanos y centroamericanos en abundancia. Es posible oír en Los Ángeles más de 100 idiomas del mundo, especialmente el español. Un hombrecito pedía limosna en una esquina. Estaba mal vestido, con ropa que le quedaba grande. Mostraba una enorme pústula

0: sanguinolenta en una mejilla. Se lo veía flaco y demacrado. Con una voz extraña decía: necesito 10 centavos, señor, para tomar el ómnibus. Dios lo bendiga, por favor, me faltan 10 centavos para el ómnibus. Y para subrayar su súplica, se levantaba la manga del saco y mostraba una serie de pústulas, último estado de la sífilis que lo estaba dominando. Mire, decía, estoy podrido, ¿no lo ve? Estoy podrido. Lo miré y me puse a pensar, ¿es esta la verdadera imagen de Dios? La Biblia dice que el hombre fue hecho a la imagen y semejanza de Dios. ¿Puede este hombre pobre, necesitado, lleno de llagas, ser la imagen de Dios? ¿Puede parecerse Dios a un hombre hundido en la roña y miseria, arrastrando un cuerpo arruinado y mostrando en la piel las marcas del pecado sexual? Todo lo que la Biblia dice es verdad. El hombre fue creado sano, bello, puro, perfecto, pero fue creado libre, con perfecta libertad moral para obedecer libremente a Dios y también para desobedecer libremente a Dios. Si el hombre hubiera conservado la inocencia, obediencia, simplicidad con que fue creado, nunca se hubiera degenerado, nunca hubiera arruinado su alma y su cuerpo. Pero el hombre usó, mejor dicho, abusó de su libertad y dando la espalda a Dios se entregó al diablo, el destructor. Y es por eso, mi amiga, mi amigo, que existe tanto mal en el mundo. Es por eso que hay enfermedad, maldad, violencia, locura, muerte. Pero para una humanidad caída en pecado, hay esperanza. Dios promete restaurar en el ser humano la imagen perdida. No solo aquella bella y pura imagen que debió tener Adán antes de pecar, sino aún otra más bella. Dios promete restaurar en el ser humano la imagen de Cristo, con toda su belleza, con toda su bondad, con toda su gloria. En el Salmo 17, por ejemplo, en los últimos versículos, se anticipa esta esperanza. Dicen así: en cuanto a mí, veré tu rostro en justicia. Estaré satisfecho cuando despierte a tu semejanza. Estas palabras, mi amiga, mi amigo, fueron dichas por un hombre que vivió siglos antes de Cristo, un hombre que miró adelante con fe y vio el momento cuando Dios enviaría al Salvador. El apóstol Pablo, un hombre que vivió después de Cristo, afirma su fe diciendo: como trajimos la imagen del terrenal, traeremos también la del celestial. Esta imagen de Cristo, mi amable oyente, es también para ti.
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0: ¿Qué tal, amigos? Les saluda Milenka Peña. Qué gusto que nos acompañen en nuestro programa Cultura Financiera. Si es la primera vez que nos sintonizan, a tiempo de darle la bienvenida, quiero decirle que los siguientes 5 minutos podrían ayudarle a transformar la manera de manejar sus finanzas y disfrutar mejor de la vida. Así que no se pierda los consejos que el día de hoy llegan a nosotros en la voz del doctor Andrés Panasiuk, presidente y fundador de el Instituto para la Cultura Financiera.
1: El otro día, una amiga mía fue invitada a dar una conferencia con el título Terminando Bien. Sí, sobre la vejez y la ancianidad. Yo pensé que era un tema tan, pero tan interesante. Ella fue hacia una pizarra y escribió allí el acróstico Ancianos o Ancianas, y luego nos enseñó de cada una de las letras de esa palabra. Ella nos decía, la primera A de ancianos o ancianas es la palabra activos. Nosotros debemos mantenernos activos físicamente, pero por sobre todo mentalmente. La otra palabra que podríamos usar para la primera letra de la palabra anciano sería adorar, pensando que debemos dar gracias a Dios por todas sus bondades, entendiendo que su bendición es lo que nos ha provisto todo lo que tenemos y es lo principal en la vida. La siguiente letra es la letra N, negarnos. Negarnos a ser rencorosos o amargados. Tales actitudes nos van a destruir la vida. No debemos ser así. Tenemos que aprender a vivir perdonando, viviendo las cosas en forma positiva y olvidando las ofensas y las injusticias. La letra C de ancianos es la letra de contentamiento. Esta es una cualidad importantísima en nuestro carácter. San Pablo decía que él había aprendido a ser contento o a estar contento frente a cualquier situación. Y la verdad que las situaciones que él estaba pasando eran situaciones bastante terribles, ¿no? Algunas veces peores de las que tú y yo hemos pasado en toda nuestra vida. Yo creo que la gran mayoría de los problemas económicos que tienen las parejas el día de hoy, especialmente las parejas jóvenes, tiene que ver con el problema del contentamiento. No han aprendido a ser felices en el lugar económico en el que Dios les ha colocado. La letra I de ancianos tiene que ver con la palabra interesado, interesado en los demás, informado sobre lo que acontece a su alrededor. La letra A es la letra de aceptación, aceptación de las circunstancias reales de la edad avanzada. Para muchas mujeres, muchas veces, significa vivir como viudas, porque por lo general los varones nos vamos al cielo antes que las mujeres. Entonces, es necesario aprender y adaptarnos. Quizás ahora los hijos nos mandan y nos mantienen, todo al contrario de lo que era antes, ¿no es cierto? Pero tenemos que aprender a adaptarnos y aceptar nuestra situación. La letra N de ancianos significa naturaleza. Y eso tiene que ver con disfrutar de la naturaleza que creó Dios. Disfrutar de la belleza de la creación. Aprender a ser felices en medio de la creación de Dios. La última A se refiere a la palabra amorosa y amable, especialmente para las damas, ¿no es cierto? Qué concepto tan pero tan bueno. Para los varones, la letra O de ancianos tiene que ver con obras buenas para ayudar a otros. El hombre generoso y bondadoso es amado por todo el mundo.
0: Y antes de despedirnos, déjeme hacerle una pregunta. ¿Usted sabe cuál es el problema más grande que tienen las mujeres? Bueno, la respuesta no la dije yo, la dijo el doctor Panasiuk en uno de sus últimos libros y se la dejo de tarea para que pueda adquirirlo. El libro es La Mujer que Prospera. Puede pedirlo en su librería favorita. Bueno, amigos, llegó el momento de despedirnos, pero espero que nos acompañen nuevamente cuando retornemos en esta misma emisora con más cultura financiera. Mi nombre es Milenka Peña y a nombre de todo el equipo de producción quiero darles las gracias por su sintonía. Hasta la próxima.
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1: El arte de esperar en silencio. ¿Sabías que en 1984 una mujer llamada Cornelia tenía la oportunidad de testificar contra el hombre que asesinó a su hija en el juicio de la corte? Todo el mundo esperaba rabia, venganza, justicia, pero cuando se levantó y miró al asesino a los ojos le dijo: "Te perdono". La sala quedó en silencio absoluto. Los jueces, los abogados, los periodistas, todos congelados. No había precedente para eso. El asesino rompió en llanto, no porque la justicia lo hubiera alcanzado, sino porque el perdón lo desarmó más que cualquier sentencia. ¿Sabías que hay poderes que solo se liberan cuando renuncias al derecho de herir de vuelta? La palabra de Dios dice: "Entonces, volviéndose hacia la mujer, dijo a Simón: ¿Ves a esta mujer? Entré a tu casa, no me diste agua para mis pies, mas ella ha regado mis pies con sus lágrimas y los ha secado con sus cabellos. No me diste beso, mas ella, desde que entré, no ha cesado de besar mis pies. No ungiste mi cabeza con aceite, mas ella ha ungido mis pies con perfume. Por tanto te digo que sus muchos pecados le son perdonados, porque amó mucho, mas al que se le perdona poco, poco se le ama". Simón el fariseo invitó a Jesús a su casa, pero no lo recibió. No hubo agua para sus pies polvorientos, no hubo beso de bienvenida, no hubo aceite para su cabeza. Era una invitación de postureo, de apariencias, de quien quiere verse bien sin ensuciarse con la presencia real del invitado. Y entonces ella entró, una mujer con fama que la precedía, una mujer que la sociedad había etiquetado, juzgado, descartado, pero ella trajo algo que Simón no tenía, una deuda que reconocía, lágrimas que levantan lo que el orgullo de Simón ignoraba, cabellos que secaban lo que su indiferencia dejó sucio, perfume que gastaba lo que su tañería espiritual no podía comprar. Jesús no perdona porque los pecados sean pequeños, perdona porque el amor que despierta es grande. La mujer no vino a negociar, vino a derrochar, no vino a exigir, vino a llorar. Y esa economía del cielo, donde la humillación es moneda de cambio y el orgullo es bancarrota, ella salió más rica que el anfitrión. Pero el verdadero golpe no es para Simón, es para nosotros. ¿Cuántas veces hemos sido Simón invitando a Jesús a nuestra vida con puertas cerradas, con corazones que no se ensucian, con perdones calculados que nunca gastamos? ¿Cuántas veces hemos mirado con desprecio a los que lloran en público mientras nosotros morimos de sequedad en privado? La mujer no fue a la casa de Simón por el fariseo, fue por Jesús, y lo que ella hizo, lo hizo sin pedir permiso, sin ofrecer explicaciones, sin medir consecuencias. El amor que ha sido perdonado no puede contenerse. Se derrama en lágrimas, en perfume, en cabellos húmedos, en besos que el mundo considera excesivos. Cornelia no cambió la ley con su perdón. El asesino de su hija siguió en prisión, pero ella cambió algo más profundo: el ambiente espiritual de la sala, porque el perdón no es una emoción que esperas sentir, es una decisión que tomas cuando el amor que recibiste supera el daño que te hicieron. La mujer del evangelio no lloró porque Jesús pidió lágrimas, lloró porque encontró a alguien que no la definía por su pasado, y cuando encuentras eso, el perfume más caro se vuelve barato, la humillación se vuelve honor y el beso en los pies del maestro se vuelve el lugar más alto de la tierra. Tú llevas una deuda que alguien más debe pagar, una herida que exige justicia, un derecho a la venganza que has acariciado durante años. Pero escucha esto, por favor. No perdonas por el otro, perdonas porque tú fuiste perdonado de más. Y el que ha sido perdonado mucho no puede contener el amor. Se derrama, se rompe el frasco, moja sus pies del maestro con lágrimas que el mundo no entiende. Hoy no esperes sentirte listo para perdonar. Espera recordar cuánto te perdonaron a ti. Y cuando ese recuerdo te alcance, el perfume que derrames sobre quien te hirió no será perdida. Será la prueba de que entendiste el evangelio. Hemos llegado al final de este episodio, al borde de la eternidad. Recuerda que cada día que vivimos es un paso más hacia nuestro encuentro con Dios. No endurezcas tu corazón, no pospongas tu decisión, porque la eternidad está más cerca de lo que imaginas. Soy el pastor Daniel Díaz, agradeciéndote por acompañarnos. Que la gracia de nuestro Señor Jesucristo te guíe, te transforme y te prepare para su venida. Hasta nuestro próximo encuentro. Y recuerda, hoy estás un día más cerca de la eternidad.
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2: Hoy tengo una carta un tanto distinta, un tanto triste y muy seria. Me dice este joven, tengo 20 años de edad y vivo con mi padre y mi hermana. Mi padre todavía me pega. Creo que ya no soy un chiquilín como para que me esté pegando de esa manera. A pesar de tener 20 años, represento 16 o 17, pues todavía no me sale ni el bigote ni la patilla. Me dan muchas ganas de correr, salir de la casa y salir a trabajar. Pero vivo en mi casa con la tarea de todos los días cuidar la casa. A veces siento muchas ganas de llorar y tengo temor. Presiento como que voy a sufrir un accidente. Y tuve un accidente cuando estuve abajo un autobús junto a las llantas y estuve muy grave internado en un hospital cuando era niño. ¿Qué puedo hacer, señor Palau? Bueno, mi estimado joven, su caso es serio. Por cierto, le estamos escribiendo una larga carta, pero por radio le quiero decir lo siguiente. Primero, usted en verdad no es un niño. Eso del bigote no viene al caso. Que represente 16 o 17 es una gran bendición, porque quiere decir que cuando sea viejo, usted todavía va a parecer mucho más joven. Así que anímese con esa verdad. Segundo, me parece extraño que su padre a los 20 años todavía le esté pegando, golpeando o procurando disciplinar. Por supuesto, no conozco a su padre, ojalá que pudiéramos hablar con él. Yo diría que haga lo siguiente. Primero, que usted se decida en su interior que ya teniendo 20 años de edad, usted vaya a escoger y encontrar un trabajo fuera de la casa. Usted necesita un trabajo que le dé dinero para vivir independientemente. Usted no es un niño, ya es un hombre a los 20 años de edad. Segundo, que empiece a hablar con Dios en oración, pidiéndole que le dé prudencia y sabiduría para hablar con su padre. Usted tiene que hablar con su padre, pero antes de hacerlo va a tener que pensarlo muy a fondo y tener muy claramente en su mente lo que va a decir. Incluso, yo diría que en un papel usted tendría que tener escrito punto por punto lo que le quiere decir y hablar con su padre. Tercero, después de haber orado y haber hecho ese plan, pídale a su padre que le dé 2 horas para hablar con tranquilidad. Su padre evidentemente es un hombre algo violento, sin embargo el Señor le va a proteger. Usted pídale la oportunidad de hablar. Cuando esté hablando con él, dígale, primero, que usted quiere ir a trabajar porque ya es un hombre y no es un niño. Y aunque él diga palabras groseras o insultantes, usted ignore esas palabras. Usted diga que es un hombre y que quiere trabajar. Segundo, que usted quiere trabajar, pero que quiere mantener las buenas amistades y relaciones con él y, por supuesto, con su hermana. No sé qué pasó con su madre, usted no me la menciona. Pero usted hágale saber de corazón que usted quiere seguir siendo amigo e íntimo como buen hijo de su padre. Tercero, usted tiene que estar dispuesto, si es necesario, a salir de su casa. Señor, usted ya es un hombre a los 20 años. Usted ahora tiene la oportunidad de salir al mundo, a crecer, a madurar, a desarrollarse y a ser un hombre completo. Por lo tanto, si usted está dispuesto a trabajar, es posible que su padre le diga que tiene que hacer abandono del hogar. Y aunque es cierto que la Biblia dice obedeced en el Señor a vuestros padres, eso tiene que ver con los hijos hasta la edad en que se deben separar. Luego llega uno a la madurez y aunque respeta a sus padres y los honra, sin embargo tiene que ser hombre. A ver si me escribe de nuevo y me hace saber cómo le ha ido su caso. Me interesa mucho saber que le haya ido bien. El Señor le va a bendecir.
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1: Hermano amigo que me escuchas, ¿está tu familia enfocada en la palabra de Dios? ¿Cómo está tu familia? Escucha lo que la palabra del Señor tiene para aconsejarte en este día. Estamos viendo la importancia de la familia enfocada en la palabra de Dios. Quiero que veamos junto al testimonio de un hombre y una mujer de la Biblia con dos hijos. Me refiero a Isaac, a Rebeca y a sus dos hijos, Esaú y Jacob. Yo creo que muchos conocen la historia de esta familia en la Biblia. Vamos a leer un poco Génesis 25, verso 24 al 28, y vamos a ver el nacimiento de estos dos, Jacob y Esaú. Y dice la palabra del Señor: se cumplieron sus días para dar a luz, y aquí había gemelos en su vientre, y salió el primero rubio, y era todo velludo como una pelliza, y llamaron su nombre Esaú. Después salió su hermano, trabado su mano al calcañar de Esaú, y fue llamado su nombre Jacob, y era Jacob de edad de 60 años cuando ella los dio a luz. La palabra del Señor tiene mucho que enseñarnos, mis hermanos, respecto al testimonio de la familia y las cosas que podemos aprender usted y yo para aplicarlos a nuestro hogar, a nuestra familia, a nuestros días. Tenemos un gran desafío como hijos de Dios a mantenernos dando un testimonio digno de Cristo como creyentes en Jesús. Pero vemos que también esta familia de creyentes enfrentaron crisis. Dice la Biblia que aún hubo discordia, enemistades entre hermanos. Esaú llegó a odiar a su hermano Jacob tanto que pensó matarlo. Génesis capítulo 27, verso 41 al 44 nos habla de esto. Pero ¿cuál fue la razón de ese odio? ¿Sabe qué? Mala instrucción de los padres. Padres que me escuchan, tome nota. Hay que ser buenos instructores de nuestros hijos. Dios nos ha puesto para que los instruyamos. Dice la palabra que instruyas al niño en su carrera y cuando fuere viejo no se apartará de ella. Así es que somos en primer lugar instructores como padre. Y estos padres fueron malos instructores. La Biblia nos dice claramente en el Génesis capítulo 25, el verso 28, que en estos padres había preferencia. Isaac prefería, amaba más a Esaú, mientras Rebeca prefería, amaba más a Jacob. ¿Por qué? ¿Sería por la personalidad de los hijos? ¿Sería que Esaú le gustaba seguir a su padre para ir de cacería? ¿A Jacob le gustaba estar en casa con su mamá? Tal vez fue por eso. ¿Qué pasó aquí? ¿Por qué estos padres estaban instruyendo mal a sus hijos? Isaac era el hijo de la promesa, era el hijo de Abraham. Abraham fue un hombre de Dios que debió haber instruido a su hijo Isaac para que fuera un buen padre. Y luego su esposa Rebeca se la fue a traer desde donde el padre Abraham se la escogió. Abraham no quiso para su hijo esposa de entre los cananeos, dice la palabra del Señor, donde ellos vivían, sino que mandó a su siervo para ir a traerle esposa a Isaac de su tierra y de su parentela. Y así se hizo, desde allá le trajeron a Rebeca. Abraham quería que su hijo tuviera un buen matrimonio, una buena familia, pero ¿qué pasó aquí? Ese tipo de preferencia, de amor más por un hijo que por el otro, llevó a la familia al fracaso. Esa es señal de falta de conocimiento de la palabra de Dios en Isaac y Rebeca. Para poder dar buena instrucción a nuestros hijos, hermano que me escucha, correcta a nuestros hijos, necesitamos conocimiento de la palabra de Dios. Si no, usted los va a dirigir a puros gritos y pleitos. Y no, hay que dirigir a nuestros hijos con sabiduría de Dios. Dios espera que nosotros consultemos con Él y nosotros dirijamos a nuestra familia guiados por la palabra de Dios. Si usted es un padre o una madre que está teniendo preferencia por sus hijos, yo le recomiendo que deje de hacer eso, se meta a la palabra de Dios para que usted comience a instruir a sus hijos correctamente. Usted y su pareja deben estar unidos en amor, amando a sus hijos a todos igual, sin tener preferencia por el uno o el otro, aun cuando sus personalidades son diferentes como hijos. Yo le aconsejo por medio de la palabra que jamás tenga preferencia por un hijo u otro, aunque a uno sea más dócil que el otro, aunque uno sea más amable que el otro, aunque uno sea más obediente que el otro. Usted ámelos igual, aconséjelos igual, instruyalos igual y usted los debe de amar igual.
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0: Gloria a Dios, aleluya, bendiciones. Tuvimos un compromiso anteriormente, por eso no pudimos estar con ustedes, pero vamos aquí adelante con lo que viene siendo el programa de Danny Díaz, que va a estar tocando a las 8:45 en vez de las 9:45. Vamos aquí adelante con lo que es de Danny Díaz aquí en Hope Agas de Bendiciones.
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2: El poder de la palabra. En 1988, el boxeador Mike Tyson enfrentó a Michael Spinks en una pelea que definiría el campeonato indiscutible de los pesos pesados. Spinks era un campeón invicto, técnico, inteligente. Los expertos daban la pelea como pareja. Pero cuando sonó la campana, Tyson no dio tiempo para estrategias. 91 segundos, un gancho de izquierda, una caída, una cuenta. Fin. Spinks no se levantó, no porque fuera débil, sino porque Tyson había terminado la pelea antes de que él pudiera reaccionar. Muchos de nosotros vivimos peleando contra enemigos que ya fueron derrotados. Luchamos con culpas que ya fueron perdonadas, con miedos que ya fueron vencidos, con pasados que ya fueron sepultados. Pero hay alguien que tiene la última palabra en tu historia, y él no habla al principio del primer round, habla al final del último. La palabra de Dios dice: y viendo Jesús que la multitud se agolpaba, reprendió al espíritu inmundo, diciéndole: espíritu mudo y sordo, yo te mando, sal de él y no entres más en él. Y gritando y sacudiéndole con violencia, salió y el muchacho quedó como muerto. De manera que muchos decían: está muerto. Mas Jesús, tomándole de la mano, le enderezó y se levantó. Marcos 9:25-27. Esta es una de las liberaciones más violentas de los evangelios. No es un exorcismo sereno, no es una oración suave en voz baja. Es guerra espiritual con gritos y sacudidas. El espíritu no se va en silencio, se resiste, se aferra, hace daño incluso al salir. Y cuando por fin sale, el muchacho queda como muerto. Tanto que la multitud que había visto el milagro ahora da su veredicto. Está muerto. Fíjate en la ironía devastadora. Los que no pudieron liberar al niño, los que fallaron antes, ahora son los primeros en declarar el fracaso. Los espectadores siempre tienen la primera palabra. Pero Jesús no se detiene en su diagnóstico. No discute con la multitud. No se defiende en su veredicto. Simplemente toma la mano del que todos dieron por perdido. Y ahí está el detalle que cambia todo. La palabra de la multitud fue muerto. La palabra de Jesús, levántate. Y cuando la última palabra es de él, la penúltima no cuenta. Hoy vivimos rodeados de penúltimas palabras. Médicos que dan diagnósticos terminales, abogados que cierran casos perdidos, familiares que declaran que eso no tiene remedio. Y peor aún, nuestra propia voz interior repite: está muerto. Están muertos tus sueños, están muertas tus relaciones, están muertos tus llamados, están muertas tus esperanzas. Pero si hay alguien que puede tomar la mano de lo que todos dieron por terminado, ese es nuestro Señor Jesucristo. Y su palabra no es un diagnóstico, es un mandato. Tengo algo para ti el día de hoy. El padre del muchacho de este pasaje había dicho algo honesto y desgarrador en momentos antes. Creo, ayuda mi incredulidad. Marcos 9:24. No tenía fe perfecta, tenía fe rota, dudosa, mezclada con desesperación. Pero esa fe, aunque imperfecta, fue suficiente para traer a Jesús al lugar. Y una vez que Jesús está en el escenario, la calidad de su fe deja de ser el factor decisivo. Lo decide la autoridad de quien toma la mano del caído. ¿Qué es lo que tú has dado por muerto? ¿Un matrimonio? que no habla desde hace meses, un hijo que parece perdido en las adicciones, un ministerio que fracasó estrepitosamente, una salud que los informes declaran incurable. La multitud ya dio su veredicto y los expertos ya firmaron el acta, pero la última palabra no ha sido dicha. No te equivoques, el enemigo no se va en silencio, saca gritos, deja heridas y a veces cuando parece que la oscuridad se retira, el cuerpo queda como muerto, pero eso no es derrota, es el intervalo entre la penúltima palabra y la última. Es Cristo y su palabra desde la eternidad ha sido siempre la misma. Levántate, obedece inmediatamente, porque quien se levanta por mandato de Jesús no vuelve a caer por vencido por nadie.
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2: 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Puede al borde de la eternidad. Recuerda que cada día que vivimos
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2: porque
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1: estés,
2: está
1: ni cómo
2: más
1: llegaste
2: cerca
1: hasta
2: de lo
1: aquí.
2: Que imaginas. Soy
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1: a...
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2: El arte de esperar en silencio. ¿Sabías que en 1984 una mujer llamada Cornelia tenía la oportunidad de testificar contra el hombre que asesinó a su hija en el juicio de la corte? Todo el mundo esperaba rabia, venganza, justicia, pero cuando se levantó y miró al asesino a los ojos le dijo: "Te perdono". La sala quedó en silencio absoluto. Los jueces, los abogados, los periodistas, todos congelados. No había precedente para eso. El asesino rompió en llanto, no porque la justicia lo hubiera alcanzado, sino porque el perdón lo desarmó más que cualquier sentencia. ¿Sabías que hay poderes que solo se liberan cuando renuncias al derecho de herir de vuelta? La palabra de Dios dice: "Entonces, volviéndose hacia la mujer, dijo a Simón: ¿Ves a esta mujer? Entré a tu casa, no me diste agua para mis pies, mas ella ha regado mis pies con sus lágrimas y los ha secado con sus cabellos. No me diste beso, mas ella, desde que entré, no ha cesado de besar mis pies. No ungiste mi cabeza con aceite, mas ella ha ungido mis pies con perfume. Por tanto te digo que sus muchos pecados le son perdonados, porque amó mucho, mas al que se le perdona poco, poco se le ama". Simón el fariseo invitó a Jesús a su casa, pero no lo recibió. No hubo agua para sus pies polvorientos, no hubo beso de bienvenida, no hubo aceite para su cabeza. Era una invitación de postureo, de apariencias, de quien quiere verse bien sin ensuciarse con la presencia real del invitado. Y entonces ella entró, una mujer con fama que la precedía, una mujer que la sociedad había etiquetado, juzgado, descartado, pero ella trajo algo que Simón no tenía, una deuda que reconocía, lágrimas que levantan lo que el orgullo de Simón ignoraba, cabellos que secaban lo que su indiferencia dejó sucio, perfume que gastaba lo que su tañería espiritual no podía comprar. Jesús no perdona porque los pecados sean pequeños, perdona porque el amor que despierta es grande. La mujer no vino a negociar, vino a derrochar, no vino a exigir, vino a llorar. Y esa economía del cielo, donde la humillación es moneda de cambio y el orgullo es bancarrota, ella salió más rica que el anfitrión. Pero el verdadero golpe no es para Simón, es para nosotros. ¿Cuántas veces hemos sido Simón invitando a Jesús a nuestra vida con puertas cerradas, con corazones que no se ensucian, con perdones calculados que nunca gastamos? ¿Cuántas veces hemos mirado con desprecio a los que lloran en público mientras nosotros morimos de sequedad en privado? La mujer no fue a la casa de Simón por el fariseo, fue por Jesús, y lo que ella hizo, lo hizo sin pedir permiso, sin ofrecer hacer explicaciones, sin medir consecuencias. El amor que ha sido perdonado no puede contenerse. Se derrama en lágrimas, en perfume, en cabellos húmedos, en besos que el mundo considera excesivos. Cornelia no cambió la ley con su perdón. El asesino de su hija siguió en prisión, pero ella cambió algo más profundo: el ambiente espiritual de la sala, porque el perdón no es una emoción que esperas sentir, es una decisión que tomas cuando el amor que recibiste supera el daño que te hicieron. La mujer del Evangelio no lloró porque Jesús pidió lágrimas, lloró porque encontró a alguien que no la definía por su pasado, y cuando encuentras eso, el perfume más caro se vuelve barato, la humillación se vuelve honor y el beso en los pies del maestro se vuelve el lugar más alto de la tierra. Tú llevas una deuda que alguien más debe pagar, una herida que exige justicia, un derecho a la venganza que has acariciado durante años, pero escucha esto, por favor. No perdonas por el otro, perdonas porque tú fuiste perdonado de más. Y el que ha sido perdonado mucho no puede contener el amor. Se derrama, se rompe el frasco, moja sus pies del maestro con lágrimas que el mundo no entiende. Hoy no esperes sentirte listo para perdonar. Espera recordar cuánto te perdonaron a ti. Y cuando ese recuerdo te alcance, el perfume que derrames sobre quien te hirió no será perdida. Será la prueba de que entendiste el Evangelio. Hemos llegado al final de este episodio, al borde de la eternidad. Recuerda que cada día que vivimos es un paso más hacia nuestro encuentro con Dios. No endurezcas tu corazón, no pospongas tu decisión, porque la eternidad está más cerca de lo que imaginas. Soy el pastor Daniel Díaz, agradeciéndote por acompañarnos. Que la gracia de nuestro Señor Jesucristo te guíe, te transforme y te prepare para su venida. Hasta nuestro próximo encuentro. Y recuerda, hoy estás un día más cerca de la eternidad.
0: Gloria a Dios. Oímos dos secciones del hermano de Jalapa, el pastor de Jalapa, Danny Díaz. Vamos adelante con el último canto, y esto nos va a llevar a lo que es la programación de costumbre aquí con ustedes. Qué bueno que está con nosotros. Es un placer tenerlos aquí ahorita. Vamos adelante con lo que viene siendo algo de... Ya se me movieron aquí las cosas. Que viene siendo... está un poco largo los cantos que quedan aquí. Vámonos con el tema de Radio Agape, bendiciones aquí, y yo pues cambiamos la orden del servicio aquí con ustedes.

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5: Muy bien, quiero invitarlos a reflexionar en el mensaje. Para hoy estamos en una serie que se llama Transformación. Es la serie que estamos tratando, es el nombre de la serie, Transformación. Lo que nuestra vida puede ser según Dios. Y la semana pasada comenzamos a hablar de el llamamiento de Jacob y cómo Dios empieza un proceso de transformación en su vida. Hablamos del versículo 10 del capítulo 28 de Génesis al versículo 15. Y hoy vamos a retomar el versículo 16 de ese mismo capítulo 28 de Génesis y vamos a leerlo todo. ¿Le parece si en reverencia nos ponemos de pie una vez más? No hay problema, póngase de pie. Si usted no se puede parar porque ya le fallan las bisagras como a mí, no se preocupe. Usted no peca si se queda sentado. Simplemente es una formalidad que queremos mantener la reverencia a la palabra de Dios. Ok. Miró mi camisa así, dijo, y hoy vas a predicar y vas a decir, ma. Holy Ghost, como nuestros hermanos afroamericanos. Pero no, sigo siendo el mismo indio, man. Es que, arriba Juan, ya empezaron, le digo, no empieza el bullying. Es Génesis 28, 16, leemos la palabra del Señor. Leo la nueva versión internacional. Al despertar Jacob de su sueño, pensó: en realidad el Señor está en este lugar y yo no me había dado cuenta. Y con mucho temor añadió: qué asombroso es este lugar. Es nada menos que la casa de Dios. Es la puerta del cielo. A la mañana siguiente, Jacob se levantó temprano, tomó la piedra que había usado como almohada, la erigió como una estela y derramó aceite sobre ella. En aquel lugar había una ciudad que se llamaba Luz, pero Jacob le cambió el nombre y le puso Betel. Luego Jacob hizo esta promesa: si Dios me acompaña y me protege en este viaje que estoy haciendo, y si me da alimento y ropa para vestirme, y si regreso sano y salvo a la casa de mi padre, entonces el Señor será mi Dios, y esta piedra que yo erigí como pilar será casa de Dios, y de todo lo que Dios me dé, le daré la décima parte. Señor, tu palabra es bendita, tu palabra es santa. El día de hoy te damos gloria, honra y alabanza porque tú eres fiel y queremos pedirte, Dios, que tú bendigas tu pueblo en esta reflexión de tu palabra. Creemos que tú eres un Dios que transforma. Alguien levante sus manos al cielo y dígale: creemos que tú transformas vidas. Comienza por mí, dile: transfórmame a mí, cámbiame a mí, por el poder de tu palabra, en el nombre de Jesús. Amén. Ok, ocupen su lugar, por favor, muy amables todos. Quiero ponerles un desafío. Para el día del Super Bowl, véngase con su jersey de su equipo favorito. Amén. No más no traigan de las Chivas porque es fútbol americano, hermanos. Yo sé que quieren ser Chivas de corazón, pero con verlo sé que es Chiva. No, no necesito traer la camiseta. Ok. Esta serie, transformación, lo que nuestra vida quiere, puede ser basada en la vida del patriarca Jacob. La semana pasada hablamos de cómo Dios se revela a Jacob en un sueño y cómo Dios le hace un llamado y cómo ese llamado, el llamado divino, sobrepasa la debilidad humana de Jacob y se aplica también a nosotros. Pero hoy vamos a hablar de cómo respondemos, escuche esto, cómo respondemos nosotros al llamado de Dios. Pablo dice: a los que antes conoció, a estos también que llamó. Dios nos conoció desde antes de todas las cosas y nos llamó. Dios nos llamó. El asunto es cómo respondemos nosotros. Aquí en este pasaje, en el versículo 12 al 15, Jacob tiene un sueño. Va de camino al desierto, lo prediqué la semana pasada. Pone una piedra, se duerme, tiene un sueño, ve una escalera, ángeles que suben y bajaban, una escalera que va de la tierra al cielo, y luego Dios está a un lado de él y le dice: yo estoy aquí para protegerte, para cuidarte, para bendecirte, la tierra en la que estás se la voy a dar a tu descendencia será numerosa como el polvo, te extenderás al norte, al sur, al este, al oeste, en tu descendencia serán bendecidas todas las familias de la tierra. Y el Señor le dice: y yo estoy contigo, no te dejaré, no te soltaré hasta que cumpla todo lo que te he prometido. ¿Quién está hablando ahí? ¿Quién está hablando? Dios. Le está hablando nada más y nada menos que Dios. Es una visión. En la visión es una teofanía es una manifestación angelical de Dios, ya sea que la veamos literalmente o que sea una visión o que lo soñemos. Eso se llama una teofanía. Pero al final del día es Dios hablándole a Jacob, haciéndole una promesa, un pacto. Como de igual manera, en Cristo Dios nos habla a nosotros. En Cristo Dios se revela a nosotros. En Cristo Dios nos hace un llamado. La pregunta es: Dios no tiene problema en revelarse como Él quiere y a quien Él quiere. Para que se den ustedes una idea en cuanto a revelación, Dios se revela por la creación. Dice que los cielos cuentan la gloria de Dios. Cuentan la gloria de Dios. El firmamento anuncia la obra de sus manos. La Biblia dice que la grandeza de Dios se ha revelado a través de la creación. La primera fuente de revelación es la creación. La segunda fuente o elemento o instrumento de revelación es la conciencia. ¿Quién le enseñó al hombre lo que era estética, lo que era bueno, lo que era malo, lo que es justo, lo que es injusto? Dios se revela también a la conciencia. Dios se revela por sueños. Pero también Dios se reveló cuando le dio su palabra al pueblo de Israel en el monte Sinaí, en los 10 mandamientos y en el decálogo y todos los demás mandamientos que vinieron. Pero la máxima revelación de Dios, dice el escritor a los Hebreos en el capítulo 1, en los tiempos pasados, Dios habiendo hablado a través a nuestros padres por los profetas, en estos últimos días Dios nos ha hablado por el Hijo. Desde el punto de vista bíblico, académico, la máxima revelación de Dios es Cristo Jesús, que acabamos de celebrar la humanidad. Él nos revela cómo es el Padre, el carácter del Padre, el plan del Padre, y les dice: el que me ha visto a mí ha visto al Padre. El asunto es que el Señor se sigue revelando, no solamente por predicadores. Hay gente que nunca visitó una iglesia, Dios se le reveló en el sueño. Ahorita, allá, en Irán, en Arabia Saudita, hay testimonios que Dios está revelando masivamente a musulmanes en sueños. Jesús. ¿Ustedes creen que el Evangelio depende de la gran comisión de las naciones que nos decimos cristianas? No, hermano. A veces nuestro cristianismo deja mucho que desear para realmente tocar otras vidas. Dios se revela a quien Él quiere. El asunto es cómo respondemos al llamado de Dios. Y hoy vamos a aprender de cosas buenas, como Jacob responde, y cosas que no fueron correctas. O sea, hubo cosas que él fue acertado y hubo cosas que no fue acertado. Y vamos a aprender de unas y otras para que nosotros en nuestra vida práctica podamos responder al llamado de Dios. Entonces, punto número uno para los que apuntan: ¿cómo responde Jacob a la revelación de Dios? Quiero que vean el texto, quiero que estén con su Biblia abierta. Si usted trae su pluma, su cuaderno, le felicito. Lo primero que yo veo es que Jacob reflexiona teológicamente. Quiero que vea.

filosofar meramente, sino tratar de interpretar qué significado y qué impacto tiene para Jacob conocer a un Dios que se le está revelando y su plan, su propósito. Aplicado a nosotros, usted se pone a reflexionar y a pensar, ¿qué significado tiene que entre más de 8,000 millones de personas en este planeta, el apóstol Juan dice, miren cuál amor nos ha dado el Padre, que nosotros seamos llamados los hijos de Dios? Porque él vino a los suyos, también lo dice el Evangelio de Juan 1:11, y los suyos no la recibieron, pero todos los que la recibieron, esto nos incluye a nosotros, nos dio el poder de ser hechos hijos de Dios. Ahora, yo tengo que pensar que esto no es, dejo una religión y abrazo otra, soy miembro de un grupo religioso, no, sino, ¿por qué Dios se reveló a usted? ¿Quién era usted? ¿Quién soy yo para que Dios se revele a mi vida? Hay gente más moral, hay gente más capaz, hay gente digna, pero Dios se nos reveló a nosotros por su gracia maravillosa y bendita, aunque no merecíamos, Él se reveló a nosotros. El punto es, ¿qué significa eso? Porque si yo no pienso en qué significa que Dios se revela a mi vida, yo vengo a la iglesia de Oquis, usted está perdiendo su tiempo. Dios se le ha revelado a usted porque tiene un plan como lo tenía con Jacob. Y ese plan tiene que impactar nuestra vida en transformación y tiene que impactar la vida de los demás. Estamos aquí. Les hablaba ahorita de cómo, lamentablemente, hubo generación de cristianos que divorciaron su fe de su ética y se hicieron cosas horribles. Hitler divorció su fe de la ética e hizo cosas horribles. Por eso la pregunta es, si Dios se revela a mi vida, se espera que mi vida produzca un cambio y se espera que ese cambio sea significativo porque impacta la vida de otros. ¿Qué más, hermanos? Escuche, yo encuentro también que esa reflexión produce un cambio en la forma de mirar las cosas. ¿Cuántos saben que cuando tú entiendes el plan de Dios, tu perspectiva de vida, lo que se llama la cosmovisión, es como yo veo el mundo, cambia? ¿Por qué? Lo primero que yo veo que ocurre es que ahora Jacob es llamado a comprender la belleza del plan de Dios, aún en aquello que parece inatractivo. ¿Por qué estoy diciendo esto? Jacob está haciendo un viaje de aproximadamente 500 millas, el equivalente del paso a San Antonio, a pie, en el desierto, en peligros. Escuche. Y es que el desierto se ha convertido en una frustración. Pero Dios ha determinado que fuese el desierto el lugar de encuentro donde Dios se iba a manifestar a Jacob. Entonces, aquí hay algo bien, bien importante. Un desierto es algo inatractivo, inhóspito. Sin embargo, Jacob entiende que aquel tiempo de frustración, aquel tiempo de vacas flacas, aquel tiempo de duda, aquel tiempo de fragilidad, es el mismo tiempo y es el mismo espacio que Dios escoge para revelarse a Jacob. ¿Qué nos dice a nosotros esto? Muchas de las veces, en el valle, en la montaña de la abundancia, no nos acordamos de Dios. Entonces Dios escoge el desierto para manifestarse a Jacob. Y Jacob responde con una actitud piadosa, es decir, con una actitud

0: Dios, pero el temor no es terror, es un temor reverente. Diga conmigo, reverencia. ¿Qué es la reverencia? La reverencia es la actitud humana de respeto y honra al considerar nuestra realidad ínfima y pecadora, frente a la grandeza de la santidad y la eternidad de Dios. Amados, si a veces cuando usted ve un mortal, que para usted es muy importante, ahí están las chavalas arrancándose el pelo por los virus, bueno, las chavalas de antes, aquí andan unas que ya eran de aquel tiempo, o por Justin Bieber, o por quién, no sé por quién sea hoy. Pues ahora imagínate que se te aparezca Dios, una manifestación de Dios. Los profetas caían como muertos. Dice Isaías en el capítulo 6, el día que murió el rey Urías, vi yo al Señor sentado en su trono grande y sublime. Cuando Jeremías, escuche, contempla al Señor, dice, wow, yo soy incapaz de hablar, yo soy niño. Isaías dice, soy un hombre que habita en un pueblo de labios inmundos, y yo también estoy corrompido por ese tipo de idioma. Ezequiel cae como muerto. Juan en la isla de Patmos también se desvanece y cae como muerto, porque nosotros somos ínfimos. Somos polvo, pero Jacob tiene una revelación de la gloria de Dios. Y la única manera que podemos responderle a Dios es con reverencia, es decirle, darle a Dios su lugar. El salmista lo dijo de esta manera: tú nos has hecho y no nosotros a nosotros mismos. ¿Alguien puede levantar sus manos y decir, yo fui creado por Dios, yo no vengo del mono, aunque de algunos tengo sospecha? Soy creado por Dios. Pero responde con reverencia, es darle su lugar a Él, es un espacio entre el hombre y Dios. O sea, respetar quién es el Señor y quién es usted. No, pues sabe que a mí me importa Dios tres cacahuates, está bien. Billy Graham le fue a predicar a la sex symbol Marilyn Monroe, y Billy Graham fue a presentarle el evangelio, y Marilyn Monroe le dijo, no necesito ni a su Cristo ni a su Dios. Púchila, murió terriblemente. El recién electo presidente de Brasil, Tancredo, dijo, yo tomo posesión y ni Dios me lo impide. El hombre murió. El expresidente de Venezuela, Hugo Chávez, maldijo al pueblo judío. Y cuando usted maldice al pueblo judío, se está maldiciendo a Dios. Y lo dijo de miseria, dijo él. Digo, y de sus entrañas se murió. Estamos aquí. Con Dios no se juega. A Dios hay que respetarlo. Sé que hay muchas teologías de una gracia rebajada que hacen que la gente pierda la perspectiva. Pero déjeme le digo una cosa, te lo digo con todo respeto. Dios no te necesita para nada. Tú eres, yo soy el que necesito a Dios. Dios no le da depresión si usted no quiere servirle, si usted no quiere creer. Él sigue siendo Dios, sigue siendo feliz. Él no le da depresión, Él no le da ansiedad, Él no le da insomnio, Él sigue siendo Dios. Pero es que nos han presentado un Dios que no es. ¿Por qué? Porque hay una distorsión teológica de la persona de Dios. Pero cuando usted entiende quién es Dios en su justa dimensión, usted va a decir como Jacob, con una actitud reverente, ¡wow! ¡Qué asombroso es este lugar! Jacob también responde con convicción, porque Jacob dice, esto es, escuche, qué tremenda es la revelación. revelación de Dios, porque la revelación de Dios abre el entendimiento espiritual. Pablo dice que él oraba no para que los hermanos fueran más ricos, él oraba para que Dios abriera los ojos del entendimiento de los efesios, de los colosenses, de los gálatas, que el Señor nos abra el entendimiento, porque cuando Dios no nos ha abierto el entendimiento, somos cristianos carnales. Somos cristianos, pero somos carnales, resentidos, enojados, malhumorados, atados por pecados. Sí, es algo, pero todavía no le amanece del todo. Porque la salvación es una obra, sí, pero la transformación depende de qué tanto yo entiendo. Estoy aquí. Y cuando hablo de entender, no estoy hablando meramente de una cuestión de conocimiento per se. Estoy hablando de que se abre mi corazón para comprender quién es Dios. Entonces, ahora este hombre ya no mira un desierto inhóspito. Ahora dice, este lugar, aquí donde yo estoy, esto es casa de Dios y puerta del cielo. Lo que está diciendo es, en medio de un desierto desolado y de dioses paganos, donde él está caminando, dice, Dios no está ajeno a este lugar. La cobertura de Dios no es region, no es nation, es worldwide. Toda la tierra, porque de Jehová la tierra y su plenitud, el mundo y los que en ellos habitan. En aquel contexto se pensaba que los dioses eran regionales, ejercían autoridad sobre cierta región, y Jacob va con miedo pensando, Dios no va conmigo, porque está atravesando otros territorios, otros pueblos. Se lo pongo de esta manera. Le decían a Doña Lupe, Doña Lupe, la invitamos al culto, a la iglesia. Decía, no, porque ¿quién me cuida mis gallinas? Venga a la iglesia, Dios se las va a cuidar. Vino Doña Lupe a la iglesia. Y Tere tomó el lugar y dijo, hermanos, alaben al Señor. El Señor está aquí. Y dijo Doña Lupe, ya me dejó sola mis gallinas. Así pensaba Jacob. Tendré roaming de Dios, tendré cobertura de Dios aquí, pero cuando Dios le dice, muchacho, yo no soy solamente Dios en el territorio de Israel, de Jehová en la tierra y su plenitud, el mundo y los que en él habitan, entonces Jacob dice, aquí, en este lugar que parece feo. Aquí empieza la predicación, en este desierto, en estas circunstancias, en este momento inhóspito, en este momento de adversidad, en este momento de oscuridad, Dios sigue siendo Dios, y esto no es el infierno reinando, porque las puertas del infierno no prevalecerán contra la iglesia. Así es que yo creo, conforme a la palabra, me paro frente al problema, me paro frente a las circunstancias, y digo que el que reina es Cristo, el que venció la muerte es Cristo, que ni la muerte ni la vida, ni ángeles ni principados, ni lo presente ni lo porvenir, ni ninguna cosa creada me podrá separar del amor de Cristo. Me están dando ganas de predicar y yo me paro en un desierto y digo, esto es casa de Dios, Dios está en control. Alguien alabe el nombre del Señor. Quiero decirle algo a la iglesia, no es el partido del burrito, no es el partido del elefantito, Cristo está en control. Cristo está en control. Este desierto es casa de Dios, puerta del cielo. Ganas de predicar como negrito. Mamá. Dios bendiga a nuestros hermanos afroamericanos. Ahí se me fue a mí. Ya vio la película. Ya vio la camisa. Se vino para presumírselas. Para la otra semana me traigo una al CEP y una marcha ahí de Pedro Matos. No se crean. Un día me pongo gorra mal, otro día me pongo otra gorra para tenerlos contentos a todos. Escuchen esto, me llama la atención, porque la revelación de Dios, al tener convicción, Jacob está diciendo que Cristo nos abre una puerta al cielo en medio de las adversidades y dilemas de la vida. Cuando todo parece cerrado, hay una puerta del cielo que se abre. Esa puerta me habla de respiro, de liberación, de socorro, de asistencia divina. Por eso los ángeles bajaban y subían. Diga conmigo, no estoy solo en mis problemas. Alguien diga, hoy me paro frente a los problemas y digo, Dios está en control. Satanás, mis hijos no son tuyos. Satanás, mi economía no es tuya. Escuche, podré tener cáncer, pero el cáncer no me tiene a mí. Alguien diga amén. Estoy desamparado, pero no destruido. Dios está en control, porque esto es casa de Dios y puerta del cielo. Jacob también responde con alabanza. ¿Se podría preparar el baterista? ¿El pianista? Hoy yo soy T.D. Jakes. Escuche, porque la manifestación de Dios tiene que provocar asombro y admiración. Él responde con alabanza, porque cuando él dice esto es casa de Dios y puerta del cielo, él está dejando de ver solamente su necesidad, su precariedad, su pasado dolor. Dios está enfocado en los atributos y en la grandeza de Dios. Si alguien no alaba es porque solamente mira lo que él puede hacer, pero no está mirando quién es Dios.
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3: Segunda de Reyes, capítulo 3, verso 9. Las Escrituras dice lo siguiente: Salieron pues el rey de Israel y el rey de Judá y el rey de Edom, y como anduvieron rodeando por el desierto 7 días de camino, ¿cuántos días? Les faltó agua para el ejército. ¿Qué les faltó? Y para las bestias que los seguían. Entonces el rey de Israel dijo: Ah, que ha llamado Jehová a estos 3 reyes para entregarlo en manos de los moabitas. Mas Josafá dijo: No hay aquí profeta de Jehová para que consultemos a Jehová por medio de él. Y uno de los siervos del rey respondió y dijo: Aquí está Eliseo, hijo de Safat, que servía a Elías. Y Josafá dijo: Este tendrá palabra de Jehová. Dígale a alguien, ¿sabe por qué? Porque caminaba con Elías. Dile: Este tendrá palabra de Jehová. Y descendieron a él el rey de Israel y Josafá y el rey de Edom. Entonces Eliseo dijo al rey de Israel: ¿Qué tengo yo contigo? Eso es acá. Ve a los profetas de tu padre y a los profetas de tu madre. Y el rey de Israel le respondió: No, porque Jehová ha reunido a estos 3 reyes para entregarlo en manos de los moabitas. Y Eliseo dijo: Vive Jehová de los ejércitos, en cuya presencia estoy, que si no tuviera respeto al rostro de Josafá, rey de Judá, no te mirara a ti ni te viera. Dígale a alguien: El profeta estaba enojado. Mas ahora traemos un tañador. Y mientras el tañador tocaba, la mano de Jehová vino sobre Eliseo, quien dijo: Así ha dicho Jehová, hacé en este valle muchos estanques, porque Jehová ha dicho así: No veréis viento ni veréis agua, pero este valle será lleno de agua, y beberéis vosotros y vuestras bestias y vuestros ganados. Di conmigo: El profeta estaba enojado, pero no se quedó enojado. Mira a alguien y dile: El milagro que viene para tu vida no depende de la circunstancia, no depende de lo externo. Dile a alguien: Lo que Dios está a punto de hacer para tu vida no depende de que tu entorno esté favorable. Dile a alguien: No importa cómo esté tu entorno, si Jehová habló, las cosas se van a alinear. Dile: No importa el entorno, Dios va a cambiar las cosas. Esta es una historia muy interesante, porque en ella podemos ver la intervención sobrenatural de Dios sin necesidad de la naturaleza. Dios interviene en una forma especial. Como leímos, estos 3 reyes anduvieron unos días por el desierto y se le agotó el agua. Y el rey acá comenzó a quejarse y a decir: Bueno, parece que Dios nos va a entregar en manos de los moabitas. Entonces Josafá, que era un hombre más espiritual que ellos dos, preguntó si había un profeta, como leímos. El punto es que llegan a donde está el profeta Eliseo. Sigo paro. Y el profeta Eliseo se siente incómodo con acá, porque acá era muy malvado y él no quería ni siquiera ministrarle acá ni servirle. Pero por amor a Josafá, Eliseo comienza a pedir el tañador. Y es interesante ver cómo la atmósfera comienza a cambiar. Estos tres reyes estaban en un apuro porque no tenían agua, y el agua en ese momento era más valioso que el oro. Y no tenían agua para sostener el ejército, así que peligraban y sabían que podían morir, no por espada, sino por falta de agua. El milagro que ellos necesitaban no era una sanidad, era agua. Y ellos van y consultan al varón de Dios. Y a veces hay momentos en que Dios decide obrar fuera de todos los patrones humanos. A veces lo hace sin señales naturales, sin lógica explicables, pero la mano de Dios estará obrando, a veces silenciosamente, sin nosotros darnos cuenta. Ese fue el momento donde el profeta Eliseo se levanta y le dice a estos tres reyes: sin agua, sin esperanza y sin salida, le dice algo que cambia su vida. No verán vientos, no verán nube, no verán lluvia, pero habrá agua para ustedes y para las bestias. Es decir, el milagro no dependía de cosa externa, sino de la palabra de Dios. Cuando Dios le habla a Eliseo, él tuvo que hacer primero un cambio de atmósfera para poder escuchar lo que Dios había dicho. Pero sin embargo, lo primero que quiero compartir es esto: es posible que alguien esté como estos reyes, faltándole algo en su vida, sea físico o espiritual. Es posible que te encuentre en estrechez, en estancamiento, sin salida, sin saber de dónde vendrá ese papel que necesitas, y ha puesto tu esperanza en el abogado Pepe o en la abogada Petronila, y ha pensado que fulano o perencejo es quien te va a dar la mano. Sin embargo, Dios te ha llevado hasta este lugar para que sepas que no habrá señales externas para tu próximo milagro, que Dios va a hacer algo que va a marcar la historia y hará un antes y un después en tu vida. Alguien alabe a Dios. A veces Dios permite valles secos para revelarnos su poder y su maravillosa palabra. Di conmigo: el valle estaba seco. Y eso no era casualidad, era el escenario donde Dios iba a mostrar su gloria, como lo va a mostrar contigo

el cielo. Que lo que Dios está a punto de hacer con alguien aquí no depende de la sabiduría de nadie, ni del brazo fuerte de nadie, sino que Dios hará un milagro inexplicable a tu favor en el nombre poderoso de Jesús. Dile a alguien, cuando Dios dice que va a hacer algo contigo, Dios nunca deja el valle vacío cuando Él tiene planes para llenarlo. Y Dios puede obrar aunque no vea señales naturales. Sigo paro. Él dijo, sin viento y sin lluvia habrá agua. Y en lo natural el agua llega con lluvia, o llega con nube y llega con viento. Pero Dios dijo, no verán viento ni verán lluvia. Esto significa que el milagro vendría de una manera inesperada, de una manera sorprendente, de una manera inexplicable. Lo que Dios está a punto de hacer con alguien lo va a dejar boca abierta, porque Dios dice, lo haré de la manera que tú no esperas. Usaré a la persona que menos tú esperas. Yo les digo a ustedes hoy que alguien, Dios le dice, prepárate porque te voy a sorprender. Tu prosperidad no vendrá de aquel rico que tú conoces. Yo voy a hacer milagros sin darte señales. Alguien diga aleluya a su nombre. Y muchas veces pensamos que Dios obra de cierta forma y lo esperamos solo de esa forma. Pero Dios dice hoy, yo no dependo de la circunstancia, yo no dependo de la economía para bendecirte, yo no dependo de lo visible. Dios puede obrar aunque no haya señales externas. No midas a Dios, dile a alguien, no mida lo que Dios hará, porque lo que Dios va a hacer contigo no lo vas a poder medir. Dios no puede ser medido por lo que tú estás viendo. Tú no puedes medir a Dios por tu circunstancia. Tú no puedes encasillar a Dios por la respuesta del abogado. Tú no puedes decirle a Dios, ya no hay nada que hacer, porque migración te respondió lo que no era. Tu Dios hará milagro. Tu Dios lo hará de forma inesperable. Tu Dios hará algo que la gente dirá, ¿cómo fue? Alguien diga aleluya. Dile a alguien, prepárate. Dile a alguien, prepárate. Te estoy hablando a ti. Como dijo el pastor Cabezón, prepárate, porque será inesperado. Tú estás acostumbrado a ver viento para reconocer que hay lluvia. Tú estás acostumbrado a ver nubes negras para reconocer que va a llover. Pero en esta ocasión, sin viento y sin lluvia, tú vas a ver agua llenando el valle seco. Alguien diga aleluya. Pero hay algo aquí importante, algo aquí que es crucial y que es importante que usted lo aguarde. Y es que antes que Eliseo profetizara, y antes que él viera la visión, antes que él hablara de parte de Dios, él estaba enojado. Él estaba enojado con el rey de Acab. Así que Eliseo entendió que había que cambiar la atmósfera y había que cambiar el clima para poder sensibilizar el espíritu y poder escuchar revelación sin explicación. Y por eso Eliseo, enojado con el rey de Acab, y la atmósfera que había allí no era buena para percibir lo que Dios iba a hacer. Por eso es que antes de profetizar, él tenía que oír a Dios. Pero antes de oír a Dios, él tenía que sensibilizar su espíritu. Pero antes que su espíritu se haga sensible, había que cambiar la atmósfera, porque lo que lo rodeaban estaban secos, habían venido con enojo. Y él dice, el espíritu de acá me tiene alterado, yo necesito que me tome el espíritu de Dios. Y le dice, tráiganme un tañador, hay que cambiar este clima satánico, necesito una atmósfera de alabanza, una atmósfera de adoración. Alguien tiene que alabar a Dios. Lo primero que Dios va a cambiar en tu vida no es tu circunstancia, es tu atmósfera, es tu clima.

sigo paro. Porque los milagros no nacen de atmósfera estéril. Los milagros nacen de atmósfera que vienen de la presencia de Dios. Oh, gloria a Dios. No en la presión que se resuelve el problema, es en la presencia de Dios. Hay gente hoy que deben de cambiar su atmósfera. Y sabe lo que me gusta, que no fue Dios el que cambió la atmósfera, fue Eliseo. A usted no fue Dios que descendió soberanamente y cambió.

no me deja ver el mundo espiritual. Sigo paro. El problema de mucha gente es una atmósfera estéril en la que se mueve. Cuando la atmósfera es contraria, el don de Dios no fluye. Cuando la atmósfera no es correcta, la presencia de Dios no fluye. Él habita donde, en la alabanza. Cuando la atmósfera no está correcta, la unción no fluye igual. Por eso tuve a un Cristo que en Nazaret casi no sana a nadie, y en Genezaret todo el mundo se sana, porque en Nazaret había una atmósfera de incredulidad. En Genezaret lo reconocían. Diga conmigo, lo reconocieron. Y donde Dios es reconocido, respetado, adorado, creído y obedecido, el poder será ilimitado. Por eso tú no

tus ojos volverán a ver. Sigo paro. Mira, donde no eres creído, es difícil que sea manifestado el poder del Espíritu Santo de Dios. Jesús dijo lo siguiente: había muchos leprosos en Israel, pero solo uno se sanó. ¿Pero cuál fue? El que estuvo dispuesto a irse en un camello desde Kansas City a Wichita. Jesús dijo: habían leprosos que estaban a tres esquinas de Eliseo, pero no se sanaron, porque nunca reconocieron que Eliseo era profeta. Así que tuvo que venir uno de

Sigo paro. Había muchas viudas, pero solo una, y no era ni judía. Solo una, porque solo una creía en el depósito de Elías. Los hombres y las mujeres de Dios somos depósito de gloria, pero eso solo se desborda donde es demandada y creída. Ah, yo lo voy a dejar aquí. Gloria a Dios, gloria a Dios. Él comenzó, el tañador comenzó a cantar y comenzó a emitir una melodía que contradecía el ambiente, y comenzó a cambiar la atmósfera, y comenzó a cambiar el enojo de Eliseo, y comenzó a quietar el alma de Eliseo, y comenzó a avivar el espíritu de Eliseo, y comenzó a sensibilizar al profeta. El tañador no vino para tocarle acá ni a tocarle a Josafá. El tañador vino para hacer que el profeta volviera a conectarse. Pero es que usted no me está entendiendo lo que estoy tratando de decir, que la mala atmósfera puso a Eliseo ciego. Eliseo era un profeta, Eliseo era un vidente, Eliseo miraba con los ojos abiertos, Eliseo miraba a los ángeles como si fuera el mundo natural, pero allí la atmósfera se cerró y el vidente de

Diga aleluya, se está aquí. Usted sabe, esa adoración, esa música instrumental, esa atmósfera comenzó a cambiar. Comenzó a cambiar. Porque cuando adoramos, cuando adoramos a Dios, el cielo comienza a acercarse, el corazón comienza a alinearse y la voz de Dios comienza a escucharse. Muchos quieren milagro, pero no quieren la presencia. Y no hay milagro sin presencia. Los verdaderos hombres y mujeres de Dios saben que cuando la presencia llega, todo cambia. Dile a alguien: cambia tu atmósfera. Eliseo buscó un tañador. ¿Cuál es el iPhone que vas a poner a tocar en tu casa? Cambia el clima, cambia la atmósfera. Dios te dice: yo bajo la presencia, pero a ti te toca cambiar la atmósfera. Tú eres el responsable de la atmósfera. Un hombre que ministra en la unción tiene que cuidar su atmósfera. Tiene que cuidar la atmósfera. Porque hay atmósfera estéril. Hay atmósfera de chisme. Es impresionante. Hay personas expertos en dañarte atmósfera. Por eso es que todos los predicadores hemos caído allí. Antes de predicar, a veces nos conectamos con gente innecesaria. Y nos comienzan a instalarnos conversaciones que te van a drenar la unción que tenemos. Y Dios le dice a alguien: cambia tu atmósfera. Deja de hablar con esa lengua larga. Deja de testear a la gente que no cree en milagro. Deja de conectarte con gente que critica el diezmo. Deja de oír gente que habla mal de los pastores.

0: eso Dios preparó todo y luego creó al hombre. Le preparó el ambiente al hombre en donde iba a habitar. ¿Alguien puede alabar a Dios? Tienes que cambiar. A veces tú te reúnes con alguien en un restaurante o lo que sea, y hay que hay gente que tan drenado ellos, que su única misión es drenar a otro. Y tú te reúnes en un restaurante y por alguna razón comienzan a exponer conversaciones para hablar mal de otro. Cuando eso pase, cámbiale tú la atmósfera y comienza a hablarle del ángel que tuviste, y comienza a hablarle del sueño que Dios te dio. Cambia esa atmósfera estéril. Dile a alguien: no te dejes consumir por el espíritu de acá. No te dejes consumir por el espíritu de acá. Sigo paro. Tengo unos minutos más. Sigo paro. Cambia tu atmósfera. Después de esa atmósfera de adoración, Eliseo dio una palabra que cambió la situación. Él dijo: haced en el valle muchos estanques. ¿Ve? Dios dio una estrategia para el problema. Mientras estaban discutiendo, no había nada. Cuando comenzó la adoración, comenzó la revelación. Y cuando comenzó la revelación, vino la estrategia para darle solución al problema. La presencia de Dios produce dirección divina. Dile a alguien que cambie tu atmósfera. Cuando Dios te habla, las soluciones aparecen, las estrategias nacen y las crisis se convierten en testimonio. Yo voy rapidito por el tiempo. Eliseo entendía que la atmósfera espiritual influye en la próxima revelación. Si la atmósfera no es correcta, no habrá acceso a revelaciones divinas. A veces está en tu trabajo y el que está al lado tuyo es un chismoso y le gusta hablar mal de esto. Y cuando viene a ver, tú estás hablando de mí. Yo que te estoy pagando y te tengo trabajando y tú hablando de mí. Oye, pero qué bárbaro tú eres, ¿no? Habla mal del que te maldice, pero no habla mal del que te bendice. No, ni del que te maldice tampoco. Pero hay gente que pueden orar hasta de cabeza. Pueden zambullirse en el Jordán 7 veces. Pueden beber, no pueden solo echarse, tienen que beberse el aceite de oliva. Y la bendición no le va a llegar, porque tienen una atmósfera de chisme, de queja. Oh, alabado sea Dios, que se sienten inconformes y siempre están hablando a la espalda del hombre de Dios. Y el hombre de Dios lo sabe, y el hombre de Dios lo ve, y el hombre de Dios lo hace. Pero el hombre de Dios es diferente. El hombre de Dios sabe que tiene que mantener la atmósfera fuera del Espíritu Santo. Oh, gloria a Dios. Esta tarde alguien tiene que cambiar su atmósfera. Grítalo: voy a cambiar mi atmósfera. Eliseo estaba en una tensión, en un enojo, en una frustración. Y cuando este ambiente está, esto bloquea la sensibilidad espiritual. Sigo paro. Cuando hay discusión, tensión, enojo, tú me dices, yo te digo, crítica por la espalda, esto crea un bloqueo espiritual. Yo sufrí mucho con gente así. Todavía sufro. Por eso cuando yo voy a predicar, yo no quiero que me saluden. Y no es porque yo soy mal educado, es que yo no quiero que me corten la atmósfera. Yo no sé si usted está aquí o se me está yendo. No se sienta bien ni mal conmigo. Yo no quiero que se sienta bien ni mal. A mí no me importa. Yo lo que quiero es que usted cambie su atmósfera, porque tu valle está a punto de llenarse de agua. La sequía está a punto de desaparecer. El resultado de que la sequía se fuera y el agua viniera es que Eliseo cambió su atmósfera. Dile a alguien: es contigo que estoy hablando. Dile: cambia tu atmósfera y el valle va a cambiar automáticamente. Cambia tu atmósfera y la sequía va a cambiar. cambia tu atmósfera y la fe va a aumentar. Muchísimas veces me ha pasado eso. Y después, es un precio alto que se paga. Porque el Espíritu Santo es tan sensible que no te la deja pasar.
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0: Mediodía, ya fin de semana, viernes 11 de septiembre. Tremendo cómo va pasando el tiempo. En Colombia tenemos un dicho: septiembre se siente diciembre.
1: Sí.
0: Estamos celebrando el diciembre. Qué bendición
1: Amén.
0: poder estar nuevamente con ustedes hoy en este programa Mujeres Impulsadas por Jesús. Como ven aquí, la mesa está llena, es una bendición, una alegría
1: Amén.
0: poder compartir con cada una de estas mujeres que sé que han sido inspiradas por Dios, que estamos en este lugar transmitiendo una palabra de lo que Dios ha hecho en nuestras vidas, en nuestros corazones y aún lo que Dios sigue procesando, ¿verdad? Porque mientras estemos en esta tierra, Dios sigue procesando, transformando, redarguyendo, levantando, formando nuestras vidas. Pero qué bueno que hacerlo hoy en la presencia del Señor, qué bueno que hoy podamos compartir la palabra del Señor y que usted también pueda compartir a través de este dial, a través de Facebook, por la Iglesia Pacto de Alabanza y Amistad, y los que están por Radio Agape 94.1 son bienvenidos en esta tarde. Aquí tenemos la mesa llena, es una tremenda bendición, ¿verdad? Porque todas vamos a compartir este programa, va a ser, nos va a tocar que nos añadan una hora más para poder hablar de todo lo que tenemos que hablar.
1: Es que las mujeres hablamos mucho, y si son las cosas de Dios, más todo.
0: A mí ya me dicen cotorra, imagina eso. ¿Cómo será? Hermana Mabel, Dios le bendiga a usted, que es la representante de este programa Mujeres Impulsadas por Jesús. Dios me le bendiga, bienvenida.
1: Amén, bienvenida. Es un placer estar con todas en esta mesa de trabajo y con toda la audiencia que se esté conectando. Estamos en la 94.1 de la FM, Radio Hope Ágape, aquí en los estudios de Pacto de la Iglesia Pacto de Alabanza y Amistad, amén, donde de lunes a viernes de 12 del día a 1 de la tarde siempre traemos algún estudio bíblico, ¿verdad?, para instruir al pueblo de Dios, amén. Dios las bendiga, amadas mujeres, sean todas bienvenidas a este tiempo de Mujeres Impulsadas por Jesús, un espacio donde nos reunimos para aprender de la palabra de Dios, fortalecer nuestra fe y permitir que el Señor ministre nuestros corazones, ¿verdad? Hoy quiero, bueno, que cada una se presente, que cada una salude, siéntanse libres, los micrófonos abiertos. Amén. Dios las bendiga.
2: Dios les bendiga. Es un placer estar nuevamente aquí. Me había perdido un poquito, pero aquí estamos.
1: Ya te encontré.
2: De nuevo.
1: Amén.
2: Pero aquí estamos compartiendo lo que el Señor nos da, porque hay que compartir, ¿verdad?, lo que el Señor nos revela y nos da a nosotros, y es una bendición estar con mujeres impulsadas por Jesús.
1: Amén, gloria a Dios. Mi hermana Belia, mi hermana.
3: Estar aquí, muy feliz de estar aquí, y sí me da mucho gusto ver la mesa llena, como que se siente un poquito bonito, muy
1: sí.
3: Estamos esperando que Dios pueda darnos las palabras, como siempre, para las mujeres, los hombres, para todas las personas que estén escuchando, que Dios pueda impactar sus vidas, que nos use para eso, para su honra y su gloria.
1: Amén. Amén. Gracias.
4: Muchas bendiciones a toda la audiencia. Bueno, me presento nuevamente. Mi nombre es Milady Sánchez y también estoy muy feliz. De verdad que es un día muy hermoso. No solamente porque estamos todas hoy, está bien concurrida la mesa, ¿verdad? Sino también porque hoy estamos celebrando el cumpleaños de nuestra querida hermana Mabel.
1: Happy birthday to me.
4: Aquí, como ustedes pueden ver en Facebook, tenemos pastel, tenemos decoración, lo tenemos todo. Ya estamos muy contentas celebrando la vida de nuestra hermana y, bueno, pues honrando al Rey de Reyes y Señor de Señores, confiando en que el Espíritu Santo, que es fiel, nos va a dar las palabras, la sabiduría para llegar al corazón de tantas vidas y que hoy podamos ser todos edificados con su palabra. Dios me les bendiga a todos.
1: Amén. Amén. Amén. En nombre de Jesús. Pues bueno, hoy quiero hablarles especialmente a las madres, abuelas, esposas y a todas aquellas mujeres que tienen una familia por las cuales están orando, ¿verdad? Nuestro tema de hoy es restaura tu altar familiar. Y bueno, les quiero compartir, mi hermana Januari se me acompaña en la lectura.
2: Amén.
1: Le quiero compartir el texto. Está aquí, señor. De segunda de Timoteo 1, versículo 5, para los que tienen Biblia, nos puedan acompañar en este estudio que vamos a tener poderoso hoy. Amén.
2: Honrando al Padre, al Hijo y a su Santo Espíritu, trayendo a la memoria la fe no fingida que hay en ti, la cual habitó primero en tu abuela Loida y en tu madre Eunice, y estoy seguro que en ti también.
1: Amén, amén.
0: Bueno, vamos a hablar acerca de restaura tu altar familiar. Hoy vamos a estar hoy conectaditas escuchando esa palabra del Señor y esta tremenda historia de estas mujeres que trascendieron, una abuela, una mamá y un hijo. Pero antes de entrar en ese tema, queremos que pongamos esto en la mano del Señor, porque sabemos que Él es el que dirige nuestros pasos y nos va a enseñar. Padre, te damos gracias, Señor, gracias, por este tiempo. Gracias, Padre, te damos por cada mujer que hoy estamos en este lugar, con un corazón alegre, dispuesto, Dios, para servirte. Gracias, Señor, por tus bendiciones. Gracias por cada milagro, Señor, que tú has desatado en nuestras vidas. Gracias, Padre, por tu fidelidad, por tu amor. Gracias, Padre, te damos por cada oyente que hoy está allí, que acá haya mujer, esos hombres que hoy nos están escuchando. Les bendecimos, Señor, que tu gracia, tu poder y tu favor, Señor, llegue a sus corazones y a sus vidas, Señor. Que hoy sean transformados, Señor. Que hoy esta palabra que tú has traído, Señor, y pones en nuestra boca, sea una palabra que transforme, direccione, levante, Señor, exhorte y anime, Señor, a seguir predicando tu palabra y a levantar ese altar en nuestra familia, para que tu nombre, Señor, sea un nombre de generaciones, porque tú eres un Dios de generaciones. Padre, te damos gracias por este tiempo, te alabamos, Señor, te bendecimos. Toma el control, Dios, de nuestra vida, de nuestras palabras, esa palabra de sabiduría, Señor, que llega a cada corazón y a cada vida. Gracias, Padre, te damos en el nombre poderoso de Jesús. Amén.
1: Gloria a Dios.
0: Amén. Bueno, hoy vamos a hablar acerca de la historia de esta mujer. Habla acerca que Pablo, de alguna manera, exalta en la vida de Timoteo. Y habla acerca de esas dos generaciones, de una abuela que era Loida y una madre que era Eunice. Y ese hijo que fue Timoteo. Ese hijo que Pablo instruyó, enseñó, mostró y levantó y formó. Pero algo que en esas escrituras nos muestra, que Pablo exalta el trabajo que hicieron estas dos mujeres en sus generaciones, el trabajo que hicieron estas dos mujeres en enseñarle a un hombre, enseñarle a un hijo, a un nieto, a que a seguir a Dios. Y eso es lo importante de lo que queremos hablar hoy en este programa, restaurar tu altar familiar. Yo sé que todos venimos de la iglesia, bueno, no sé, en mi caso vengo de la iglesia tradicional, pero mi mamá, y vengo de un papá que era agnóstico, o sea, no creía en la existencia de Dios, ni en los milagros, y mi mamá es completamente católica, pero ella siempre nos enseñó a temer a Dios. Nunca mi papá me enseñaba a hacer ciertas cosas que se hacen en el gnosticismo, que es parte como de la brujería, pero mi mamá estaba allí, decía, usted no puede hacer eso, usted no debe hacer esto, usted no sé qué, pero y pienso yo, estoy segura que mucho de lo que me enseñó un día a buscar al Señor y afirmarme en el Señor fueron las enseñanzas de mi mamá, porque mi mamá siempre estaba pendiente, aunque era una religiosidad, no se conocía la verdad, se adoraban imágenes, pero ella siempre me inculcó ese temor a Dios. Entonces puedo decir que soy el resultado de una oración o de una mujer que levantó un altar indirectamente, pero siempre estaba pendiente de nosotros. No sé la historia que cada una podemos compartir, ¿verdad? Pero siempre hubo alguien que nos enseñara la palabra, o alguna puede contar la historia, decir, yo nunca vi en mi casa a alguien que me enseñara la palabra, que me dirigiera en los principios, y simplemente en el camino, cuando vi la necesidad, tal vez después de cometer tantos errores, de buscar a Dios. Pero hoy vamos a hablar acerca de que aquellas mujeres que tal vez en algún momento le enseñaron a sus hijos la palabra, creen que ya están grandes y no le debe enseñar, o aquellas mujeres que dicen, no tengo ni idea cómo enseñarle la palabra a mis hijos. Lo vamos a desarrollar en este tema tan interesante, restaura tu altar familiar.
1: Amén, amén. Bueno, mujeres, arriba.
3: Bueno, en mi caso, soy muy bendecida de que mi mamá y mi papá sí conocían al Señor. Ellos son primera generación conociendo a Cristo o siendo salvos, como les había comentado en el pasado. Entonces, qué bonito que alguien me dejó eso a mí. Y se notan los frutos, se ven los frutos, porque ahorita mis hijos sirven a Dios. Mi hijo tiene 18 años, él sirve a Dios. Kaden, aman al Señor con todo su corazón. No quiere decir que son perfectos o que somos perfectos, ¿verdad? Hacemos errores, pero tienen ese compromiso con el Señor. Mi hija Emily también va a la iglesia, ella tiene su propio hogar, su propia casa, está casada, tiene sus dos niños, tiene su esposo, pero ellos también van a la iglesia y batallando lo que sea, o a lo mejor luchando con su propia carne o como sea, pero ella trae a mis nietos a la iglesia, los lleva a la iglesia.
1: Y amén, qué bendición.
3: Entonces es bonito los domingos, los miércoles o los días que vamos, ¡grandma! Y salen corriendo y me abrazan y digo, wow, like, es verdad. Y ahora yo lo tomo muy en serio, esa responsabilidad, no nomás para mis hijos, que los sigo a diario instruyendo en los caminos del Señor, pero digo, si es mi responsabilidad también mis nietos.
1: Sí.
3: Y la Biblia nos dice que nuestros nietos también son nuestra responsabilidad.
1: Uh-huh.
3: Entonces, como que da un poquito de miedo, un poquito de temor, pero del bueno, ¿verdad? Que nos mantiene haciéndolo bien.
1: Amén, así es, mi hermana.
4: Sí, yo mientras escuchaba a la hermana, yo estaba remontándome a mi niñez, que creo que el otro día yo compartí que yo fui la primera persona de mi familia en conocer a Jesús cuando tenía 12 años, pero pensándolo bien, ya mi abuelo, aunque no venía

0: Dios cuando me presentaron la fe genuina en Jesús. Y sí tiene mucho, mucho que ver el impacto que tenemos nosotros en nuestra familia y cómo nosotros podemos dejar un legado, inspirar a la gente. Y bueno, tengo anécdotas muy graciosas. Tengo un nieto que tiene 3 años. Y cuando mi nieto solo en la casa, él pasa un tiempo conmigo, oro con él, y cuando en la casa él dice, aleluya, gloria a Dios. O sea, mi nuera me llama, suegra, tú estabas orando, ¿eh? Porque él vino para acá diciendo aleluya y gloria a Dios. Y evidentemente uno piensa, pero si nosotros vamos en retrospectiva, nos damos cuenta de que las cosas en nuestra niñez sí marcan mucho nuestra vida. Así que tenemos un gran trabajo, ¿verdad? Y la fe que dice la palabra no fingida, esa fe se siente, se percibe, nuestros hijos lo pueden notar y verdaderamente pues tiene un impacto poderoso para la vida de nuestra familia.
1: Así es, mi hermana Januari.
2: Amén.
1: Háblanos un poco de ti.
2: Sí, nosotros conocimos del Señor a través de una prima. Ella pues no habla, no camina y recuerda, aquí le dicen caldo, allá le decimos sopa. Acababan de quitar la olla grande del fuego y pasaron por donde ella estaba, se les resbaló y le cayó todo encima. Entonces fueron quemaduras muy graves y a través de ella buscaron de Dios mis tías. Después mi mamá, después nosotros, y yo me admiro de mi mamá como es una mujer con una fe que un día me levanté en la madrugada, padecía de muchas alergias yo, y le digo, mamá, no puedo respirar, no puedo respirar, llévame al hospital. Y ella, anda rodillas y ora. Y yo, mamá, yo sé que Dios va a hacer el milagro, pero no puedo respirar, siento que me voy a morir. Y ya pues nos fuimos al hospital, y pues yo sé que me fui con mi papá. Pero ella se quedó orando. Otro testimonio de la fe de mi mamá es que ella tuvo a mi hermanita, la última, ya va a cumplir 15 años, gracias a Dios. Y recién nacida, a ella le salió una bolita en uno de sus pechos, a mi hermanita. Y cuando le hicieron ultrasonido, le dijeron que tenía una raíz y que era mala, que era cáncer. Y recuerdo que mi mamá, una madrugada orando en la silla, meciendo a la niña, se puso a orar, a llorar. Y le dijeron que iban a operar a la niña el día siguiente, que tenía que ser sí o sí operarla para que no se regara. Y al día siguiente, pues la niña le amaneció explotado eso, la
1: Wow.
2: bolita. Y cuando ella la llevó al hospital, le dijeron, la niña no tiene nada. Sí, entonces como estábamos leyendo en este versículo, la fe es generacional. Y yo tengo fe, aunque a veces siento que, como todo, yo creo, ¿verdad? Que cuando no vemos lo que estamos pidiendo, pues mengua un poco nuestra fe, pero siempre agarrados de la mano de Dios.
1: Así es, pues realmente bueno. Cuando yo estaba preparando este estudio, tocó mucho mi corazón, pues yo no vengo de una familia cristiana. Realmente mi familia, que yo recuerde, siempre ha sido, o ya no es, porque ya, gracias a Dios, la mitad de la familia ya es cristiana. Pero de niña éramos, llevamos una vida completamente secular a la familia normal. Yo lo veía normal, ¿verdad? Porque era en el mundo que me había desarrollado, crecido, y mi familia, la que creé después, tampoco la llevé al mundo cristiano porque no conocía yo de Dios. Pero realmente cuando el Señor puso en mí esta palabra, ¿verdad? Para impartirla hoy, dije, es que hay que, ¿verdad? Llamar a... Tenemos que hacer un llamado. Tenemos que hacer un llamado. Nosotras las mujeres, dice, la mujer sabia edifica su casa, ¿verdad? Y realmente, bueno, de ya conocí a Dios en este país. Él usó mucho a mi esposo, el pastor Carlos, para yo entrar en estos caminos, y realmente le doy gracias a Dios por su vida, porque, bueno, primeramente mis tías, cuando llegué a su casa, eran cristianas también, y cuando le presenté a mi esposo, mi actual esposo, me dice, Le digo a mi esposo, ya eres cristiano, le vas a agradar mucho a mis tías, pero a mí como que no mucho, porque yo no era cristiana todavía. Pero el Señor tenía un plan en todo, ¿verdad? Porque Él tiene un plan en todo. Y yo

0: Digo que el primer plan que tenía Dios en mí era sacarme de Egipto, como siempre digo, porque yo estaba atada a la esclavitud, a la esclavitud de la idolatría, a la esclavitud de mis antepasados, por así decirlo, ¿verdad? Pero el Señor tenía un plan divino en mi vida y primeramente tenía que sacarme de Egipto, o sea, tenía que salir yo de la tierra, de la esclavitud, a llegar a este país de libertad, donde realmente conocí al Señor. Y el Señor, soy una, ¿cómo dice?, un testimonio para todos los que me conocen de lo que puede hacer Dios en una vida diferente, o sea, 360 grados, no 180, 360, le di la vuelta completa al círculo, pero cuando me hice la pregunta, ¿qué legado espiritual estamos dejando a nuestros hijos? Me quedé así y dije, bueno, Señor, realmente lo que has hecho en mi vida va a ser el legado espiritual para ellos, porque ellos han visto el cambio, al principio no creían mucho en el cambio, ¿verdad? Porque como aquel que dice, ahora porque eres cristiana ya no haces esto, ahora porque eres cristiano no haces aquello, pero hoy ven que ya es mi estilo de vida, no es porque soy cristiana, es porque es un estilo de vida que tenemos los cristianos, ¿verdad? Y a veces cuando la familia tú eres cristiana y hay seis personas que no son cristianas, choca un poco el, como digo yo, la... pero no debe chocar, o sea, yo digo choca, pero no debe chocar, porque tiene que haber un respeto en todo lo que hacemos, ¿verdad? Realmente como respeto yo la casa de mis hijos cuando voy, ellos tienen que respetar la mía cuando vienen, ¿verdad? Porque realmente el respeto hay que hacerlo y como dice, hay que tener una fe no fingida, porque el día a día el comportamiento de nosotros es lo que le van a dar a ellos la convicción de que verdad uno cambió, de que verdad uno está entregado al Señor y que bueno, mamá ya no es la mamá aquella, mamá ahora es una mujer realmente que hace la obra de Dios, o sea, ya como que dice, como le digo a mi esposo, somos figuras públicas, hasta uno tiene que cuidarse en todos esos sentidos, porque realmente el dedo siempre va a estar ahí para señalar, aunque hay uno para allá y tres para acá, a la gente no le importa, como quiera te apuntan igual, pero también nosotros tenemos que cuidar también nuestro testimonio y de lo que hablamos y de lo que hacemos y de lo que decimos, porque tenemos que vivir lo que predicamos también, ¿verdad?
1: Amén.
0: Porque si no somos como tímpano que retiñe,
1: Amén. Así le
0: ¿verdad?
1: digo yo a veces a mi esposo le digo, ten cuidado que nos están observando.
0: Sí.
1: ¿Cómo? Sí, aquí hay una multitud de testigos. Sí, eso es lo que dice eso es lo que dice la Escritura.
0: Y yo le doy gracias a Dios, ¿verdad? Realmente por este tema, porque cuando estaba leyendo la vida de Timoteo y de dónde viene la fe de Timoteo, digo, bueno, mi nieta estuvo 10 días conmigo aquí en mi casa. Y ella, yo tengo un programa todos los días donde leo la Biblia. Y ella, cuando entró en el cuarto donde yo tengo que me voy mi live, y es la iglesia, porque ahí hacemos los live de la iglesia, decía, abuela, aquí es donde tú haces TikTok. Y yo le digo, sí, mami, aquí es donde abuela predica la palabra, y aquí es donde abuela lee la Biblia. Y ella se me queda mirando porque ella no viene de un mundo cristiano, ¿ves? O sea, sus padres no son cristianos. Pero me agradó mucho porque fue conmigo al asilo de los ancianitos y yo ponía mucha alabanza en el carro y ella hasta la repetía. O sea, es por eso es que debemos ser, instruye al niño en el camino y aun siendo grande no se apartará. Desgraciadamente no vive conmigo, ¿verdad? Pero sabe que abuela hace TikTok cristiano y eso. Él me sigue y cuando me ve me dice: Esa es mi abuela, esa es mi abuela. Y la mamá dice, sí, tu abuela está leyendo la Biblia. Y es algo que yo sé que ella se va a llevar para siempre. Amén. Ella y mis hijos también. Pues vamos a seguir con el estudio.
2: Amén. Aquí estamos viendo y compartiendo la historia de cada una de nosotras y vemos cómo realmente hubo antepasados que influenciaron en nuestra vida.
0: Amén.
2: El hecho de unos crecer en la vida cristiana, otros no hacerlo, pero cómo esas personas que un día tomaron la decisión, padres, abuelos, de seguir a Cristo, cómo ha repercutido en nuestras vidas, cómo nos direccionaron. Ahora, la pregunta que debemos hacernos en este tiempo, en la actualidad, donde vivimos con tanta libertad, donde afortunado, desafortunadamente en este país se le da mucha libertad a los jóvenes, ¿qué les estamos enseñando? ¿Qué legado les dejamos? ¿Qué les estamos instruyendo? Porque todos tenemos la misma pregunta y nos hacemos la misma pregunta. Igual yo tengo hijos casados, también tengo nietos, hijos ya grandes. Y decimos, ¿qué les dejamos a ellos para enfrentar el futuro? Muchos decimos, le dejamos una casa, un carro, una empresa, bienes, pero todo eso un día se acaba. Y no, eso no, no les va a evitar los problemas. ¿Qué herramienta le estoy dejando yo a mis hijos para que puedan enfrentar esos problemas que vienen, las dificultades, los tropiezos? Algún día crecen, pero algún día tienen que tomar las decisiones. Muchas veces yo fui muy estricta con mis hijos y alguien en la iglesia a veces me decía, pastora, pero es que usted es muy cansona, decía, con sus hijos. Le digo, yo tengo que enseñarles, porque un día ellos van a tomar la decisión, pero yo tengo que darle hasta a ellos herramientas para que tomen las mejores decisiones en su vida. Si el mundo les ofrece alternativas, pero yo como mamá o mi vida espiritual no le enseño también esas opciones que tienen la vida espiritual, ¿cómo va a medir la balanza? No tiene cómo medir la balanza. Entonces yo en mi casa me tengo que preocupar por enseñarle hasta a mis hijos principios, palabra, temor a Dios, porque un día se enfrentarán al mundo y van a tener una balanza. ¿Qué es? ¿El mundo o Dios? ¿Qué me enseña el mundo? ¿Qué me enseñó mi casa? Amén. ¿Y qué puede pesar más? Entonces hay que darle las herramientas, y esas herramientas las dieron estas mujeres. Una, Loida, su abuela, Eunice, y se la dieron a su hijo, hijo y nieto, Timoteo. La pregunta que nos debemos hacer es, ¿qué herencia y qué le vamos a dejar a nuestros hijos cuando ellos crezcan? Dice segunda de Timoteo, que estábamos leyendo, capítulo 1, verso 5, dice, la fe no fingida que hay en ti, la cual habitó primero en tu abuela Loida. Quiere decir que Pablo, estaba resaltando que lo que hoy veía, los frutos que veía en Timoteo, era lo que se le había enseñado desde dos generaciones antes. Amén. Que fue diciendo, mira lo que yo estoy diciendo, pudo haber conocido a Loida, no lo especifica, tampoco especifica la palabra, qué tiempo le instruyeron, ¿verdad?, a Timoteo, cómo lo instruyeron, pero el caso es que vemos es el resultado. A la final de todo lo que nosotros hacemos en nuestra vida, todo se basa en el resultado. Me dio resultado, pongo un negocio y le puedo poner, uno dice, todo el perrenque, todas las ganas, todo, pero si no me da resultado, a la final no está siendo bueno, hay algo que está pasando. Pero vieron el resultado en la vida de Timoteo, de una mujer, una abuela que le enseñó a su hija y una hija que también le enseñó a su hijo. Tenemos un Dios de generaciones. Así que la pregunta es que de ahora en adelante lo que debemos hacer en el transcurso de esta charla, y que ver, sin saber, estamos conectados con lo que estamos enseñando miércoles y jueves juntamente con mi esposo acerca de lo que es un legado, también una herencia que le vamos a dejar. Podamos reflexionar en nuestro corazón. ¿Qué estoy haciendo ahora para que mis generaciones le sirvan a Dios? ¿Qué estoy haciendo ahora como mamá, como abuela, para que mis hijos y mis nietos le sirvan al Señor? ¿Qué semilla estoy poniendo en el corazón de ellos para que un día puedan dar un fruto, y fruto en abundancia y fruto de bendición?
0: Así es. Aquí también tenemos un versículo bíblico que dice en 2 de Timoteo 3:15. Y que desde la niñez ha sabido las Sagradas Escrituras, le dice Pablo a Timoteo, ¿verdad? Desde la niñez ha sabido las Sagradas Escrituras. ¿Quién se la enseñó? Bueno, la Biblia nos describe cada momento de aquella enseñanza, pero sí nos permite ver el resultado. Timoteo conocía las Escrituras desde niños, ¿verdad? Y ese es el altar de que estamos hablando hoy. ¿Qué altar vamos a hacer en nuestras casas? No es un altar solamente de oración, es un altar completamente de Dios, ¿verdad? Como decía mi hermana Milady, cuando su nieto va a su casa, que la ve orando, ¿verdad? Que la ve leyendo la Biblia, que hay altares que se deben, como dice, los niños aprenden en la escuela, ¿verdad? Lo que le enseñan en la escuela, pero aprenden en la casa lo que se les enseña en la casa.
3: La primera escuela es la casa.
0: Amén, así dígalo, mi hermana. Así mismo dígalo.
3: Sí, la primera escuela es la casa, y disculpe que le interrumpí.
0: No, no. Así se trata. Me gusta que me interrumpa.
3: Sí, la primera escuela es la casa, pues yo no tengo hijos todavía, sí, pero sí tengo madre, hermano, amén.
0: En el nombre de Jesús.
3: Amén. Pero sí, la Biblia es clara y nos dice, instruye al niño en su camino y aun cuando fuere viejo, no se apartará de él. Entonces la primera escuela de los hijos es la casa. Ningún padre nace aprendido, ni para ser esposa, ¿verdad? Sí. Hay escuela, ni para ser padre, pero este es nuestro manual de vida para instruir a nuestros hijos en el camino del Señor.
0: Así es, hermana.
4: Y es importante también tener esos frutos del Espíritu, o sea, realmente como padres tomarlo en serio y ponernos la armadura, estar en oración, leer nuestras Biblias, vivir y ser ese ejemplo, porque podemos predicarlo todo el día, todos los días, decirles, haz esto, no hagas lo otro, pero a veces nuestras acciones son más fuertes que nuestras palabras, es que están bien. Cuando entran a su casa se sienten seguros, cuando entran a su casa saben que está la presencia de Dios, cuando entran a su casa saben que pueden preguntar, que pueden cuestionar, que pueden platicar, que si tienen preguntas de la Biblia o de cualquier cosa que haya pasado, que pueden venir a nosotros en vez de a sus amigos, a sus amistades o hasta a otros adultos, porque los hijos van a hacer eso, si crecen sin esos adultos van a buscar respuestas en otros lugares, entonces más de que nomás decirles, es que le estamos demostrando y nomás los estamos trayendo a la iglesia los domingos y los miércoles, o también estamos viviendo esa Así vida es. Del ministerio todos los días, estamos involucrados en otras cosas o con nuestras comunidades, le estamos dando el ejemplo de cómo se vive una vida cristiana, no nomás ir a la iglesia, que es algo muy grande, ¿verdad? Pero que toda nuestra vida abarque lo que es ser un cristiano, o sea, el Señor Jesús debe de estar al centro de nuestra vida, no nuestra vida y luego si me queda tiempo, ahí lo ponemos. No, debemos estar viviendo nuestras vidas de una manera que nuestros hijos, como dijo la hermana Mabel, después llega el tiempo, nosotros les enseñamos, los instruimos y si ellos crecen, como en mi caso, yo sí me rebelé un poquito, cuando era más joven, me rebelé un
0: ¿Lo
4: poquito.
0: Confieso,
4: ¿no?
0: ¿Lo confieso?
2: Lo confieso.
4: Entonces,
2: soy la única.
4: Entonces, pero regresé. ¿Por qué? Porque fui instruida.
0: Amén.
4: Y porque también mis padres siguen constantes. En toda la vida de ellos, pase lo que pase, por todo, por hambres, por todo lo que haya pasado en nuestras vidas, nunca se dejaron de la mano de Dios. Y yo digo, wow. Y es lo mismo, me dice anoche mi chiquito, mamá, no puedo dormir. I'm like, ven para acá. Mi hijo, yo ya estaba dormida casi, no saco la mano. Y vamos a orar, y sí, vamos a orar. Y por eso me despiertan, porque saben que voy a orar con ellos. El otro muchacho también, a dos noches, tengo rimas, mamá, ven para acá, vamos a orar. Y no sé, vamos a orar, o sea, ya saben, en la mañana y estoy yo leyendo mi Biblia. No les tengo que llamar, ellos solitos salen de su cuarto y traen sus Biblias y sientan conmigo. Uno está estudiando una cosa, el otro la otra y otra, pero es algo normal.
0: Hermoso.
4: O sea, ahora ya
0: es algo hermoso.
4: Es mi normalidad. Amén. Sí, amén. Y no siempre fue así. No
0: siempre fue así. Sí. Amén. Pero por una enseñanza, ¿verdad? Por una guía que tuviste de niña.
4: Sí.
0: Te apartaste, pero el Señor, como dicen, dejó las 99 y fue a buscarte y te trajo de nuevo alrededor. Amén.
4: Y mis padres me dejaron a mí ese legado y yo espero que estoy haciendo lo mismo con ellos y que mis hijos hagan lo mismo con sus hijos después.
3: Amén. Amén. Y ahí vemos lo que dijo nuestra pastora Sandra, que dijo, Dios es un Dios generacional, de sus padres a usted y de usted a sus hijos.
1: El sello de la presencia de Dios, la familia lo puede notar, y yo digo que no solo la familia, a veces también las personas a nuestro alrededor lo pueden notar. Entonces, nuestros hijos, bueno, Mabel sabe que mi niño más pequeño, él quiere que yo ore por todo. Si anda conmigo, andamos, mami, ora, mami, ¿ya oraste? Sí, papi, oré. Pero vamos a salir para tal lado, recuérdate de orar. Digo, sí, yo estoy orando aquí. También le enseñé a mi hijo, sí, o sea, le enseño lindo. A mi hijo que la oración, dice la palabra que debe ser sin cesar. Y aquí les voy a dar una anécdota que para mí fue muy importante. Dice que le preguntaron a Billy Graham un día, un periodista, y lo hizo como los fariseos. O sea, que los fariseos le hacían preguntas a Jesús para tentarlo, ¿verdad? Y le pregunta al periodista, ¿y qué piensa usted sobre orar sin cesar? ¿Usted cree que se puede orar sin cesar todo el tiempo? Y Billy Graham le dijo, ahora mismo, mientras hablo contigo, estoy orando. O sea, la oración debe ser algo constante en nuestra vida, y sí, nuestros hijos, e incluso las personas lo pueden notar. Mis hijos me piden oración cuando están en aprieto, los más grandes que tengo. Mami, esta situación, hay que orar, necesito que ore. Y porque ellos saben que siempre lo he llevado todo a la oración, y no solamente ellos, sino toda mi familia. Hubo un tiempo, yo le contaba a Mabe, que vivía en Cuba, en La Habana, y toda la cuadra donde yo vivía me venía a pedir oración. porque, y no eran personas cristianas, pero ellos habían visto el poder de la oración en mi vida. Y como le decía yo a Mabe, tenemos que vivir de la gloria presente, no de la pasada. O sea, cada día Dios tiene algo nuevo, y cada día Dios nos lleva a un nivel mayor. Y en Dominicana, digo Dominicana porque yo también viví años en Dominicana, me siento un poquito de allá, ellos tienen una frase que dice, no le bajen ni un chin, súbele. O sea, a la oración, a la búsqueda de Dios, no se le puede bajar un chin, hay que subirle el nivel. Y eso hace que las personas a nuestro alrededor, porque como decía, creo que el otro día dije aquí, cuando uno ora en las madrugadas, las personas lo notan, ¿verdad? Hace que las personas lo noten. Es que la unción esa que reposan los hijos de Dios que andan en comunión, la familia lo puede ver, lo puede notar. Y lo sé porque primero me pasó a mí. O sea, okay. Yo lo vi en otras personas y yo quería tener eso. Entonces me di cuenta que era simplemente esa relación con Dios, que no hay que forzarla, se enseña incluso mientras estás viviendo. ¿Por qué? Porque no estás hablando, pero ellos te están mirando. Entonces, no les estás enseñando con palabras, pero ellos saben cómo tú actúas y cómo tú... Y dicen, no, eso se queda, porque... Como les decía, la imagen de mi abuelo, su vida, su bondad con las personas, no es que él se pusiera sentado, hay que ser así, es que yo lo podía ver. Entonces, también enseñamos con nuestro estilo de vida, como decíamos, Abel. Uh-huh. Es un estilo de vida del reino de los cielos y pues eso es un gran legado. Ese es el mejor legado que podamos dejar a nuestra familia.
2: ¿Qué hay en el corazón? Deuteronomio capítulo 6, versos 6 al 7. Nos dice, y estas palabras que yo te mando hoy estarán sobre tu corazón y las repetirás a tus hijos. Amén. Y la hablarás de ellas estando en tu casa, andando por el camino, al acostarse y cuando te levantes. Aleluya. Y las atarás como señal en tu mano y estarán como frontales entre tus ojos y las escribirás en las postes de tu casa y en tus puertas. Aleluya. Tremendo esto. ¿Por qué? Porque de que Eunice, ¿qué le podría haber hablado a su nieto. Hijo Loida? ¿De qué podría haberle hablado a su nieto? Lo que había en su corazón. Así que lo primero para poder levantar un altar familiar es poder... y para que nuestras generaciones conozcan, es que la palabra de Dios está en nuestro corazón. Yo no le puedo dar a mis hijos algo que yo no me apasione. Amén. Por ejemplo, alguien que es apasionado por el fútbol, uno de sus hijos tiene que ser futbolista. Eso sí, al menos
5: a las buenas o a las malas.
2: Exacto, pero sí. Tiene que practicar el fútbol. ¿Por qué? Porque eso está en el corazón del papá. Ahora, no estamos hablando de algo físico, estamos hoy hablando de algo espiritual que trasciende mucho más grande. Y es que hay en el corazón, dice aquí en Deuteronomio, dice, y estas palabras que te mando hoy estarán sobre tu corazón, de amar a Dios, de servir a Dios, versos anteriores, ustedes lo pueden leer. Sí. Que, ¿cómo le vamos a amar y a servir a Dios? Si eso tiene que estar en el corazón. Me imagino que Loida y Eunice amaban a Dios, tanto que transmitieron esa pasión a su hijo y a su nieto. Dice, la repetirás a tus hijos, la hablarás en tu casa, en el camino, al acostarse, al levantarse. Ahí es cuando nos dicen, ay mamá, usted sí es cansona, ¿cierto? Ay mamá, usted habla todo el tiempo de Dios. Yo recuerdo cuando mis hijos estaban más pequeños y nos sentábamos todos al ver alguna película, y entonces le decía, miren, así es como trabaja el diablo. Miren, así es como obra Dios, así realmente pasa, dice. Y uno de mis hijos, que es súper chistoso, y dice, ay, ya empezó mi mamá con sus historias, ya empezó. Pero les enseñaba, aún en una película, eso les enseñaba cómo es el trasfondo espiritual y cómo no podemos dejarnos enredar y cómo así realmente es. Así trabaja el diablo sigilosamente, pero así también Dios está pendiente. Entonces siempre les enseñé, siempre les hablaba y siempre les he querido hablar. Y ahora cuando hablan acerca de los nietos, tengo un nieto de 11 años y a veces he dicho, bueno, ya mi responsabilidad pasó, la responsabilidad de los papás que lo corrijan, pero hablándose y acordándome de esta palabra, también es parte de mi responsabilidad como abuela, uh-huh. Enseñarle, instruirle, mostrarle el camino. Esta semana, o hace unas semanas anteriores, me hablaba y me decía que había un compañerito en su colegio que se la pasaba muy nervioso, que porque veía cosas, que veía que alguien entraba, que asustado y que no sé qué. Y yo le dije, papi, ¿tú qué le dijiste? Pues yo le dije, abuela, vamos a orar.
1: Qué lindo.
2: Dijo, ¿y oraste por él? Y yo, pues claro, le hiciste recibir a Cristo. Claro, abuelita. Entonces, es parte de nuestra responsabilidad y es ser el testimonio. Eso es lo importante, ser el testimonio. Hay muchos papás que obligan a los padres, diciendo la palabra obligar, porque no está en su corazón, ni en los padres, mucho menos en los hijos. Obligan a los padres a ir a la iglesia, pero en el corazón de sus padres no están las escrituras. Qué importante que si usted está hoy como papá y mamá queriendo dejar un legado sobre su familia, es que usted primero tenga a Cristo en su corazón. Porque queremos tener hijos en obediencia, pero como padres no andar en obediencia. Sí. Queremos que nuestros hijos hagan y sean así rectos, juiciosos, pero nosotros no queremos ser rectos. Nuestro comportamiento no habla por nosotros. Y aquí en esta palabra donde leíamos en Deuteronomio dice, esta palabra que está en tu corazón, esta palabra la llevará a tu corazón. Y como están en mi corazón, se la voy a transmitir a mis generaciones. Esa es la gran pregunta que debemos hacernos. ¿Qué le estoy mostrando a mis generaciones? ¿Qué le voy a dejar? Yo tengo que ser primero testimonio. No hay otra manera. Tengo que aprender a ser testimonio. Hablábamos antes, decíamos, dejamos que enseñen, otros enseñen a nuestros hijos, otros instruyan a nuestros hijos. Uh-huh. Está bien que vengan a la escuela dominical, que les enseñe, que sean didácticos, pero es no la responsabilidad del pastor ni las profesoras de escuela educar a su hijo, no es responsabilidad del profesor de escuela enseñarle las escrituras a su hijo, tal vez le está reforzando, pero el que le enseña es usted como papá y mamá en casa, el que da testimonio es usted como papá y mamá en casa, porque eso es lo que ellos van a aprender. Ellos un día crecerán y decir, lo que papá me enseñó, lo que mi mamá me enseñó, lo que me dijeron en casa, lo que me hablaron al acostarme, al levantarme, un gloria a Dios, vamos a orar, a ungirlos, ¿verdad? Eso tiene que repercutir y enseñar a nuestras futuras generaciones. Si queremos levantar esas futuras generaciones, en bendiciones, enseñarles la palabra del Señor.
3: Amén.
1: Amén. Amén.
2: Aquí he dicho lo... caso cerrado. No hablo más.
0: Le digo a seguir aquí con el estudio, dice, antes de ser colaborador de Pablo, Timoteo fue un niño que aprendió las escrituras, ¿verdad? Dice, antes de estar en el ministerio, hubo una casa, por eso decimos que el altar hay que prepararlo en la casa, ¿verdad? Antes de predicar hubo una enseñanza, antes de servir públicamente hubo formación espiritual, y aquí está el mensaje para nosotras. No esperemos que nuestros hijos sean adultos para enseñarles a buscar a Dios. La formación comienza desde pequeño, y es lo que estábamos hablando, ¿verdad? Y es generacional por eso. Y bueno, vamos a saludar, porque veo muchos conectados, veo que están escribiendo, hermana Sandra, ahí, ¿quién está conectado?
2: Hermana, ¿será que me pone a hablar y yo no quiero
0: bueno,
2: hablar?
0: Bueno, hermana.
2: Pero es que aquí el hermano Carlos está desesperado,
3: está
2: saludando.
3: Muy emocionado.
2: Está saludando a su esposa. Feliz cumpleaños para ti, sierva del Altísimo. Amén. Y a ti, la idónea. Gracias al Señor. Porque yo no me quiero imaginar que no sea solo palabras, que se manifieste el regalito. Yo. Sí. Pero lo saludamos, hermano Carlos. Qué bueno tenerlo por aquí. Doña Mariela, Dios me le bendiga, amada suegra. Usted sabe que cuál es el hijo que más Lidia me ha dado, ¿no? El hijo de mi suegra.
0: Sí, ese porque ya viene con mañas.
2: Liliana Quintero, prima, Dios me le bendiga. He sabido ahí por fuentes, muy buenas fuentes, que Dios ha hecho un milagro extraordinario en su vida. Y con eso me alegra muchísimo Dios cómo responde a nuestras oraciones. Dios me le bendiga grandemente. Miriam García, Miriam desde España, Dios me le bendiga. Qué bueno tenerla aquí en medio de nosotros. Sé que se está gozando escuchar nuevamente la palabra del Señor. Aunque son muchos comentarios, pero son de las mismas personas.
3: Sí. Sobre todo de Pastor Carlos.
2: Sí, sí.
0: Nos dejó un estudio bíblico aquí también para que lo leyeras. Amén, amén.
2: Pero seguimos en esta historia hablando acerca de el legado que dejamos, levantar un altar familiar. El altar familiar es el lugar donde le enseñamos a nuestros hijos, así como los instruimos y los llevamos a la escuela, los preparamos para que desarrollen una profesión o un arte, para que se defiendan en la vida. También debemos preparar a nuestros hijos en la parte espiritual, cosa que hoy en día se ha sacado, ¿verdad? Se ha sacado de las escuelas con tanto modernismo. Dejemos que los hijos tomen la decisión decisión, no, yo no puedo dejar que mi hijo un día tome la decisión de pequeño, ¿verdad? Hay leyes que dicen que, o en por ejemplo en Colombia, se quitó una ley acerca de las, ay, ¿cómo se llama? Para que los niños se cambiaran de sexo, le aplicaban hormonas. Hubo un tremendo documental y hubo, bueno, denuncias, cosas tremendas. Y pero entonces abolieron esa ley porque de los 14 años ellos podían aplicarse como hormonas, no sé cómo se dice, para empezar a cambiarse de su sexo. Dice, ¿cómo le dejan a un niño de 14, 7 años de decidir y tomar la decisión de cambiar de sexo, pero no se le deja, por ejemplo, no tiene derecho a votar? No tiene derecho a tomar una decisión en su casa, en su colegio, porque se rige por leyes. ¿Cómo le dejan libre albedrío a que tome una decisión de cambiarse de sexo? No es posible. Entonces, por eso yo tengo que instruir a mi hijo desde pequeño, no dejarlo que crezca. Tengo que enseñarle la palabra desde pequeño. No puedo decir, ellos un día tomarán la decisión, sí, cuando sean adultos, cuando sean responsables, cuando piensen con cabeza fría, ¿verdad? Ahí dejamos que nuestros hijos tomen decisiones. Pero antes, bajo, decimos, no sé si aquí, yo pienso que en todas partes del mundo, el dicho de la mamá, mientras usted viva bajo este techo, se hace lo que yo diga, ¿verdad?
0: Así es.
2: Entonces, tenemos que enseñarle a nuestros hijos, los preparamos para todas cosas en la vida, los preparamos para las finanzas, para tener éxito en la vida, para que sean cabeza, para que nadie los humille, pero no nos preparamos para buscar a Dios. Y tienes que hacerlo desde el altar, algo desde casa, algo tan sencillo. Ahora me pregunta, de pronto preguntarán muchos que nos escuchan, y pero ¿cómo hago un altar? ¿Cómo es un altar familiar? Bueno, yo ahora les comento lo que nosotros hacíamos como iglesia. Pero el altar familiar es sencillo, tómese un día a la semana, puede ser para reunirse, compartir la palabra, un día o todos los días antes de dormir una oración corta de 5 minutos, enseñar un salmo, libro de Proverbios. Yo leía Proverbios y decía, wow, hablaba acerca de lo que era el necio, cómo el necio quería levantarse y cómo el necio era derribado. Y cómo podemos enseñarle a través de la palabra los principios realmente básicos que le llevarán a tener una vida de éxito. Entonces, algo sencillo, así como decía usted, ellos me buscan a mí porque saben que mamá está orando, y no es solamente que digan que mamá ora, sino que nos ven orando. Muchas veces mis hijos se han levantado en las mañanas y me han visto 5 de la mañana, 4 de la mañana, doblando mis rodillas, tirada en el piso, orando. Y digo, no pueden decir, es que mamá dice que ora, pero eso es mentira. No, nos han visto. Igual su papá se encerraba por horas con nuestro hijo mayor, encerrado en un cuarto, orando. Entonces, es poder dar el testimonio, lo que hay en el corazón. Algo sencillo, poderles enseñar. ¿Qué dice la palabra? ¿Qué dice la palabra? Un día ellos tomaron una decisión, pero siempre enseñémosle esa decisión. ¿Qué dice la palabra de Dios frente a esa circunstancia? ¿Qué nos habla la palabra del Señor? Hace años como iglesia hacíamos algo precisamente, un altar familiar, así se llamaba, que cada semana, cada domingo, preparábamos nosotros el tema, lo desarrollábamos, y a cada iglesia le dábamos una hojita donde decía todo lo que tenía que desarrollar en el altar familiar. Una vez por semana se reunían mínimo, máximo una hora, 45 minutos, donde estudiaban un verso bíblico y hacían ciertas preguntas. Entonces, como papá lo tomaba y reunía a sus hijos y le decía, ¿qué usted piensa de ese verso bíblico? ¿Qué cree usted? ¿Lo aplicamos o no lo aplicamos? Y los se reunían todos como familia y al final oraban y escribían en una hoja cada una de las peticiones. Y durante la semana el compromiso era que todos iban a orar unos por otros. Al siguiente semana, a los 8 días, iban a confrontar, bueno, tenemos respuesta, Dios nos respondió o no nos respondió. Y eso es lo que hacíamos como iglesia, y enseñamos a muchas familias a poder hacer ese altar familiar buscando a Dios, primeramente que hubiese ese amor a Dios en el corazón de los papás.
0: Amén. Hermana Yanmari, ¿quería compartir algo?
3: Amén.
2: Por favor, no me pongan a hablar más.
3: Ella dice, no quiero, pero pásemelo.
2: No le den más. Que hay en mi corazón, que hay en mi corazón.
0: No, hermana, es...
3: Qué maravilloso siempre lo de las generaciones, Lloyd, Eunice y Timoteo, de abuelo a mamá, de la mamá al hijo, ¿verdad? Cómo se va pasando esa fe, ese amor a Dios, cómo Lloyd le transmitió su fe a Eunice, Eunice a Timoteo. Y es exactamente lo que dice la Biblia en Salmo 145, versículo 4. Generación a generación celebrará tus obras y anunciará tus poderosos hechos. Una generación contando las obras de Dios a la siguiente. Y ahora queremos hacerle una pregunta a esas mujeres que están conectadas. ¿Qué quieres que tus hijos recuerden de tu fe? Que mamá siempre estaba ocupada, que mamá no podía orar por su hijo, interceder por sus hijos, que mamá tenía muchos problemas, entonces no podía lidiar con los problemas de los hijos, que mamá siempre estaba preocupada por todo. Entonces, si un hijo ve a su mamá así, como, ¿con qué confianza se va a arrimar? ¿Se va a acercar a decirle, mamá, ora por mí, si está viendo que se preocupa por todo su mamá? O que podían decir, mi mamá me enseñó a buscar a Dios, mi mamá oraba por mí, mi mamá me enseñó la palabra y mi mamá confiaba en Jesús. Yo recuerdo cuando estaba soltera, vivía con mi mamá y mi papá, y mi mamá nos levantaba de madrugada y nos sacaba al patio de la casa, a todos. Y vamos a orar y vamos a leer la Biblia, eso era todos los días. Y cuando no queríamos ir a la iglesia, no me importa, tienen que ir, prefiero que lloren ustedes a llorarlo yo a ustedes.
1: Wow.
0: Así es. Y bueno, a lo mejor algunas de las mujeres, amén, hoy que están nos están escuchando, dicen, en mi casa dejamos de orar, mis hijos crecieron y se alejaron del Señor, ya no hacemos devocionales, mi familia está dividida. Pero hoy no quiero que escuches esto, mujer que estás escuchando, y hombre también, porque aunque es mujeres impulsadas por Jesús, estamos hablando a los hombres también. Hoy no quiero que escuches esto como una condenación, quiero que lo escuches como una invitación. Vuelve a levantar el altar en tu casa. Comienza hoy, no esperes la próxima semana, no esperes a que todos estén de acuerdo. Empieza con lo que tienes, una oración, un versículo, como decía la hermana Sandra, un momento de gratitud, una llamada a un hijo, ¿verdad?, como hacemos nosotros en nuestras casas, aunque mis hijos no viven conmigo, pero yo estoy ahí y saben que mamá siempre está orando, y cuando viene algún problema le digo, estoy orando por ti, mi hijo. Ellos tienen esa convicción, mamá está orando, amén. Y aunque ellos estén fuera, estén, como digo, desperdigados, el Señor, en su gran misericordia, me dice, va a dejar las 99 y va a ir por ellos también. No pierdas la fe, madre, hoy. Si tu hijo no conoce de Dios, ora, pídele al Señor y Él hará. Amén. ¿Por qué? Porque no podemos abandonar lo que estamos haciendo. Quizás tú no vas a ver inmediatamente todo el fruto de lo que estamos sembrando, pero no abandones la siembra. Loida sembró, Eunice continuó sembrando y Timoteo recibió aquella enseñanza. Y Dios, la vida y... Timoteo recibió aquella enseñanza y Dios utilizó la vida de Timoteo para su reino. Tu familia necesita una mujer que interceda. Somos intercesoras de naturaleza. Amén. Amén. Aunque no estemos en los caminos del Señor, estamos intercediendo. ¿Por qué? Porque no queremos que nada malo suceda en la vida de nuestros hijos, ¿verdad? Y bueno, si de repente en tu casa hoy hay mucho, como decimos, ruido, ¿verdad? Y no es una casa, por así llamarla, cristiana. ¿Qué es el legado que le estás dejando a tus hijos, verdad? Porque todo se transmite de generación en generación. Si estás dejando, como decimos, bulla, bulla va a haber en su vida, ¿verdad? No va a haber amor, no va a haber reconciliación, no va a haber nada. ¿Por qué? Porque estamos sembrando odio en la vida de nuestros hijos. Y bueno, ellos son el legado de lo que nosotros vamos a dejarles.
1: Esa fe no fingida que dice la Escritura que tenía Loida y Eunice es resultado de una vida de comunión y oración. Es que todo está entrelazado. Y como la hermana decía ahorita, decía, bueno, si tu hijo te mira y ve que te preocupas por todo y ve que realmente eso es porque nosotros mismos necesitamos estar más en la presencia de Dios. Ahora yo estaba recordando, yo tengo una madre, gracias al Señor, está aquí conmigo. Y ella, yo sé que está siempre orando por mí. Amén. Sin embargo, Dios me regaló una segunda madre, una mujer que fue como una madre espiritual para mí, y ella partió con el Señor. Y yo digo, realmente la influencia de ella fue tan fuerte en mi vida, hasta que esté con el Señor, yo voy a recordar que ella tuvo un diagnóstico, se lo contaba a Mabel, de cáncer, y en medio de ese diagnóstico, todo lo que ella estaba pasando, tú podías llegar a su casa y decirle, Yola, ¿cómo te sientes? ¡Bendecida! ¡Estoy llena de Dios! Y ya estaba prácticamente por irse con el Señor. cuando la llamábamos, ya, ella vino para Estados Unidos antes que yo, y les hacíamos videollamadas acá en el hospital, y nosotros éramos más bendecidos, o sea, éramos más consolados que ella. La palabra que ella nos daba era poderosa, era una mujer llena del fuego de Dios, y esa es la fe no fingida a la que habla la Escritura. Amén. Es una fe que asombra a las personas, es una fe que Amén. Yo recuerdo que si yo me sentía mal o tenía un problema, yo quería ir para casa de Yolanda. Yo sabía que yo iba a encontrar la palabra exacta, la oración, la fe que me levantara. Ella tenía una habilidad para hacer que cualquier situación que yo veía difícil, ella la simplificaba y me daba, era precisamente esa relación genuina que tenía con el Espíritu Santo, con ella vivía en oración, en su casa se reunían las personas a orar. Y pues tenía, yo le decía a Mabel, una relación directa, estrecha, y esa es la fe que tenemos nosotros que inculcarle a nuestros hijos, y viene precisamente de una comunión fuerte con Dios, donde nada nos quiebra. Puede haber cualquier situación, todos vamos a pasar cosas, pero sabemos que la Escritura dice que Dios no ha puesto ninguna tentación sobrehumana, y que juntamente con ella viene la salida, y que para cada circunstancia en nuestras vidas, pues tenemos uno que es más fuerte. Y al tener esa convicción genuina, pues nuestros hijos lo ven. Amén. Y nuestra familia lo ven, y como dijiste ahorita, dijo la hermana, ¿qué queremos dejarle a nuestros hijos o a nuestra familia? Queremos dejarle precisamente eso, el saber que con Dios todo lo podemos lograr. Y para eso pues nosotros tenemos que mostrarlo precisamente con nuestra manera de afrontar los problemas.
0: Así es, amén. Así es. ¿Hermana?
4: Nuestro ministerio comienza en la casa. Yo sé que todos ahorita comienzan en nuestra casa. Yo sé que, pienso que todas en esta mesa tenemos diferentes ministerios, sí. Y Dios nos usa grandemente, pero nuestro ministerio comienza en nuestra casa. De hecho, vamos a ser ministros de nuestros hijos, porque ellos están viendo primeramente, como dijo, la conexión directa, ¿verdad? La conexión directa, no tenemos que, qué bendición que no tenemos que ir a un padre, que no tenemos que ir a alguna otra persona. Pasa cualquier cosa, pueden ser las 3 de la mañana, podemos arrodillarnos, podemos orar, podemos clamar a Dios y Él nos va a escuchar.
0: Amén,
4: de Jesucristo. Entonces digo, nosotros somos, es evidente, como también dijo la hermana, mi lady, dijo, es evidente, otras personas lo notan. Dios no nos va a usar si no estamos listos para que nos use. Entonces, estoy segura que a todas y ustedes hay personas que les llaman a las 2, 3, 4, 5 de la mañana, o simplemente el Señor lo pone en nuestro corazón. Hay noches que no dormimos porque estamos intercediendo por las personas.
0: Así es.
4: Eso no pasa si no estamos en comunión directa con el Señor. Entonces, es inevitable de que la gente no mire a Jesús en nuestros rostros, incluyendo nuestros hijos. Entonces, a veces podemos ser religiosos, como había dicho usted, hermana, a crecer en un hogar que es cristiano, pero es realmente un hogar religioso, y lo que hacemos es de que podemos ser de piedra de tropiezo para nuestros hijos. Ahora, el llamado que esos hijos tienen en sus vidas, en vez de poder hacerlo desde jóvenes, desde chiquitos, primero tienen que sanar, primero tienen que pasar por tanta cosa antes de volver a regresar, porque Amén. A veces nosotros mismos estamos arruinando esa relación con Dios, porque estamos dando una representación equivocada de lo que es ser seguidor de Cristo o ser cristiano. Entonces yo digo, qué mejor de que nuestros hijos pequeños, nuestros nietos, todos hemos dicho algo de nuestros nietos, que ya están testificando, ya están orando por sus amiguitos, ya saben, ya, o sea, ya es normal para ellos que pase lo que pase, podemos orar, y no están esperando que mamá o abuelita oren por ellos. Ellos mismos saben que ellos pueden orar y ya están orando por otras personas. De cualquier edad, pueden tener 11 años, 15 años, 18 años, y ya están en un altar predicándole a los demás jóvenes.
0: Hermoso.
4: Entonces, eso es un legado real.
0: Eso es hermoso. Y bueno, realmente se está acabando el tiempo, es increíble, pero una hora pasa, como dicen los mexicanos, de volada. y se va, y bueno, pero dice, aprovechando bien el tiempo, porque los tiempos son malos, ¿verdad? Y tenemos que estar en comunión siempre con la palabra del Señor, y bueno, qué mejor legado que esa escritura, ¿verdad? Inspirada por el Espíritu Santo que nos dejó nuestro Dios, para que seamos un canal de bendición para nosotros, primeramente, ¿verdad? Porque tenemos que aprender para enseñar, para instruir, y ser un ejemplo para ellos y para las generaciones que van a preceder. Yo digo, bueno, no los crié en un ambiente cristiano, pero yo sé que van a querer decir, mi mamá es cristiana.
4: Amén. Y nunca es tarde. Como dijo usted, hermano, podemos comenzar desde hoy. Si alguien está escuchándonos ahorita y sienten esa convicción en su corazón, no es tarde. No es tarde. Para que diga, hice todo mal, no lo hice bien. No es tarde. Estás escuchando esto por la gracia de Dios, porque Dios quiere obrar en tu vida, en tu corazón, en tu hogar. Y tan sencillo como compartir: mijo, ¿sabes qué escuché ahorita? O mija, ¿sabes qué escuché ahorita? Esposo, ¿sabes qué acabo de aprender? Vamos a hacer algo.
0: Así es, gloria a Dios. Pues bueno, gracias a todos los que se están conectando, compartan, sea un canal de bendición, déjenos sus testimonios escritos ahí, aquí en la página de Facebook. Eso se queda registrado ahí, podemos, ¿verdad?, leerlos después. Vamos a terminar este segmento en oración, entregarle al Señor todo esto que hemos aprendido hoy, todo lo que se nos ha revelado, y bueno, que el Señor primeramente sane nuestros corazones y que seamos siempre un canal de bendición para nuestros hijos, para dejar ese legado tan hermoso en esta tierra, que es creer en nuestro Señor Jesucristo como nuestro único Señor y Salvador, ¿verdad? Porque Él fue y es el único Dios que ha dado su vida por nosotros. Amén. Y aún siendo pecadores nos ama, y aún siendo pecadores nos redime. Amén. Vamos a hacer una corta oración, se la voy a entregar a mi hermana Sandra para que nos despida en oración.
2: ¿Vamos a orar todos?
0: Bueno, es que quedan 2 minutos y yo creo que no va a alcanzar.
2: Me dicen tiempo porque empiezo a orar y dicen, ay, mi mamá va a orar, ¿por qué no ora otro?
0: Amén, hermana.
2: Pero damos gracias a Dios por este tiempo. Amén. Padre, te damos gracias, Señor, por gracias, tu bendita Jesús. Palabra. Gracias por lo que hoy nos has permitido compartir en esta mesa de trabajo. Yo te pido que esta palabra, Señor, quede sembrada en cada corazón, Señor. Que podamos levantar generaciones que te amen. Que así como hizo, Señor, Loida, Eunice, Señor, y recogieron, Señor, en su hijo y nieto Timoteo, Señor, así mismo se levanten estas generaciones. Que esas lágrimas que ha derramado esa mamá, esa abuela, esas oraciones, nunca han caído en tierra estéril, Señor, sino han caído en tierra abonable. Darán el fruto sobre sus hijos, sobre sus nietos, bisnietos, y tu palabra dice que 1000 generaciones serán benditas, Señor. Tú eres un Dios de generaciones, el Dios de Abraham, de Isaac, de Jacob, dice tu palabra. Padre, yo creemos, Señor, que nuestros hijos son pertenencia tuya. Hoy bendigo, Dios, mis generaciones, bendigo a mis hijos, bendigo a mis nueras, bendigo a mis nietos, Señor. Bendigo, Señor, esas 1000 generaciones que te conocerán, que te servirán, Señor, que su corazón estará apasionado por ti, Señor. Bendigo, Señor, esa generación, Señor, de cada familia que hoy se han conectado con nosotros. Que primero, Señor, el amor y la pasión, Señor, por seguirte y servirte nazca en nuestros corazones. Levanta ese papá, ese mamá temeroso de tu palabra. Levanta ese papá y esa mamá que te busquen, Señor, que no sea una carga leer la Biblia, el orar, Señor, el escudriñar tus escrituras, invitar a sus hijos, Dios, a seguir a Cristo, Padre, que se permanezcan en sus corazones, Señor, el amor hacia ti. Asimismo lo puedan transmitir a sus hijos y a sus generaciones. Te bendecimos y te damos gracias. Hoy bendecimos la vida de la hermana Mabel, Señor, en sus cumpleaños, Padre. Que tú le añadas años de vida en paz, en armonía, en salud, Señor, en vigor, para seguir predicando su palabra, Señor, para que sus ojos vean esa conversión de sus hijos, Dios, para que sus ojos se gocen, Dios, en ver tus promesas hechas una realidad en sus generaciones. Bendecimos, Señor, su vida, bendigo la obra de sus manos, bendigo el fruto de su vientre, bendigo su hogar, Señor, y su ministerio, en el nombre poderoso de Jesús. Amén y amén.
0: Amén.
2: Dios me les bendiga, Dios les guarde. Nos vemos el lunes nuevamente de 12 del mediodía a 1 de la tarde. Y en este programa de mujeres que está muy bueno y cada día se añaden mucho más mujeres, el próximo viernes con una palabra nueva de parte de Dios. Dios me les bendiga, nos vemos en una próxima oportunidad. Chao, chao.
0: Chao, Dios les bendiga. Chao.

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3: La ley del Espíritu de vida en Cristo Jesús es la que nos libra de la ley del pecado y de la muerte. Porque la paga del pecado es muerte. Entonces, aquí la clave es entender, pues, que está la ley del pecado en mi carne y está la ley del espíritu en mi hombre interior. Soy tripartito, espíritu, alma y cuerpo, como lo es todo ser humano. Entonces, Cristo viene para morar en mi espíritu, no en mi carne. Y como mi espíritu tiene por tabernáculo esta carne, el cuerpo es visto como templo de Dios por extensión, pero no porque Cristo more en mi carne. En mi carne no more el bien, en mi carne more el pecado. Porque a veces creemos que los cristianos cambiaron de carne. No, seguimos lidiando con la misma carne. Tenemos una carne como la tiene cualquier otro. ¿Y por qué usted no anda ya pecando como los demás? Por esa razón. Porque hay otra ley, la ley del Espíritu de vida en Cristo Jesús, que le hemos permitido llegar a nosotros y que finalmente trascienda y domine la ley del pecado que está en la carne. Verso 3, porque lo que era imposible para la ley, hablando de la ley mosaica, de la ley que a veces comúnmente decimos en el Antiguo Testamento, la ley de Moisés, aparece y no adulterarás, no fornicarás, no esto, no aquello. Era prohibir, prohibir, prohibir. Era imposible que yo tuviera la capacidad de obedecer. Nadie, ningún judío ha cumplido ni cumplió la ley. El único que la cumplió fue el Señor. Y la única razón, aparte de que era Dios manifestado en carne, es que el cuerpo de carne de él, la carne de él, era la carne de Dios. Era en semejanza de carne de pecado, pero sin pecado. Entonces, nadie puede cumplir la ley sin que la ley del Espíritu venga y fortalezca para dominar esta ley del pecado. Entonces, ¿por qué? Lo que era imposible para la ley, por cuanto era débil, ¿por qué? Por la carne. Dios, enviando a su Hijo en semejanza de carne de pecado. O sea, la carne del Señor Jesús era una carne semejante a la nuestra, pero sin pecado. Él no fue concebido por los 23 cromosomas de José y los 23 de María, los 46 cromosomas que dan el inicio de la vida humana. Él los 46 cromosomas los puso el Espíritu Santo. Entonces, su carne no era como mi carne. Y aunque era semejante, sí, pero sin pecado. En semejanza de carne de pecado, pero era sin pecado, como claramente también lo dicen otros pasajes. Entonces, quisiéramos tener esa carne, ¿no? La carne de Dios, que no nos provoca al pecado. Entonces, y a causa del pecado, condenó el pecado en la carne. Bien, no desarraigó, condenó el pecado en la carne. ¿Cómo es que se condena el Señor? ¿Cómo condenó el pecado como ley en la carne? Primero, en su propia carne. ¿Por qué? Cuando Él estaba en la cruz, el pecado fue puesto, mire cómo dice Primera de Pedro, capítulo 2, verso 24, dice, quien llevó Él mismo nuestros pecados en su cuerpo sobre el madero. Yo no sé, cuando trato de percibir esto en mi espíritu, siento que me asfixio tratando de entenderlo. ¿Cómo es que el Señor Jesús, siendo Dios manifestado en carne y en cuya carne no había pecado, y que el pecado debe ser algo de lo más asqueroso, horripilante, repulsivo para el ser más santo que es Dios, y cómo es que Él permitió que en su cuerpo sin pecado, en su carne sin pecado, se pusiera el pecado de la humanidad? ¿Qué cosa más tremenda? Y lo he dicho en otra ocasión, miren, si el Señor Jesús hubiera sido puesto en la cruz, ahí estaría después de 2000 años sin morir, porque la muerte solo puede aparecer por causa del pecado. La paga del pecado es muerte, pero si Él es sin pecado y su carne no es como mi carne, su carne no tiene pecado y es puesto en la cruz, la muerte no tiene derecho a actuar y que Él muera en su carne. Pero cuando estaba en el madero, según el pasaje, por designio de Dios, el pecado de la humanidad entró a su cuerpo. Y al entrar el pecado en su cuerpo, que no tenía pecado, que era sin pecado, ahora la muerte tiene legalidad, tiene derecho para que Él entonces muera. Y por otro lado, si el cuerpo del Señor Jesús no era el cuerpo de Dios, la carne de Dios, es imposible que un cuerpo humano soporte el peso del pecado de la humanidad. Imposible. Para que un cuerpo semejante a nuestro cuerpo, pero sin pecado, para que una carne semejante a nuestra carne, pero sin pecado, soporte todo el pecado de la humanidad, tiene que ser el cuerpo de Dios. Si no, es imposible soportar eso. Ahora, cuando a veces hablamos del Señor Jesús, de los clavos, y no tenemos visión para ver más allá, pues realmente Él no es el único que ha sido crucificado y que se le pusieron clavos. Inclusive cuando Él fue crucificado, dos más fueron crucificados con Él. Igual, el detalle no estuvo propiamente en los clavos, en las manos o en los pies o la lanza. Ese no es la cosa clave aquí. La cosa clave es el pecado de la humanidad en su cuerpo. Esa es la gran diferencia. que haya sido crucificado no es la gran diferencia, porque muchos fueron crucificados antes de él, dos con él y otros después de él, y otros siguen siendo crucificados según otras culturas. Eso no es lo que lo constituye en Salvador, sino que él, a diferencia de todos los demás, por designio de Dios, en su carne, en su cuerpo, se pone el pecado de la humanidad. Y nadie más soportaría eso más que su cuerpo, sin pecado, en semejanza de carne de pecado, pero sin pecado, siendo el cuerpo de Dios, soporta eso. Entonces, cuando el pecado de la humanidad entra a él, el mismo Espíritu Eterno de Dios que está ahí, tampoco puede seguir morando ahí. Porque ya no es el tabernáculo sin pecado, ahora el pecado está ahí. Entonces el Espíritu de Dios sale y lo abandona, porque no puede seguir ahí, porque ahora lo que está ahí es el pecado. Y por eso, Dios mío, ¿por qué me has desamparado? Esa experiencia, por más que la podamos imaginar o tratemos de entenderla en nuestro espíritu, es imposible. Se va más allá de toda dimensión, que solo él podía soportar eso. El abandono del Espíritu Eterno ya no está, porque entra toda la inmundicia humana a ese cuerpo y sufre ese abandono. Ahora, en ese estado, ¿a dónde puede ir? ¿Se va para el cielo al morir? No, si va cargando todo el pecado, tiene que irse a donde tenía que haber ido yo, al infierno. Pero está escrito, no dejarás mi alma en el infierno, ni permitirás que tu santo vea corrupción. Es un proceso que nadie más lo podía.

0: todo el capítulo va a encontrar la palabra espíritu 22 veces, como no está en ningún otro capítulo de la Biblia. Y está expresado en formas diversas, y de entenderlo como lo que estamos viendo, que quisiera, siento que me falta todavía más explicación clara, porque esto es determinante. Sin esto es imposible tener una vida que arda en el Espíritu, si es que el Espíritu de Cristo no mora en nosotros, si es que el Espíritu de Cristo en nosotros no le permitimos que como ley domine la ley del pecado. Y siempre vamos a ser unos cristianitos niños, carnales, lloriqueando, quejándonos, y es que soy débil, hermano, por eso esto y por eso aquello, y ahí estamos como buey al degolladero, siempre cometiendo los pecados y justificándonos cuando no debe de ser. Es una vergüenza, ¿verdad?, que alguien que al menos sea un cristiano maduro, no inmaduro, y cuya ley del Espíritu de vida en Cristo Jesús opere en él, que esté lloriqueando. Ay, es que el diablo ya me trae. Ay, esta mugrosa carne. Ay, es que no estamos en este orden divino.
1: Mensaje tan interesante nos está enseñando el apóstol y maestro Amador Valenzuela. Queremos tomar este tiempo para hacerles saber sobre algunas actividades de importancia.
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1: Ahora continuamos con el mensaje de hoy.
0: Es que no estamos en este orden divino. Bien, verso 4, para que la justicia de la ley se cumpliese en nosotros, que no vivimos conforme a la carne. Eso es para cristianos que arden en el Espíritu, que el Espíritu realmente han permitido que esté en ellos. Es para cristianos serios, no para cristianos carnales. Que no andamos conforme a la carne, no vivimos conforme a la carne. O sea, aquí está la carne y la ley del pecado está en él, no me asusta, yo no voy a vivir conforme a la carne, voy a vivir conforme al Espíritu. ¿Por qué? Porque la ley del Espíritu ha sujetado la ley del pecado y por lo tanto cometer los pecados es imposible. Y uno dice, es que es imposible, hermano, que uno no esté cometiendo pecados. ¿Cómo es imposible? Eso es anular lo que Cristo

0: vino a hacer es anular la ley del Espíritu. Lo que me pasa entonces es que no estoy buscando al Señor adecuadamente. No estoy permitiendo que la ley del Espíritu del Señor obre en mí con toda esa potencialidad. Por eso es inaceptable, ¿verdad?, un cristianismo mediocre, carnal, sensual, mundano, que siempre se está justificando. Es como anular lo que Cristo vino a hacer. La ley del Espíritu de vida en Cristo Jesús. Y repito, es imposible de los imposibles ser cristiano por sí mismo. Nadie puede ser cristiano por sí mismo. Se es cristiano porque Cristo mora en ti. Y porque Cristo es el que te permite ser cristiano. Y porque la ley del Espíritu de vida en Cristo es lo que sujeta y hace inoperante la ley del pecado que está en mí. Entonces, verso 4, para que la justicia de la ley se cumpliese en nosotros, que no vivimos conforme a la carne, sino conforme al Espíritu. Es injustificable que un cristiano, en lugar de meterse más para que Cristo domine su vida y haga inoperante la ley del pecado en la carne, diga, no, pues es que no hay de otra. Vivo en un mundo de pecado, los demonios, mi carne. Pues porque eres carnal, hermano, perdona que lo diga. Por eso, ahora, tenemos que avanzar. Tenemos que meternos, someternos, rendirnos totalmente a Cristo, a su ley divina. No andamos conforme a la carne, sino conforme al Espíritu. Y por eso es que se anhelan las cosas del Espíritu y no las cosas de la carne. Hay cristianos que son apetitosos a decir basta en cuanto a la carne. Pero eso no es un cristianismo normal, eso es anormal. Un cristiano normal no anda tras esos apetitos. Un cristiano normal anhela las cosas del Espíritu. Es donde está la vida en Cristo Jesús. Verso 5, mire cómo distinguir esto. Porque los que son de la carne, o los que optan por vivir de acuerdo a la carne, porque los que son de la carne piensan en las cosas de la carne. Así, ¿cómo conocer a alguien que realmente quiere por lo menos ser un cristiano no carnal sino espiritual? Y dime qué piensas, qué permites en tus pensamientos. Un cristiano carnal piensa en las cosas de la carne. Un cristiano espiritual va a rechazar eso, va a pelear contra eso. Y piensa en las cosas del Espíritu. ¿Y qué hace? Quien no entiende esto, quien no lucha en esto, es preferible ser un luchador en conflicto, pero en un sentido victorioso. Victorioso. Entonces, los cristianos carnales piensan en las cosas de la carne. Los cristianos espirituales piensan en las cosas del Espíritu. Esto puede incomodar a cualquiera que en primer lugar no tenga voluntad de ser verdaderamente un cristiano. Porque el mundo está lleno de gente que quiere escuchar de Cristo, quiere escuchar de la palabra, quiere escuchar, pero lo que él quiere escuchar y que le alimente el pecado, el sensualismo y la vida desviada que lleva. Y siempre como un sub y baja. ¿cómo estás? Ay, más o menos, arriba, a veces arriba, a veces abajo. No, no, eso no puede ser. A mí me pregunta la gente, ¿cómo está, hermano, de bendecido para arriba? En Cristo no puedo admitir otra cosa que no sea de bendecido para arriba. ¿O acaso qué va a hallar usted en Cristo? ¿De desgraciado para abajo? No, no, eso no es posible. Eso es lo que el diablo quiere que esté en nuestra cabeza y en nuestra determinación. Si alguien quiere vivir así, es su problema. Yo no quiero vivir así. Entonces, el ocuparse, verso 6, de la carne es muerte. El ocuparse de la carne es muerte. ¿Por qué? Porque ¿qué está en la carne? La ley del pecado. Si yo hago caso a los apetitos desordenados de mi carne, lo único que voy a encontrar es muerte en dos sentidos: muerte física y muerte espiritual. Si vivo la vida del Espíritu, no voy a evitar la muerte física por causa del pecado que está en la carne, pero voy a evitar la muerte espiritual y voy a evitar la muerte segunda, voy a evitar la muerte en el lago de fuego. Entonces, el ocuparse de la carne es muerte, pero el ocuparse del Espíritu es vida y paz. ¿Qué persona normal no quiere vida? ¿Qué persona normal no quiere vivir en paz? ¿Y dónde va a encontrar la vida y la paz? Y cuando el término vida está aquí, no se refiere a la vida biológica o a la vida sujé. El término griego es zoe, se refiere a la vida divina. Que disfrute saborear la vida zoe, la vida divina que está en nosotros. Eso me produce paz, paz, lo que todo mundo quiere. No solamente la vida, repito, sujé, la vida psicológica, la vida mental, la vida emocional, la vida bios, la vida biológica, la vida, no, no, la vida zoe, la vida divina, la vida de Dios, la vida de Cristo, del Cristo resucitado en mí, el potencial de paz que me da. En paz me acuesto, en paz me levanto, en paz voy, en paz vengo, en paz entro, en paz salgo. No tengo problema. Vivo en total paz, no me hace falta nada. No hay nada que me inquiete. Tengo total paz y tengo la vida zoe, la vida de Cristo, la vida resucitada. ¿Quién no quiere ese potencial de vida? Todos la queremos. ¿Y por qué no la tomamos? Porque optamos por hacerle caso a la carne, optamos por vivir una vida carnal, optamos por enredarnos en el mundo y todo lo que allá hay. Es triste, pero hay dizque cristianos que lo que los tranquiliza es andar de tingo lilingo allá afuera, gastando la vida en vano, entreteniendo la vida. Perdonen que diga esto. A mí a veces la familia misma me dice, mis hijos, papá, tiene toda la vida así. Agarre siquiera un día de la semana, cuelga el teléfono, échese a dormir, no atienda nada, descanse. Yo dentro de mí, ante Dios lo digo, yo pienso, pero es que este es mi descanso. Esta es mi vida, este es mi descanso. Mi descanso no está en una cama, mi descanso no está en esto o en aquello, no está en una playa, mi descanso está en Cristo. Y como quisiera que el mundo lo entendiera. Y cuando tienes a Cristo lo tienes todo, no te hace falta nada. Por cuanto los designios de la carne son enemistad contra Dios. Yo le hago caso a la carne y voy a actuar contra Dios, contra lo que Dios aborrece, contra lo que Dios abomina. Porque no se sujeta a la ley de Dios, ni tampoco pueden. Y los que viven según la carne no pueden agradar a Dios. Y si su ideal como cristiano no es agradar a Dios, está perdido. Mi mayor meta, mi mayor ideal es agradar a Dios. Y si yo vivo conforme a la carne, imposible, no voy a agradar a Dios. ¿Entonces qué hago? Pues me la paso agradando la carne y agradando a los que son de la carne y agradando al mundo y consecuentemente agradando a Satanás. ¿Por qué no opto por agradar a Dios? Ahora, si yo agrado a Dios, Dios me va a agradar a mí. Mas vosotros no vivís según la carne, sino según el Espíritu, si es que el Espíritu de Dios mora en vosotros o en ustedes. Entonces, si el Espíritu de Cristo mora en mí, pero a la vez en mí mora el pecado, entonces Cristo no mora en mi carne, Cristo mora en mi espíritu, porque en mi carne está el pecado. Pero aún mi carne queda inoperante en su intención de llevarme a querer cometer actos de desobediencia, porque el Cristo Espíritu, en la ley del Espíritu, domina la ley del pecado que está en mi carne y me hace vivir como si realmente estuviera muerto, y realmente estoy muerto en cuanto al pecado. Pero si Cristo está en vosotros, el cuerpo, este cuerpo en verdad está muerto a causa del pecado, mas el Espíritu vive a causa de la justicia. Ahora, sigan leyendo en casa el capítulo y observe cada vez que está la palabra Espíritu, Espíritu, y las distintas funciones que el Espíritu de Cristo ejerce. Pero la morada es en nuestro espíritu. Sin la ley del Espíritu en nosotros, es imposible que se venza la ley del pecado, y solo vamos a ser religiosos fingiendo, aparentando.
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Crea en mí, oh Dios, un corazón limpio y renueva un espíritu recto dentro de mí. Salmo 51:10. 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

0: Amiguitos, muy buenas tardes tengan todos ustedes. Sean todos bienvenidos a este su programa de Dan y sus amigos. Estamos muy contentos y bendecidos de poder compartir este hermoso programa a cada uno de ustedes y llevar este mensaje, esta alegría, estas historias, estas curiosidades, estas historias acerca de Jesús, estas misiones muy posibles como el programa del día de hoy queremos dedicarles. Este programa está lleno de misiones muy posibles, así que prepárate porque Flatman y Bobbin estarán con nosotros el día de hoy. ¿Qué te parece si vamos a nuestros primeros infomerciales? Vamos con una cancioncita y regresamos con más aquí en el programa de Dan y sus amigos. Muy buenas tardes, buen provecho y ya comenzamos.
1: ¿Qué tal, amiguito? Habla el reportero Chávez, reportando. 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
2: Claro que sí, el teléfono. 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
0: Buenos valores. Enseñemos a nuestros hijos buenos valores. Como padres, tenemos la responsabilidad de enseñar a nuestros hijos buenos valores y principios. Enseñemos a nuestros hijos a acercarnos a Dios, servir al Señor y amar la obra de Dios. Nosotros como padres ayudaremos a entender la diferencia entre lo que es correcto y lo que no lo es. Los buenos valores llevan a las buenas decisiones y a las buenas acciones. Las buenas decisiones siempre nos llevarán a Dios. Consejos prácticos para llevar a nuestros hijos a Cristo.

gusanos que le observaban. Buenos días, me llamo Trip, les dijo sonriente. Entonces uno de ellos le preguntó, ¿de dónde has salido? Eres muy raro. Trip, sorprendido, respondió, vengo de una pradera muy lejana y no sé por qué me encuentras raro. Tienes pintas de colores en la piel y los gusanos son verdes. Eso es lo normal, le contestó. Trip se rió mucho y exclamó, los gusanos pueden ser de colores muy distintos. Donde yo vivo, todos son como yo. No es fácil entenderte, añadió otro. Hablas como si cantaras. Es cierto, también hay gusanos de voz suave como la brisa, fuerte como el trueno, alegre como el agua de un manantial. De pronto, un gusano se adelantó gritando, ¡miente! Yo creo que está enfermo y nos contagiará a todos. Otro explicó, yo creo que está mal de la cabeza o es algo tonto. Está enfermo, nos contagiará. Es tonto, murmuraban entre sí. Entonces Gusi, un pequeño y esmirriado gusanito del que todos se reían, venciendo su timidez, le preguntó, ¿te gustaría venir a mi casa? Me encantaría ser tu amigo. Trip fue hasta su casa, que era un agujero en un tronco de un haya, y allí charlaron horas y horas, y los dos se sentían muy contentos.

Cuando se hizo de noche, las pintas de Trip empezaron a brillar en la oscuridad. «Vaya, eres realmente especial», le dijo su amigo Goosey sonriendo. «Solo soy diferente, eso es todo», respondió Trip algo molesto. Nadie más hablaba con Trip y él se sentía muy triste. Pero un día, un gusanito se perdió en el bosque al atardecer, cuando ya apenas se veía nada. Los gusanos importantes se reunieron para pensar de qué forma podrían salvar al gusanito. Entonces, vieron que una luz se acercaba corriendo hasta ellos. Era Trip, que venía a ofrecerse para buscar al pequeño gusano. Pensaron en lo mal que se habían portado con él y sintieron vergüenza. Pero Trip les guió con su luz, sin rencor, a través del bosque. Por fin encontraron al gusanito y se pusieron muy contentos a cantar y bailar. Todo fue gracias a las pintas de colores de Trip, que tan raras les habían parecido al principio. Y cuando mejor lo estaban pasando, ring, ring, ring. Juanito, levántate, se hace tarde para ir al colegio. Solo era un sueño, aunque Juan no está seguro del todo. Desde ese día, Juanito es el mejor amigo de Abdul Ben Hasid, el niño nuevo del curso, al que todos miran de reojo, y consiguió que los niños y niñas de la clase le quisieran y empezaran a mirarle con cariño. Incluso Abdul se ofreció a enseñarles unas canciones preciosas que eran de su país, lo que se rieron por no saber pronunciarlas. También aprendieron cómo se bailan. ¡Qué divertido! Y alguna vez, de tarde en tarde, a Juanito se le escapa una media sonrisa. Y por lo bajini, a Abdul le llama Trip.

0: ¿Qué tal, amiguitos? Ahora con ustedes
1: una historia más acerca de Jesús con el abuelo Johnny, aquí en tu programa de Dani y sus amigos.

de un milagro. Un milagro es simplemente algo raro o poco probable realmente. Es algo imposible de realizar por medios naturales. Por ejemplo, si pudieras caminar sobre el agua profunda sin hundirte ni mojarte, ese sería un milagro. Sí, si pudieras hacer crecer la pierna de una persona coja, ese sería un milagro. Si pudieras ir a un cementerio cercano y dar vida a alguien,

0: te voy a pegar y te voy a ensuciar la ropa porque eres un niño cachetón y muy feo y te pareces mucho a Lucas, que tiene la cara de sapo y de perrito y más, y no te digo más porque la verdad no me nace decirte nada más.
1: Pero yo no te hice nada. Además, yo te voy a pisar y voy a ponchar las llantas de tu bicicleta. Y además, te voy a jalar dos pedos y no te voy a regalar nada que nunca. Y te voy a sacar de lengua cada vez que tenga yo una oportunidad. Y te voy a jalar dos piojos y todo eso.
0: Y yo también te voy a hacer todos.
2: ¡Ey! Basta. ¿Qué pasó aquí? ¿Qué pasó aquí, Kikín? ¿Qué pasó aquí, Pimpo? ¿Qué están haciendo? Miren, ya tienen la ropa sucia. ¿Y por qué se tiraron pintura ustedes dos?
0: Es que el Kikín me está sacando canas verdes. Y aparte me cae muy mal. Y yo no lo respeto porque parece un niño chancludo y mimado.
1: Y yo no, a mí no me gustan los payasos con cara de chango. Ni mucho menos. ¡Ey! Basta.
2: ¿Qué pasó aquí?
0: Pues es que, ay, yo no sé, es que cada vez me cae gordo. Y no solamente me cae gordo, me cae gordo todo el mundo.
2: ¿Hasta yo?
0: No menos usted, ni mis papás, pero de ahí todos me caen mal. Y todos me las van a pagar.
1: Y todos me las van a pagar. No, tú me las vas a pagar a mí porque tú me ensuciaste primero, mi chopa.
0: Yo no te ensucié.
2: Cálmense, muchachos. A ver, ¿qué están haciendo? Hay algo muy importante que ustedes tienen que entender, que nosotros debemos de guardar respeto. Y esto se llama civismo, son valores que no solamente la sociedad, sino también Dios pide de nosotros, que debemos de tener esos valores para transmitir el bien a otras personas. Es un compromiso que nosotros tenemos de cuidarnos entre todos.
0: ¿A poco?
3: ¡Hola, hermano Dani! ¿Cómo está usted?
2: ¿Qué tal, Flatman? ¡Bobin! ¿Cómo estás?
4: ¡Hola, hermano Dani! ¡Estoy muy bien!
2: ¡Qué bueno! Fíjense muy bien que aquí tengo a dos pequeños jóvenes que no saben guardar respeto a las demás personas. No tenemos esos valores cívicos.
3: ¡Ay, hermano Dani! Esto me suena a una misión muy posible que debemos de cumplir el día de hoy.
2: Me parece muy bien. Te dejo a ti, querido superhéroe.
3: Muchas gracias, hermano Dani. ¡Ey! Por favor, trae la vara de la corrección. ¡Trae la vara de la corrección!
4: ¡Ay, no! ¡Esa no, Flatman! ¡Porque esa les va a doler mucho!
0: ¿Cómo que? ¡Alto! ¿Cómo que nos va a doler? ¿O sea que no nos va a llevar a la cárcel?
3: No, señor. Ustedes tienen que aprender una lección muy importante. La misión muy importante del día de hoy es la transmisión de los valores en todas las edades, en todos los niños, a lo largo de la conducta de nosotros. Debemos aprender a cuidarnos, a valorarnos y protegernos entre nosotros.
0: ¿De verdad?
3: ¡Claro que sí! Los valores cívicos promueven que la ciudadanía en el mundo tenga mucho mejor bienestar en su manera de vivir. Y aparte, que Dios pide de nosotros que seamos buenos, piadosos, misericordiosos.
0: ¡Ay, todo lo que termine en osos!
1: ¡Sí, como payasos, babosos!
0: ¡Pero tú también tienes cara de...!
3: ¡Ey, basta! Tienen que entender que una de las reglas primordiales del civismo es la dignidad de todas las personas y su necesario ejercicio.
0: Eso es lo que no me deja él hacer. Siempre se pone en todo lo que yo quiero.
3: ¡Alto! ¡Escuchen! Tienen que entender que todos pertenecemos en todo lugar y todo pertenece a nosotros. Pertenece a una comunidad local y global al mismo tiempo. Eso nos habla que debemos de convivir unos con otros. La Biblia dice que tenemos que guardar la unidad en el vínculo de la paz.
0: ¡Ay! Entonces tenemos que estar unidos y guardar la paz.
3: ¡Así!
1: ¡Tapasea, sapo! ¡Ti primero! ¡Yo te rompo un cachete!
0: ¡Ya basta! ¿Quién? ¿Qué no ves que tiene razón, Flatman? Aparte nos van a pegar.
1: ¡Ay! Creo que sí. Pero, Flatman, ¿qué es lo que puedo hacer?
3: Bueno, el objetivo es obvio. Es construir, erradicar la injusticia y la maldad entre nosotros. Debemos cuidarnos. Tenemos que estar conscientes de la gran amplitud de los desafíos del mundo y poder actuar en unidad unos con otros. Reconocer que en nosotros debemos de guardar este vínculo. Guardarnos, amarnos, protegernos. Eso es lo que Dios quiere para nosotros, pues somos una familia. Una familia especial.
4: ¡Sí, Flatman! ¡Santos zapatos apestosos! ¡Calcetines mal amarrados! ¡Una familia! ¡Somos una familia espacial!
3: ¿Cómo que espacial, Bobby? ¡Somos una familia!

0: familia especial.
1: ¡Ah, sí, sí, sí, claro que sí!
0: Tenemos que respetarnos, valorarnos en la equidad de todos nosotros. Tenemos que practicar la comprensión, pues unos necesitan más de otros. Y también la palabra de Dios dice que tenemos que ser generosos, guardarnos y cuidarnos el bienestar común.
1: ¡Qué barbaridad, Flatman! Entonces, vamos a arrestar a aquellos niños que están tirando piedras.
0: ¡Ve, allá te alcanzo, Marín!
1: ¡Voy corriendo! ¡Ay! ¡Me caí!
0: ¡Ok! ¡Ok, Kikín! ¡Ok, Pimpo! La intención del día de hoy es que recordemos, la palabra de Dios dice, solícitos en guardar la unidad en el vínculo de la paz. Por favor, pídanse perdón.
1: ¡Ay, sí es cierto! ¡De verdad que sí, Kikín! ¡Perdóname! Yo no te pude respetar, ni mucho menos respetar quién tú eres. Y eres un hijo de Dios y mereces respeto.
2: Hijo de Pimpo, perdóname tú también, porque que tú me hicieras no me daba derecho a lastimarte ni pegarte.
1: Sí, gracias, Flatman.
0: De nada. Y recuerden, la misión del día de hoy, la palabra de Dios dice, solícitos en guardar la unidad en el vínculo de la paz. Y esto fue una misión muy posible para el día de hoy. Esto es Flatman y Bobin en el programa de Dani y sus amigos. ¡Adiós! ¡Salgo volando!
3: Ya regresamos, amiguito, ya regresamos. Este es el programa de Dani y sus amigos y muy contento y bendecido de poder transmitir este programa para cada uno de ustedes. ¿Qué te parece esta primera misión muy posible? Bueno, pues la siguiente va a estar mucho mejor. Así que, ¿qué te parece si vamos con otra cancioncita, con otro infomercial y regresamos con otra misión muy posible para ti aquí en el programa de Dani y sus amigos?
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5: Claro que sí, el teléfono, apunte, 011-521-2281-338421. 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
4: Claro que sí, una tremenda bendición comunicarnos con ustedes.

0: Tiempo de vacaciones.
1: Flatman, Flatman, Flatman, es hora de irnos de vacaciones, Flatman. Después de tanto tiempo no habíamos tenido vacaciones, Flatman.
2: Claro que sí, mi querido Bobby. Es tiempo de vacacionar. Dejemos todas nuestras misiones muy posibles por un tiempo y es tiempo de descansar. Súbete al flaticarro, Bobby.
1: Ah, sí.
2: Oh, por ahí sube mi maleta, por favor.
1: Ah, ya está arriba. Bueno, vámonos, vámonos, vámonos, vámonos, vámonos. Estoy nervioso.
2: Pero Bobby, cuando tú no vas a estar nervioso, todo el tiempo estás nervioso, Bobby. Por favor, bájate de mi cabeza.
1: Ay, perdón, Flatman, perdón. Perdón, es que estoy muy emocionado. Ahora que vamos en la carretera. Ay, qué emoción, qué emoción. Vamos a conocer el mar. Flatman, vamos a conocer el mar.
2: Claro que sí, Bobby, conoceremos el mar.
1: Mira, Flatman, cuántas vacas. Y todas están pintadas con diferentes manchitas. Todas son en blanco y negro, pero ninguna son iguales. Están pintadas. A mí no me engañan. Claro que no. No, no, no, Bobby. Su piel es así. ¿De verdad, Flatman?
2: Claro que sí, Bobby.
1: Ay, pero mira, mira, Flatman, miren, mira los árboles. Los árboles frutales. Flatman, Flatman, mira los árboles frutales. Uy, uy, uy. Uy, como dijo mi querido aborígenes, pareciera que cada frutita están pintadas con diferente color.
2: Bobby, claro que no están pintadas.
1: ¿No?
2: Claro que no, Bobby.
1: ¡Flatman! ¡Flatman! ¡Mira! ¡Mira aquí de este lado! ¡Cuántas semillitas de girasol! ¡Hasta nos están saludando, Flatman!
2: Sí, adiós, adiós, semillitas. Se ven muy contentas. Al parecer por aquí no hay nada de problemas. Eso está muy bien, Bobby.
1: ¡Claro que está muy bien! ¡Pues ellos saben que vamos a ver el mar!
2: Bobby, concéntrate. Disfruta del paisaje. Todo está muy lindo.
1: ¡Flatman! ¡Flatman! ¡Mira, mira! ¡Esa nube parece un conejo! ¡Y la del otro lado parece una jirafa!
2: ¡Bobby, Bobby! ¡Ya casi llegamos!
1: ¿De verdad?
2: ¡Claro que sí! ¡Ya casi llegamos, Bobby!
1: ¡Oh! ¡Sí es cierto! ¡Ahí está! ¡Ahí está! ¡Tan grande! ¡Tan azul! ¡Oh! ¡Veo el mar! ¡Yupi, yupi! ¡Ay, qué lindo! ¡Qué lindo! ¡Es hermoso! ¡Cuánta agua! ¡Es un sueño hecho realidad! Si estuvieran aquí las semillitas, estuvieran contentas. Yo creo que es el sueño de toda semillita, tener tanta agua.
2: ¡Ah, Bobby! ¡Claro que sí! Pero déjame decirte que esta agua es salada.
1: ¿Agua salada? ¿De verdad?
2: ¡Claro que sí, Bobby!
1: Ahorita me voy a checar. ¡Sí es cierto! ¡Es su agua salada! ¡Uf! ¡Yo pensaba tomármela toda!
2: ¡Bobby! ¡No, no, no! ¡Esta agua no se toma!
1: ¿Pero quién hizo el agua salada? ¡Uf! ¿A quién se le ocurriría?
2: ¡Bobby, Bobby! ¡Dios creó el agua salada para los peces! Como nosotros, la sal nos hace daño, para los peces es su modo de vida. Así que, Bobby, yo te invito a que te pongas protector solar. Si no, esto te va a hacer daño.
1: ¡Ah! ¡Pero claro que no! Este color amarillo pálido lo tengo que quitar. Tengo que volverme a todo un morenazo.
2: ¡Bobby! ¡Eso es impresionante! ¡Claro que sí lo lograrás!
1: ¡Esto es genial! ¿A quién se le ocurrió inventar el mar?
2: ¡Bobby! ¡Bobby! ¡Bobby! Concéntrate, Bobby. Mira, he traído unos exquisitos sándwiches. ¿No quieres comer algo?
1: ¡Pero claro que sí, Flatman! ¡Claro que tengo mucha hambre! ¡Pero Flatman, ¿quién inventó el mar?
3: Yo pienso... Ya regresamos, ya regresamos. Lástima, de verdad el tiempo pasa muy rápido. Pero qué bueno que estuvieron con nosotros hasta el final. Es una bendición tremenda. Queremos mandar un saludo a todos nuestros amiguitos que nos están escuchando aquí en el programa de Dani y sus amigos. Desafortunadamente el tiempo se nos ha terminado. Recuerda que tenemos una cita aquí en tu estación Hop Agape de lunes a viernes de 4 a 4:30 en el programa de Dani y sus amigos. Desafortunadamente el tiempo se nos ha terminado y si Dios nos permite, el día de mañana estaremos aquí de nuevo en tu estación Hop Agape motivando tu espíritu. Muy buenas tardes, buen provecho, que Dios me los bendiga y ¡hasta mañana! ¡Qué lástima! Nos tenemos que despedir el día de hoy, pero recuerda que el día de mañana tendremos más de Dani y sus amigos.
1: Recuerda de compartir todo lo que aprendiste el día de hoy y decirle a todo el mundo lo que Dios puede hacer en nuestras vidas. ¡Hasta mañana!
3: ¡Hasta mañana, amiguitos! ¡Y que Dios les bendiga!
1: ¡Adiós! ¡Adiós!
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1: Hemos llegado al tiempo de Ágape Norteño aquí en lo que es en Hope Ágape en Midland. Estamos aquí simplemente queriéndote animar que compartas tu fe con tu prójimo. Ágape Norteño, tocamos un poquito de norteño, un poquito de Tex-Mex, un poquito de ranchera y otros estilos por igual como ese. Está conmigo aquí Fernando, ¿verdad? Fernando, sí, ahorita nos ponemos a la charla. En el momento vamos a ponerle lo que viene siendo Judá, mi último aliento. Aquí con ustedes, Judá.

0: Gloria a Dios, ese fue Judá. Cuando vuelvas, no, ese es mi último aliento. Me estás diciendo de una situación, no vamos a mencionar nombres, pero una situación un poco difícil, donde ya, aún dices que en tu pueblo así son casi muchos de los muertos, se quitan la vida, se ahorcan, y este será una maldición que viene en ese pueblo.
1: Yo pienso que sí,
0: hermano. Acá.
1: Ese problema de esa droga ha llevado a la juventud a tomar esas decisiones de ahorcarse, y es difícil vivir esos momentos cuando estás en esa situación.
0: Dices que por lo regular es algo de costumbre allá en aquella vecindad, en esta vecindad de donde tú eres, y es lo que hacen por lo regular.
1: Sí, hermano.
0: Y como dice el canto, mi último aliento.
1: Mi último aliento.
0: Y dice el grupo Judá que me canten esta canción. Pero la canción que necesitamos que cantar es la del cielo, donde dice uno: santo, santo, santo, el que está en el trono del Señor.
1: Amén.
0: Esa es nuestra esperanza, eso es lo que deseamos. Y parece que lo has visto muchas veces tú.
1: Sí, hermano. Sí, incluso amigos han tomado esa decisión.
0: Levántalo un poquito para arriba.
1: Por la puerta falsa.
0: Bueno, pues seguimos aquí adelante en lo que es Ágape Norteño con ustedes. Aquí está alguien que ustedes yo creo conocen allá en la área de Presidio Ojinaga, Grupo 7. Cuando vuelvas a casa, y es necesario volver a casa, volver a Jesús y entregar nuestras vidas. Grupo 7, cuando vuelvas.

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1: Pues su hijo eres tú. Este viene siendo el grupo 7. Hoy es Fernando, te trae a memoria una parábola este.
2: Amén, hermano. Esa alabanza me recuerda como lo del hijo pródigo, que dice que cuando vuelvas todo va a ser diferente, que va a ser feliz uno en la vida.
1: Y dijo el hijo pródigo, iré a mi padre y le diré, he pecado contra ti. Y es lo que debemos de hacer nosotros, entregarnos a Cristo Jesús y darle a Él lo que viene siendo nuestras vidas, decir, he pecado contra ti, y arrepentirse uno.
2: Arrepentirse.
1: Buscar de Dios antes de que sea muy tarde. Y yo, este amigo que se quitó la vida, que dice Dios, ya es muy tarde. Pero nosotros que vivimos todavía tenemos la oportunidad de hacer lo que hizo el hijo pródigo. Volver a casa después de que se le acabó todo. Se lo terminó todo, se lo acabó todo. A última hora viene en su juicio y dice, yo sé. Y yo al padre le dice yo, matar el más gordo de los animales y vestirlo de ropa fina.
2: Nueva.
1: Y como si estuviera en casa, como que nunca haya salido él. Esto es ágape norteño, un poquito de norteño, un poquito de Tex-Mex, un poquito de ranchera y unos estilos igual como a ese. En este caso ya tenemos dos norteñas. Vamos a ponerle una de Tex-Mex aquí con ustedes, Gaspo Ben, aquí lo que es ágape norteño.

0: que solamente Él puede hacer estas cosas.
1: Son 4 años logrando lo que en 31 años no se podía haber logrado.
0: Lo que el enemigo me había robado, el Señor me lo está devolviendo.
1: Gloria a Dios. Bueno, uh-huh. Aquí seguimos en lo que viene siendo Ágape Norteño. No sé si conoces a esta persona. Es de la gran ciudad de allá de Ojinaga.

0: Ese fue Nacho Galindo de la tierra de Presidio de Ojinaga. Es un placer tenerlo a él aquí en lo que es Ágape Norteño. Nacho Galindo es 100% norteño él. Y él, se me hace que el primer día me puse a buscar qué es norteño. Pues norteño es alguien del norte. Del pues, norte. ¿Qué más? Pues la qué misma más. Palabra lo hice todo. Norteño es del norte. Sí. Me daban otras explicaciones que de San Luis Potosí o otros lugares por allá. No sé, ya es poco más para el sur, y yo, pero norteño es del norte. Eso es lo que es.
1: Hermano.
0: Estamos aquí en lo que es Ágape Norteño, teniendo buen tiempo con ustedes, y tocando un poquito de norteño, un poquito de Tex-Mex, un poquito de ranchero. Y esta que sigue aquí adelante, y yo, es algo, se me hace que viene siendo algo, se me hace que es ranchera. Cuando vuelvas a casa, igual como el de este, el de Grupo 7, que cuando vuelvas a casa, pero nomás que estés en estilo ranchero, aquí con ustedes cuando vuelvas a casa. Carlos Luciano.

0: Ese fue este Carlos Luciano aquí. Él ha estado con nosotros en varios conciertos y siempre ha sido un privilegio oírlo y oír cantar estos cantos en vivo. Es un placer esta hora. Sí, está aquí el hermano Jorge, está aquí el hermano Fernando con ustedes en lo que es Ágape Norteño. Para la gente linda de allá de Presidio, de Jinaga y alrededor de donde se escuchan estas estaciones. Vamos a seguir con este grupo linaje.
1: Grupo Callado, hermano.
0: Es grupo, no, oh, sí, Grupo Callado. ¿Cómo se llama el canto?
1: Como Águila, se llama, hermano.
0: Así es, como Águila, dale, grupo, hermano. Grupo Callado. Dale, tócale para que escuchen los hermanos.

0: El otro también. El tercero, ahora sí, gloria a Dios. Tenemos una plática aquí. Y yo, Fernando dice que no es Tex, que no es norteña. Y acá Jorge dice que es norteña tejana.
1: Mix.
0: Y de eso, ¿cuál es? Ahora, ¿por qué dices que no es norteña?
1: Es que Fernando. No oí tanto la guitarra, hermano. Yo creo que fue
2: el bajo
1: eso.
2: Sexto.
1: El bajo sexto.
2: Lo que venía en el bajo sexto, ahora sí.
0: El bajo sí. Sexto. ¿Y tú por qué dices que es Tex-Mex? O es norteña Tex-Mex. ¿Por qué?
2: Porque traen pura acordeón, hermano. No traen saxofón.
0: Yo pensaba, sí, yo pensaba que el acordeón lo hacía norteño.
2: Sí. Sí, pero es tipo pues, tejano.
0: Ahí se oye el acordeón.
2: Sí, hermano, sí, norteño, tejano. Así
0: no, porque el canto el canto de Tex-Mex no tiene, por lo regular, no tiene acordeón.
2: Ok.
0: Tiene sintetizador, tiene el piano.
2: Guitarra, man. Y guitarra.
0: Pues casi todos tienen guitarra, pero es el teclado más. El que hace el Tex-Mex.
2: Okay.
0: Aquí así es. ¿Cuál de los tres está correcto?
2: Amén. No, sí, así es, hermano, sí.
0: Sí.
1: Donde ponemos el norteño tejano.
0: Entonces ya son dos contra uno. Ustedes dos piensan que es norteño tejano. Yo digo que es norteño porque oigo el acordeón.
2: Acordeón.
0: Sí. No, vámonos sí. Adelante aquí con ¿cómo se llama?
2: Grupo Linaje, hermano. Dios habla, me dice el canto, hermanos. Dios los bendiga, hermanos, en esta tarde. Gracias por estar escuchando Radio Hágame, hermano. 94.1 es su radio, hermano. Dios les bendiga.
0: Bueno, estamos en varias estaciones y 94.1 es una de ellas, pero estamos en lo que es en Presidio, en Monahans, en lo que es Greenwood, lo que es Fort Stockton. Adelante, vamos con Grupo Linaje.
2: Amén, hermano.

0: Aleluya, gloria a Dios, hermanos. Acabamos de escuchar este canto, hermano, con grupo Linaje, Dios, háblame. Un bonito canto, hermano, para gozarnos en la presencia del Señor. Amén, hermanos. Amén. Dios bendiga a nuestro hermano David, hermano, que nos da el privilegio aquí de estar poniendo música, hermano. Corra la voz, hermano, y gócese con los cantos, hermanos. Es un placer, hermano, una bendición estar aquí detrás de estos micrófonos, hermano, alabando el nombre del Señor a través de estos hermosos cantos, hermano.
1: Ahora, Fernando, si tú oyeras la voz, Fernando, ¿qué harías?
2: Oh, hermano, pues tendría que poner mucha atención porque...
1: Fernando, por la segunda vez.
2: Depende de lo que me dijeran, Fernando, ven, acércate.
1: Y te dicen la tercera vez, Fernando... En el estilo de Samuel, tres veces fue con Elí y le dice, ve, la siguiente vez dile, heme aquí.
2: Heme aquí, Señor.
1: Heme aquí, Señor. Vamos al siguiente canto aquí con ustedes. Este se llama...
0: Hosana, hermano. Jesús, Él te ama, dice. Gloria a Dios, hermano. Aleluya.
1: Estilo Tex-Mex.
2: Es decir,

0: Qué hermoso cantos, hermanos. Qué bendición escucharlos, lo que Dios nos ha hecho por nosotros, que Él pagó el precio por nosotros y Él nos sigue amando. Y que aún así, en medio de la tormenta, Él está ahí para calmar esa tormenta. Él es la luz de nosotros, hermanos. Él es el que calma la tormenta cuando estamos nosotros en la tormenta. Y bendito Dios que nos da el privilegio de estar aquí escuchando estos cantos y transmitiéndolo al público para que el público escuche lo que Dios hace por nosotros.
1: El canto se llama Jesús, Él te ama. Y verdaderamente me hablábamos de algo trágico que pasó con alguien que conoces, cómo se quitó la vida. Pues para él ya no hay tiempo, pero alguien que nos escucha en presidio, Jorge, ¿qué consejo le das?
2: Qué tremendo, mano, qué tremendo. El enemigo es tremendo, mano. El enemigo está, como dice la palabra, hermano, como león rugiente, hermano, buscando a quien
1: devorar.
2: Devorar, hermano. Y qué triste, hermano, qué tremendo, hermano. Pero, pues adelante, la familia, hermano. Y que le piensen, ¿no, hermano? Y entréguense al Señor, hombre. No hay otro camino, hermano. No hay otro.
1: No hay otra avenida, es el único.
2: Amén, hermano, así es.
1: Pues vámonos con Nacho Galindo, que el canto se titula, ¿cómo se titula el canto?
2: En este culto, hermano, un tremendo canto, hermano, del hermano Nacho Galindo, amén.

0: Gloria a Dios, aquí estamos de nuevo, hermano Jorge.
1: Amén, hermano, ya. Como dice el canto del hermano Nacho, va, pronto le veremos al Señor, hermano, como dice el canto de nuestro hermano Nacho. Y es cierto, hermano, el Señor está a las puertas, hermano, no te desanimes, hermano, que me escuchas. Ya no hay tiempo que perder, hermano, el Señor está a las puertas y dice la palabra, hermano, que vendrá como ladrón en la noche, hermano, y... No permitir, hermano, que el Señor nos agarre como las 10 vírgenes, hermano. Amén.
2: Amén.
0: Decías hace rato, anda como león.
1: Anda como león rugiente.
0: Como león rugiente.
1: Y así es, hermano.
0: Por lo regular tocamos dos norteñas, y yo una Tex-Mex, y yo una norteña, y yo una ranchera, y tenemos ese plan aquí. Dos norteñas. Una Tex-Mex, una norteña y yo una ranchera.
1: Amén.
0: La que sigue es ranchera, y con el futuro vamos a ponerle a todo bien claro para que sepanos qué es lo que está tocando. Con ustedes, cuánto te amo aquí en...

0: Esa es Nena Leal. Y ahí les va una pregunta para ustedes dos jóvenes. La pregunta, ¿han estado ustedes en un concierto de Nena Leal?
1: Sinceramente yo no, hermano.
2: Yo sí, hermano. Yo sí tuve el privilegio de escuchar a la hermana Nena aquí en vivo, aquí con a la iglesia donde me congregaba yo recién convertido, hermano. Sí, muy bonito que entre.
0: Ahora, hay un canto que ella es conocida por todo el mundo. Un canto específicamente de ella que toda gente lo canta. ¿No recuerdas cuál era el canto?
2: El alfarero.
0: El alfarero, así es. Así es. Gloria a Dios. Bueno, pues es una ranchera. No me digan que Tex-Mex porque era ranchera. Oigo las trompetas, digo, esa es ranchera.
2: Amén, hermano.
0: Vámonos al siguiente canto que se llama...
2: Cuando te amo. ¿Cuánto te amo? Con nuestra hermana Nena Leal.
0: Esa fue, ok. Y ahora sigue. Alta voz.
2: Razón de vivir.
0: Razón de vivir. Gloria a Dios.

0: Hermoso canto, hermano. Él nos amó, hermanos. ¿Cómo no amar al Señor si Él nos amó primero? Qué hermoso es lo que refleja el canto de decir que Él nos ha dado un nuevo ser, una nueva vida, una nueva criatura nos ha hecho y el viejo hombre queda atrás. Me llega ese canto, hermanos. O sea, cómo Dios transformó mi vida y ese canto era para mí, hermanos. Amén, hermano. Muy bonito.
1: Si te fijas, el micrófono de él tampoco alto el de él. Bueno, gloria a Dios, razón de vivir. Tu amigo que me decías que se quitó la vida, se colgó, pues ya no hay nada que decir.
0: Ya no hay nada que decir, hermano.
1: Pero en el cementerio dijeron, era buen hombre, era buen trabajador, era de los mejores, esto y aquello. Pero ahora estamos delante de Dios o estamos en otro lugar. Eso es lo bueno, que cuando servimos a Dios, Él nos da todo y solamente a Él le damos la honra y la gloria. Vamos con el último canto, porque se nos termina aquí el tiempo y este es por

0: Bueno, el tiempo se nos ha acabado aquí en lo que es Ágape Norteño. Un poquito de norteño, un poquito de Tex-Mex y un poquito de ranchero y otros estilos por el mismo estilo. Ahí se acaba el tiempo, ya es tiempo de irnos. Aquí estuvo con nosotros, estuvo
1: Fernando.
0: ¿Apellido?
1: Mendoza.
0: Fernando Mendoza. Y estuvo también con nosotros
2: Jorge Ibáñez, hermano.
0: Jorge Ibáñez.
2: Un placer, hermano.
0: Si algo salió mal, échenle la culpa a él, porque él estaba en la consola, él estaba moviéndole aquí a todo, y no me echen la culpa a mí, échenle la culpa a él.
1: Al rato se nos da, hermano.
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4: Segunda de Reyes, capítulo 3, verso 9. Las escrituras dice lo siguiente: salieron pues el rey de Israel y el rey de Judá y el rey de Edom, y como anduvieron rodeando por el desierto 7 días de camino, ¿cuántos días? Les faltó agua para el ejército. ¿Qué le faltó? Y para las bestias que los seguían. Entonces el rey de Israel dijo: ah, que ha llamado Jehová a estos 3 reyes para entregarlo en manos de los moabitas. Mas Josafá dijo: no hay aquí profeta de Jehová para que consultemos a Jehová por medio de él. Y uno de los siervos del rey respondió y dijo: aquí está Eliseo, hijo de Safat, que servía a Elías. Y Josafá dijo: este tendrá palabra de Jehová. Dígale a alguien, ¿sabe por qué? Porque caminaba con Elías. Dile: este tendrá palabra de Jehová. Y descendieron a él el rey de Israel y Josafá y el rey de Edom. Entonces Eliseo dijo al rey de Israel: ¿qué tengo yo contigo? Eso es Acab. Ve a los profetas de tu padre y a los profetas de tu madre. Y el rey de Israel le respondió: no, porque Jehová ha reunido a estos 3 reyes para entregarlo en manos de los moabitas. Y Eliseo dijo: vive Jehová de los ejércitos, en cuya presencia estoy, que si no tuviera respeto al rostro de Josafá, rey de Judá, no te mirara a ti ni te viera. Dígale a alguien: el profeta estaba enojado. Mas ahora traemos un tañador. Y mientras el tañador tocaba, la mano de Jehová vino sobre Eliseo, quien dijo: así ha dicho Jehová, hacé en este valle muchos estanques, porque Jehová ha dicho así: no veréis viento ni veréis agua, por este valle será lleno de agua, y beberéis vosotros y vuestras bestias y vuestros ganados. Di conmigo: el profeta estaba enojado, pero no se quedó enojado. Mira a alguien y dile: el milagro que viene para tu vida no depende de la circunstancia, no depende de lo externo. Dile a alguien: lo que Dios está a punto de hacer para tu vida no depende de que tu entorno esté favorable. Dile a alguien: no importa cómo esté tu entorno, si Jehová habló, las cosas se van a alinear. Dile: no importa el entorno, Dios va a cambiar las cosas. Esta es una historia muy interesante, porque en ella podemos ver la intervención sobrenatural de Dios sin necesidad de la naturaleza. Dios interviene en una forma especial. Como leímos, estos 3 reyes anduvieron unos días por el desierto y se le agotó el agua. Y el rey acá comenzó a quejarse y a decir: bueno, parece que Dios nos va a entregar en manos de los moabitas. Entonces Josafá, que era un hombre más espiritual que ellos dos, preguntó si había un profeta, como leímos. El punto es que llegan a donde está el profeta Eliseo. Sigo paro. Y el profeta Eliseo se siente incómodo con acá, porque acá era muy malvado y él no quería ni siquiera ministrarle acá ni servirle. Pero por amor a Josafá, Eliseo comienza a pedir el tañador. Y es interesante ver cómo la atmósfera comienza a cambiar. Estos tres reyes estaban en un apuro porque no tenían agua, y el agua en ese momento era más valioso que el oro. Y no tenían agua para sostener el ejército, así que peligraban y sabían que podían morir, no por espada, sino por falta de agua. El milagro que ellos necesitaban no era una sanidad, era agua. Y ellos van y consultan al varón de Dios. Y a veces hay momentos en que Dios decide obrar fuera de todos los patrones humanos. A veces lo hace sin señales naturales, sin lógica explicables, pero la mano de Dios estará obrando, a veces silenciosamente, sin nosotros darnos cuenta. Ese fue el momento donde el profeta Eliseo se levanta y le dice a otros tres reyes: sin agua, sin esperanza y sin salida, le dice algo que cambia su vida. No verán vientos, no verán nube, no verán lluvia, pero habrá agua para ustedes y para las bestias. Es decir, el milagro no dependía de cosa externa, sino de la palabra de Dios. Cuando Dios le habla a Eliseo, él tuvo que hacer primero un cambio de atmósfera para poder escuchar lo que Dios había dicho. Pero sin embargo, lo primero que quiero compartir es esto: es posible que alguien esté como estos reyes, faltándole algo en su vida, sea físico o espiritual. Es posible que te encuentre en estrechez, en estancamiento, sin salida, sin saber de dónde vendrá ese papel que necesitas, y ha puesto tu esperanza en el abogado Pepe o en la abogada Petronila, y ha pensado que fulano o perencejo es quien te va a dar la mano. Sin embargo, Dios te ha llevado hasta este lugar para que sepas que no habrá señales externas para tu próximo milagro, que Dios va a hacer algo que va a marcar la historia y hará un antes y un después en tu vida. Alguien alabe a Dios. A veces Dios permite valles secos para revelarnos su poder y su maravillosa palabra. Di conmigo: el valle estaba seco. Y eso no era casualidad, era el escenario donde Dios iba a mostrar su gloria, como lo va a mostrar contigo en medio de tus batallas y en medio de tu estrechez espiritual y económico. Dios muchas veces permite temporada de sequía espiritual. ¿Para qué? Para que entendamos que la fuerza no va a venir del hombre, que la solución no viene de la tierra, que la respuesta vendrá del cielo. Que lo que Dios está a punto de hacer con alguien aquí no depende de la sabiduría de nadie, ni del brazo fuerte de nadie, sino que Dios hará un milagro inexplicable a tu favor, en el nombre poderoso de Jesús. Dile a alguien: cuando Dios dice que va a hacer algo contigo, Dios nunca deja el valle vacío, cuando Él tiene planes para llenarlo. Y Dios puede obrar aunque no vea señales naturales. Sigo paro. Él dijo: sin viento y sin lluvia habrá agua. Y en lo natural el agua llega con lluvia, o llega con nube y llega con viento. Pero Dios dijo: no verán viento ni verán lluvia. Esto significa que el milagro vendría de una manera inesperada, de una manera sorprendente, de una manera inexplicable. lo que Dios está a punto de hacer con alguien, lo va a dejar boca abierta. Porque Dios dice: lo haré de la manera que tú no esperas. Usaré a la persona que menos tú esperas. Yo les digo a ustedes hoy que alguien, Dios le dice: prepárate, porque te voy a sorprender. Tu prosperidad no vendrá de aquel rico que tú conoces. Yo voy a hacer milagros sin darte señales. Alguien diga aleluya a su nombre. Y muchas veces pensamos que Dios obra de cierta forma y lo esperamos solo de esa forma. Pero Dios dice hoy: yo no dependo de la circunstancia. Yo no dependo de la economía para bendecirte. Yo no dependo de lo visible. Dios puede obrar aunque no haya señales externas. No midas a Dios. Dile a alguien: no mida lo que Dios hará, porque lo que Dios va a hacer contigo no lo vas a poder medir. Dios no puede ser medido por lo que tú estás viendo. Tú no puedes medir a Dios por tu circunstancia. Tú no puedes encasillar a Dios por la respuesta del abogado. Tú no puedes decirle a Dios: ya no hay nada que hacer, porque migración te respondió lo que no era. Tu Dios hará milagro. Tu Dios lo hará de forma inesperable. Tu Dios hará algo que la gente dirá: ¿cómo fue? Alguien diga aleluya. Dile a alguien: prepárate. Dile a alguien: prepárate. Te estoy hablando a ti. Como dijo el pastor Cabezón: prepárate, porque será inesperado. Tú estás acostumbrado a ver viento para reconocer que hay lluvia. Tú estás acostumbrado a ver nubes negras para reconocer que va a llover. Pero en esta ocasión, sin viento y sin lluvia, tú vas a ver agua llenando el valle seco. Alguien diga aleluya. Pero hay algo aquí importante. Algo aquí que es crucial y que es importante que usted lo aguarde. Y es que antes que Eliseo profetizara, y antes que él viera la visión, antes que él hablara de parte de Dios, él estaba enojado. Él estaba enojado con el rey de Acab. Así que Eliseo entendió que había que cambiar la atmósfera y había que cambiar el clima para poder sensibilizar el espíritu y poder escuchar revelación sin explicación. Y por eso Eliseo, enojado con el rey de Acab, y la atmósfera que había allí no era buena,

tenía que sensibilizar su espíritu. Pero antes que su espíritu se haga sensible, había que cambiar atmósfera, porque lo que lo rodeaban estaban secos, habían venido con enojo. Y él dice: el espíritu de acá me tiene alterado. Yo necesito que me tome el espíritu de Dios. Y le dice: tráiganme un tañador. Hay que cambiar este clima satánico. Necesito una atmósfera de alabanza, una atmósfera de adoración. Alguien tiene que alabar a Dios. Lo primero que Dios va a cambiar en tu vida no es tu circunstancia, es tu atmósfera, es tu clima. Sigo paro. Porque los milagros no nacen de atmósfera estéril. Los milagros nacen de atmósfera que vienen de la presencia de Dios. Oh, gloria a Dios. No en la presión que se resuelve el problema, es en la presencia de Dios. Hay gente hoy que deben de cambiar su atmósfera. Y sabe lo que me gusta, que no fue Dios el que cambió la atmósfera, fue Eliseo. A usted no fue Dios que descendió soberanamente y cambió.

que no me deja ver el mundo espiritual. Sigo paro. El problema de mucha gente es una atmósfera estéril en la que se mueve. Cuando la atmósfera es contraria, el don de Dios no fluye. Cuando la atmósfera no es correcta, la presencia de Dios no fluye. Él habita donde, en la alabanza. Cuando la atmósfera no está correcta, la unción no fluye igual. Por eso tuve a un Cristo que en Nazaret.

sus ojos volverán a ver. Sigo paro. Mira, donde no eres creído, es difícil que sea manifestado el poder del Espíritu Santo de Dios. Jesús dijo lo siguiente: había muchos leprosos en Israel, pero solo uno se sanó. ¿Pero cuál fue? El que estuvo dispuesto a irse en un camello desde Kansas City a Wichita. Jesús dijo: habían leprosos que estaban a tres esquinas del Eliseo, pero no se sanaron, porque nunca reconocieron que Eliseo era profeta. Así que tuvo que venir uno de por ahí.

Sigo paro, sigo paro, sigo paro. Había muchas viudas, pero solo una, y no era ni judía. Solo una, porque solo una creía en el depósito de Elías. Los hombres y las mujeres de Dios somos depósito de gloria, pero eso solo se desborda donde es demandada y creída. Ah, yo lo voy a dejar aquí. Gloria a Dios, gloria a Dios. Él comenzó, el tañador comenzó a cantar y comenzó a emitir una melodía que contradecía el ambiente, y comenzó a cambiar la atmósfera, y comenzó a cambiar el enojo de Eliseo, y comenzó a quietar el alma de Eliseo, y comenzó a avivar el espíritu de Eliseo, y comenzó a sensibilizar al profeta. El tañador no vino para tocarle acá ni a tocarle a Josafá. El tañador vino para hacer que el profeta volviera a conectarse. Pero es que usted no me está entendiendo lo que estoy tratando de decir, que la mala atmósfera puso a Eliseo ciego. Eliseo era un profeta, Eliseo era un vidente, Eliseo miraba con los ojos abiertos, Eliseo miraba a los ángeles como si fuera el mundo natural, pero allí la atmósfera se cerró y el vidente dejó de ver, pero Eliseo sabía que si cambiaba el clima, volvía.

diga aleluya, se está aquí. Usted sabe, esa adoración, esa música instrumental, esa atmósfera comenzó a cambiar. Comenzó a cambiar. Porque cuando adoramos, cuando adoramos a Dios, el cielo comienza a acercarse, el corazón comienza a alinearse y la voz de Dios comienza a escucharse. Muchos quieren milagro, pero no quieren la presencia. Y no hay milagro sin presencia. Los verdaderos hombres y mujeres de Dios saben que cuando la presencia llega, todo cambia. Dile a alguien: cambia tu atmósfera. Eliseo buscó un tañador. ¿Cuál es el iPhone que vas a poner a tocar en tu casa? Cambia el clima, cambia la atmósfera. Dios te dice: yo bajo la presencia, pero a ti te toca cambiar la atmósfera. Tú eres el responsable de la atmósfera. Un hombre que ministra en la unción tiene que cuidar su atmósfera. Tiene que cuidar la atmósfera. Porque hay atmósfera estéril. Hay atmósfera de chisme. Es impresionante. Hay personas expertos en dañarte atmósfera. Por eso es que todos los predicadores hemos caído allí. Antes de predicar, a veces nos conectamos con gente innecesaria. Y nos comienzan a instalar conversaciones que te van a drenar la unción que tenemos. Y Dios le dice a alguien: cambia tu atmósfera.

deja de hablar con esa lengua larga. Deja de testear a gente que no cree en milagro. Deja de conectarte con gente que critica el diezmo. Deja de oír gente que habla mal de los pastores. ¿Cómo

0: eso Dios preparó todo y luego creó al hombre. Le preparó el ambiente al hombre en donde iba a habitar. ¿Alguien puede alabar a Dios? Tienes que cambiar. A veces tú te reúnes con alguien en un restaurante o lo que sea, y hay que hay gente que están tan drenado ellos que su única misión es drenar a otro. Y tú te reúnes en un restaurante y por alguna razón comienzan a exponer conversaciones para hablar mal de otro. Cuando eso pase, cámbiale tú la atmósfera. Y comienza a hablarle del ángel que tuviste. Y comienza a hablarle del sueño que Dios te dio. Cambia esa atmósfera estéril. Dile a alguien: no te dejes consumir por el espíritu de acá. No te dejes consumir por el espíritu de acá. Sigo paro. Tengo unos minutos más. Sigo paro. Cambia tu atmósfera. Después de esa atmósfera de adoración, Eliseo dio una palabra que cambió la situación. Él dijo: haced en el valle muchos estanques. ¿Ve? Dios dio una estrategia para el problema. Mientras estaban discutiendo, no había nada. Cuando comenzó la adoración, comenzó la revelación. Y cuando comenzó la revelación, vino la estrategia para darle solución al problema. La presencia de Dios produce dirección divina. Dile a alguien que cambie tu atmósfera. Cuando Dios te habla, las soluciones aparecen, las estrategias nacen y las crisis se convierten en testimonio. Yo voy rapidito por el tiempo. Eliseo entendía que la atmósfera espiritual influye en la próxima revelación. Si la atmósfera no es correcta, no habrá acceso a revelaciones divinas. A veces está en tu trabajo y el que está al lado tuyo es un chismoso y le gusta hablar mal de esto. Y cuando viene a ver, tú estás hablando de mí. Yo que te estoy pagando y te tengo trabajando y tú hablando de mí. Oye, pero qué bárbaro tú eres, ¿no? Habla mal del que te maldice, pero no habla mal del que te bendice. No, ni del que te maldice tampoco. Pero hay gente que pueden orar hasta de cabeza, pueden zambullirse en el Jordán 7 veces, pueden beber, no pueden solo echarse, tienen que beberse el aceite de oliva y la bendición no le va a llegar porque tienen una atmósfera de chisme, de queja. Oh, alabado sea Dios, que se sienten inconformes y siempre están hablando a la espalda del hombre de Dios, y el hombre de Dios lo sabe, y el hombre de Dios lo ve, y el hombre de Dios lo hace, pero el hombre de Dios es diferente. El hombre de Dios sabe que tiene que mantener la atmósfera del Espíritu Santo. Oh, gloria a Dios. Esta tarde alguien tiene que cambiar su atmósfera. Grítalo: voy a cambiar mi atmósfera. Eliseo estaba en una tensión, en un enojo, en una frustración. Y cuando este ambiente está, esto bloquea la sensibilidad espiritual. Sigo paro. Cuando hay discusión, tensión, enojo, tú me dices, yo te digo, crítica por la espalda, esto crea un bloqueo espiritual. Yo sufrí mucho con gente así. Todavía sufro. Por eso cuando yo voy a predicar, yo no quiero que me saluden. Y no es porque yo soy mal educado, es que yo no quiero que me corten la atmósfera. Yo no sé si usted está aquí o se me está yendo. No se sienta bien ni mal conmigo. Yo no quiero que se sienta bien ni mal. A mí no me importa. Yo lo que quiero es que usted cambie su atmósfera, porque tu valle está a punto de llenarse de agua. La sequía está a punto de desaparecer. El resultado de que la sequía se fuera y el agua viniera es que Eliseo cambió su atmósfera. Dile a alguien: es contigo que estoy hablando. Dile: cambia tu atmósfera y el valle va a cambiar automáticamente. Cambia tu atmósfera y la sequía va a cambiar. Cambia tu atmósfera y la fe va a aumentar. Muchísimas veces me ha pasado eso. Y después, es un precio alto que se paga. Porque el Espíritu Santo es tan sensible que no te la deja pasar.
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